Es el momento de ponerse de acuerdo, a ver. 1, 2, 3, 4. A ver, es... ¡A ustedes mismos!

0: Grazie.
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unos 70 años. ¿Cómo estás, querida? 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

0: las Ramiro Flores. Muy buenas noches. Hola. Buenas noches, ¿qué tal? Señor Flavio. Me pide cosas raras. Muy buenas noches a todos, ¿cómo están? Bueno, es un placer, realmente. Muchas gracias por haber venido. Un honor para nosotros tocar para ustedes en este bonito escenario. ¿Todo bien? Me pida... ¿Vos que yo hablo en inglés? No sé hablar en inglés, boludo. Hello, everybody. We are very happy. You're here. Thank you very many. For everybody, this is real good for us. It's an opportunity. Toys R Us. Yeah. La sacaron. Toys R Us. Bueno, a ver, el caballero aquí, señor, usted, bueno, levante la mano, por favor. ¿Ustedes observan la mano del caballero? Todo el lugar. Bueno, del caballero, por favor, la mano en alto si está mal, un segundito. Del caballero para acá es una cosa, del caballero para acá es otra distinta. ¿Vamos? O sea, de este lado para acá van a utilizar la palabra
1: calavera.
0: O sea, el que... para el pila.
1: Calavera.
0: Muy bien. De la parte... Perfecto, perfecto, caballero. La mano levantada. De acá para acá. Tengo la sensación de que este lado es un poquito más. Para, practiquemos. Shh, señor, por favor. Sí, repitemos. La rompieron el orto. Con todo respeto por el orto. Vamos a... Ah, bueno, muy bien, muy bien, muy bien. Bueno, estamos listos, veo que estamos listos. Me voy a volver a interponer. Yo estoy escuchando el partido, ¿no? Está todo muy bien, ¿eh? Ah. Bueno, ¿estamos? ¿We are ready, Freddy?

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0: Ahora sí, buenas noches, amigas, amigos y amigues del otro lado. Aquí Sabri Selecta, bienvenidos a Redemption Songs, un programa de radio para flashear con reggae. Durante la próxima hora les voy a estar acompañando con música consciente y charla amiguera. Estamos transmitiendo en vivo a través de los estudios de Radio UNER, Concepción del Uruguay, Entre Ríos, Argentina. Y al mismo tiempo estamos grabando este programa para después mandarlo a dos radios rebeldes tremendas, de las que somos parte, que son Activismo Reggae y Estación La de Dios. Así que sea que estás a través de ellas, en la radio o a través de internet, estás ahí del otro lado. Así que gracias por estar ahí y bienvenide a este viaje musical. Bueno, como cada semana escuchamos musiquita, agrupamos música en algún concepto random, porque esto es un programa para flashear con la música. Y me di cuenta que hay un montón de canciones que se llaman Black Woman en el reggae, ¿no? Entonces dije, a ver qué onda, vamos a hacer un programa que sea una hora de canciones de diferentes artistas, pero todas las canciones se llaman Black Woman, mujer negra. Así que intentaré con máximo respeto desde mi lugar de mujer no negra y con la intención de generar conciencia a través del reggae como cada programa, compartir un montón de temazos. Hoy tenemos bastante reggae roots, aunque también hay un poquito de revival, un poquito de new roots, pero más que nada hoy vamos a estar en una onda medio roots. Así que una horita de reggae lindo en la radio. Prendete ese, abrite ese vinito, esa birrita, hacete un mate, un tecito, lo que sea, pero disponete para el relax que arrancamos el viaje. Ah, y subí el volumen. Música de paz, música de amor, música enfocada en proyectar buena intención. Esto es Redemption Songs.
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Bueno, estamos haciendo radio en vivo, empezamos el viaje, arranca el Redemption Songs de hoy y estamos arrancando este viaje a través de el himno, me parece a mí, o una de las canciones más importantes acerca de las mujeres negras, que se llama así, y es de Judy Mowatt. Esta es una canción del año 1979, acá la estamos escuchando en una versión en vivo. Y bueno, Judy Mowatt, ya saben, una cantante, compositora, productora, jamaiquina de reggae, nacida en Kingston, una de las I3, una de las coristas de Bob Marley, y a la vez activista por la identidad negra, la espiritualidad, la igualdad, los derechos de las mujeres. Una capa total. Judy Mowatt escribió esta canción súper, súper, súper conocida para la gente que ama el reggae, a partir de un libro que ella leyó que se llamaba To Be a Slave, Ser un Esclavo, y ese libro la llevó a reflexionar acerca del sufrimiento de las mujeres negras durante toda la esclavitud, así que en esta canción ella reivindica la fuerza, la dignidad y la resistencia.

La vibra que nos va a acompañar esta noche, temazos, algunos un poquito más arriba, otros más tranqui, pero todos temazos, temazos tremendos. Bueno, y este obvio, como todas las canciones de esta noche, se llama Black Woman y esto es de Queen Africa. Ella es de Montego Bay, es jamaiquina y es su nombre verdadero, no sé si sabían esto, es Vintris Morgan. Queen Africa se llama Vintris Morgan y es la hija del músico Derrick Morgan. Y esta canción es del año 2017 del disco Climb y es una canción que también busca reivindicar el autoestima, el respeto y la dignidad de las mujeres negras. Queen Africa dice que escribió esta canción al observar cómo la mayoría, la gran mayoría de las mujeres jóvenes estaban siendo cada vez más sexualizadas. Entonces ella quiso recordar a través de esta canción que el valor de las mujeres negras y de las mujeres en general no depende de la apariencia o del comportamiento. Así que esta es una canción de identidad, de respeto y de empoderamiento.

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Bueno, y esta canción, vamos a escuchar canciones cantadas por mujeres y también canciones cantadas por hombres, y vamos a flashear qué dicen cada uno al respecto del mismo tema. En este caso, esta canción es de Stranja Miller. Él es un cantante y compositor jamaiquino y habla de la belleza de las mujeres negras. Dice: Black woman, you are so beautiful, sos muy hermosa. Y esta canción es un homenaje a la belleza y a la identidad y a la autoestima de las mujeres negras. Esto es lo que dice esta canción. Y se refiere a ellas como empress, como emperatrices y como queens, como reinas. Y habla de la belleza natural, el orgullo por la piel. Y dice que no necesitan cambiar nada porque así como son, son hermosas.

Little Guerrier. Y es una canción que salió en mayo del 2008, inspirada en la propia experiencia de su cantautor, porque él, siendo una persona negra, estaba preocupado por la violencia que sufren las mujeres. Entonces, a través de esta canción, él mismo expresa que quiso expresar respeto, amor y reconocimiento a este tema. Y hace un rato les dije que íbamos a escuchar a ver qué dicen también los hombres de las mujeres en las canciones. Y hice una trampa, porque había muchas canciones que hablaban de la belleza, del cuerpo y de cosas muy sexistas. Y las dejé afuera todas esas canciones. Y sin embargo, es interesante, me pareció, ver cómo sobre el mismo tema las mujeres y los hombres por ahí decimos cosas diferentes.

Bueno, y esta es de Queen Omega. Le habla a las mujeres negras, pero también le habla a todas las mujeres diciendo que vamos al frente. Es del 2012, pero la versión que estamos escuchando ahora es en vivo, en el año 2024, grabada para Baco Sessions, que es una serie de sesiones en vivo del sello francés Baco Records. Baco era el dios del vino, puede ser. Me gustan estas sesiones entonces.

Bueno, la gente que esté escuchando en vivo, díganme cómo se escucha, porfis, arroba redemptionsongs.radio o arroba sabriselecta. Estamos escuchando Strong Black Woman, Mujer Negra Fuerte, de Lutanfaya. Y también es una canción que habla de la fuerza.

Y aprovecho para contar que todos los 25 de julio se conmemora el Día Internacional de la Mujer Afrolatina, Afrocaribeña y de la Diáspora. Este día se creó en el año 1992 en un contexto en el que más de 400 mujeres negras de 32 países se reunieron en República Dominicana para visibilizar sus luchas, debatir sobre la discriminación racial, el sexismo, la pobreza, la marginalización y fundaron la Red de Mujeres Afro-Latinoamericanas, Afrocaribeñas y de la Diáspora. Así que arriba los encuentros.

una entrevista que le hicieron a Virginia Vicky Style Sequeira. Le preguntaron qué es ser una mujer afro y ella dijo que cuando se habla de ser mujer afro se habla de supervivencia y de resistencia porque están atravesadas por el legado de sus ancestras, sobrevivientes del genocidio y etnicidio más grande de la humanidad, que aún continúa impune y por el cual aún se siguen pagando las consecuencias. También que se habla de resistencia, porque innumerables hermanas tuvieron que pagar el precio de la discriminación y la segregación racista, la xenofobia. Así que no se habla metafóricamente cuando hablamos de la lucha de las mujeres negras. En América Latina y el Caribe habitan alrededor de 200 millones de personas afrodescendientes, lo cual representa un 30% de la población. Sin embargo, aún se les llama y se les trata como una minoría. Y eso enfrentando formas estructurales de violencia racista, sobre todo las mujeres.

Esta canción también se llama Strong Black Woman y es de Jogo. Este es un artista de Ámsterdam. Esto pertenece a su álbum debut. Que se llama Modern Rockers Volumen 1 y es del año 2010. Y también habla de la reivindicación de la identidad y la dignidad de las mujeres negras dentro

Está Carol, una de las más importantes artistas reggae de Jamaica. Esta canción habla de la dignidad, la fuerza, la belleza y la identidad.

¿Vieron la canción I'm Still In Love? I'm Still In Love With You, que es de Jean Paul and Sasha. Bueno, Sasha es esta mujer que estamos escuchando. Sasha también es una de las principales artistas jamaiquinas de dancehall y también canta en estilo

canción Fat Black Woman, mujer negra y gorda, reivindica la belleza y el atractivo de las mujeres negras de cuerpos diversos, cuestionando los estándares de bellezas hegemónicos.

Bueno, amigues, como quien no quiere la cosa, llegamos al final del programa del día de hoy. Hasta aquí el Redemption Songs del día de la fecha. Se me pasó recontra rápido. Espero que lo hayan disfrutado tanto, tantísimo como yo por acá. Hoy estuvimos escuchando una hora completa de canciones que todas se titulaban Black Woman y estuvimos explorando un poco qué se dice, qué significa, y tratando de generar un poco de conciencia y respeto a todas las mujeres y hoy en especial a las Black Woman. Así que muchas gracias a todos por estar ahí del otro lado escuchando y enviando sus vibras positivas. Muchas gracias Radio UNER, muchas gracias Estación La de Dios, muchas gracias Activismo Reggae, muchas gracias Fermín por ser la técnica de este viaje, muchas gracias a todos por estar ahí. @redemptionsongs.radio está como, ya no puedo más seguir.

del año diciendo lo mismo, no da, no da. Pero bueno, ese es nuestro Instagram, en algún momento lo voy a reflotar. Y el mío es Sabri, arroba Sabri Selecta, ahí en ambos se encuentran musiquita, pero sobre todo en arroba redemptionsongs.radio, musiquita, playlist, el link a nuestro podcast, donde están todos los episodios, eso sí, sigue ahí firme, gracias al Fer. Todas las semanas vamos subiendo todos los episodios. Hoy es el 117, así que todos los pueden escuchar en nuestro podcast. Y también si quieren mandarme algo para compartir, alguna musiquita que quieren que suene en la radio, me pueden mandar ahí, arroba redemptionsongs.radio. Y si me quieren invitar a musicalizar algún momentito piola, arroba sabriselecta. Nos vemos la próxima para seguir compartiendo muchísima más música consciente, que por suerte abunda. Hay un millón de canciones de música consciente. Y cerramos como todos los programas con una expresión de deseo, y la del día de hoy es respeto, respeto para todas las mujeres. Gracias por la escucha, amigues, y Irie para todos.

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0: 6 de la mañana, 31 minutos. Muy buenos días.
1: La temperatura en Paraná, 11 grados 6 décimas. En Concordia, 12 grados 1 décima. En Concepción del Uruguay, 10 grados.
2: El país.
0: El titular de la UIA reconoció que la industria cayó en la era Milei.
1: Necesitamos volver a los niveles de 2022, dijo Martín Rapalini, tras considerar que el contexto es de transición.
0: Lo manifestó en Paraná, donde participó de la cumbre de la Unión Industrial de Entre Ríos.
3: Es un momento de transición, algunos sectores más dinámicos, otros todavía que no han logrado recuperarse. Pero bueno, tenemos que trabajar para que esos sectores que han quedado un poco rezagados vuelvan a tener los niveles del 2022 y también trabajar en la competitividad, ¿no? Porque la verdad es que coincido que la política industrial es darle competitividad a nuestras empresas para que puedan integrarse al mundo y también realmente la sociedad hoy está pidiendo productos de calidad internacional y precio internacional y bueno, ahí tenemos que trabajar. El Estado, por un lado, dándonos las condiciones y nosotros trabajando puertas adentro para ser realmente más productivos.
1: Docentes y no docentes universitarios paran hoy en todo el país.
0: La decisión fue tomada tras el fracaso de la paritaria y la determinación del gobierno de seguir incumpliendo con la ley de financiamiento.
1: Lo confirmó Walter Merkis, secretario general de FATUN, el gremio que reúne a los no docentes.
4: A través de un plan de lucha que contempla una respuesta inmediata a esta falta de respeto del gobierno hacia los universitarios con un paro total de 24 horas, docentes, no docentes, alumnos. Así que esta es la respuesta a semejante destrato. Y posteriormente, a partir de la semana que viene, vamos a tener jornadas de lucha, 20 jornadas de lucha consecutivas, día por día, haciendo con asiento en distintas universidades, además de todo un trabajo de concientización de los legisladores de cada provincia y los gobernadores de cada provincia.
2: Entre Ríos.
0: Docentes entrerrianos rechazaron la nueva oferta salarial del gobierno.
1: La propuesta fue del 3,5% sobre haberes de agosto, pero no fue aceptada por los gremios.
0: Se nos adeuda un 18%. Estamos lejos, dijo el secretario general de ACMER, Abel Antivero.
5: Bueno, el gobierno hizo una propuesta del 3,5 sobre haberes de agosto, propuesta que nosotros consideramos que no es aceptable. Por lo tanto, emplazamos al gobierno al día martes para que haga una propuesta superadora y que, bueno, tenga la intención de poder recomponer el salario de acuerdo a lo que ya venimos perdiendo de un tiempo a esta parte. Nosotros seguimos diciendo, hay un acumulado inflacionario del 24%, 24,7%, considerando diciembre, porque seguimos entendiendo que el acuerdo paritario del año 2025 no está cerrado, no fue concluido. Con eso, en las diferentes instancias paritarias que existieron a lo largo del año, estamos hablando marzo, mayo y julio, el gobierno respondió solamente con el 6,5. Por lo tanto, estamos hablando que se nos está adeudando un 18%.
2: Concepción del Uruguay.
1: Últimos detalles de una marcha de la bronca a la histórica.
0: La concentración será el sábado a las 17 en Plaza Ramírez, como réplica de múltiples movilizaciones que habrá en todo el país.
1: Entre los reclamos aparecen la situación de trabajadores y jubilados, los despidos, el financiamiento de la salud y la educación y demandas vinculadas con el ambiente y derechos de mujeres y diversidades.
2: Paraná.
0: El orden fiscal no es incompatible con pensar un país productivo.
1: Lo dijo Rosario Romero, que afirmó que comparte el postulado de ordenar las cuentas, aunque criticó las consecuencias del modelo de Javier Milei.
0: No obstante, aclaró, hay que resignar la mezquindad y proponer un modelo de desarrollo humano.
6: ¿Está bien controlar el gasto público? Bueno, yo participo de la idea de que sí, y de que eso es virtuoso, y lo hago en la municipalidad todos los días. ¿El combate a la inflación es bueno? Sí. ¿Sanear la economía para que tome un cauce de producción y volver a la cultura del trabajo está bien? Sí. Yo creo que nosotros en el debate público también tenemos que ser sinceros y decir, acá hemos tenido procesos en los que había quienes pensaban que un poco de inflación no hace mal. Había también empresarios que con la inflación tenían pingües ganancias porque no había precio. Hagámonos cargo de que el orden fiscal, el combate a la inflación, no son incompatibles compensar un país productivo, compensar un país que genere empleo.
2: Concordia.
1: Reclaman por obras inconclusas en la Escuela Bañasco.
0: Desde la seccional local de ACMER afirmaron que hay aulas inhabilitadas de marzo y no se terminaron los trabajos para poder usarlas.
1: La situación obliga a que los cursos roten para poder ocupar espacios que permitan seguir con las clases sin interrumpir el dictado de contenidos.
2: Deportes.
0: Este es un logro para todos los argentinos.
1: Lo dijo Juliette Duhaime, panamericana, medalla de oro en dos categorías de stand-up paddle en los Ode Sur 2026.
0: Una de las preseas fue en la competencia Race, donde además se alzó con la plata Lucía Chemboski, también de la capital.
7: Pero nada, feliz. Este logro va para todos los argentinos, toda la gente que siempre nos bancó y nos apoya. Es un trabajo que viene de hace años, no es nada que es un día para el otro, son muchos sacrificios, mucho trabajo que nadie ve detrás de escena y nada, feliz con estos logros.
0: De la mañana, 37 minutos.
1: 11 grados 6 décimas en Paraná, 12 grados 1 en Concordia, 10 grados 4 décimas en Concepción del Uruguay.
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11: Hermosa mañana, ¿verdad?
12: Muy buenos días, ¿qué tal? ¿Cómo andan? ¿Qué dicen? ¿Cómo va? ¿Qué cuentan? Bienvenidos, bienvenidas, acá estamos, arrancando un nuevo programa de Cara y Seca. Mañana fresca la de hoy en la ciudad de Paraná. Ojo, porque engaña, porque te acostaste con calorcito, te acostaste con 20 y pico de grados, así como muy agradable, pero no estoy diciendo que está fría. Pero sí fresca la mañana de hoy en la ciudad de Paraná. Claro, va a ir subiendo y bastante la temperatura, va a estar muy agradable, son días agradables, pero está por debajo de la mínima esperada esta mañana, este comienzo. Solo por ahora, seguramente, después va a venir un subidón, va a ir subiendo la temperatura conforme ya vayamos metiéndonos en el día. Claro que hay muchísimo para charlar y conversar, pasa de todo. Y al mismo tiempo estamos en medio de una profunda crisis y es importante en este contexto horrible para la mayoría de las personas estar bien informados. Tener una información como la que te propone Cara y Seca desde hace 21 años, entendiendo siempre la comunicación como un derecho humano fundamental. Dicho esto, vamos a seguir arrancando. Juanpi, ¿cómo estás? Juan Pablo Catini, muy buen día. ¿Cómo va? ¿Qué decís?
13: Pero además, libertarios son unos pelotudos bárbaros.
14: No, chicos, por favor, haya paz. Haya paz, que es viernes. 11 grados 6 décimas marca el termómetro. ¿Qué tal? Buen día. ¿Cómo les va? Los saludé primero. 11 bien. Grados 6 décimas. Ahora sí, estaba tan metido con el tema del clima que me olvidé de saludar. Pero lo cierto es que arranca una jornada agradable en la provincia de Entre Ríos. 12-1 en Concordia. No tenemos datos actualizados en Concepción del Uruguay en términos oficiales, así que acudimos a un radar alternativo que nos dice que hay 11 grados en Concepción del Uruguay. Amanece más o menos parecido en toda la provincia, en el contexto de una jornada en la que nuevamente habrá temperaturas más que agradables, en la previa de un fin de semana donde habrá un termómetro que estará marcando unos inusuales 28 grados para la época, ¿sí?
12: Sí.
14: Y en la que podría haber alguna inestabilidad, ¿sí? Ya te voy a estar contando bien todos los detalles de lo que nos espera para el fin de semana en materia climática, pero acá estamos listos para arrancar en este viernes, porque de un momento para el otro pasa de todo. Qué bárbaro, ¿no? La cantidad de cosas que pueden pasar en un solo día.
12: Ay, sí.
14: En Argentina, realmente.
12: La verdad, ¿Te dormí un par de días?
14: Qué aburrido debe ser vivir en Suiza, porque acá en Argentina no te aburrís nunca. De un momento para el otro tenés de todo, de todo. Así que, acá estamos, listos para arrancar.
12: Dale, perfecto, me parece muy bien. Acá, leyendo, vos que estás pensando si comprabas kilo 100 para que te alcance para una comida, para el fin de semana de carne. 29 toneladas. La licitación de carne para la Casa Rosada y Quinta de Olivos por 500 millones de pesos. Qué lindo debe ser comprar con plata que no es tuya.
14: Qué bien. Él puede decir, bueno, pero yo puse parte de esto porque soy parte del Estado.
12: Sí, eso sí.
14: ¿500 palenque?
12: 500 palenques.
14: ¡Qué lindo!
12: Tenés 9.400 kilos de carne.
14: ¿Y para qué uno, presidente, si no es para comer carne? Yo, si fuera presidente, comería todos los días, pero carne, pero aparte premium.
12: Pero aparte de
14: los que no puedo comer en mi casa.
12: Bife de chorizo fresco, deshuesado.
14: ¡Qué rico!
12: A costilla, la parte angosta, corte sin hueso.
14: Ajá.
12: Incluso hay algún roast beef. Está bien para... no te digo un guiso, que es poco.
14: No, pero el roast beef capaz que es para el...
12: No para un guiso, para pero ponele de... para agregar alguna salsa para que dé sabor.
14: Muy bien, es cierto.
12: Muy bien. Nalga.
14: Ajá.
12: Lomo. Muy bien. Ojo de bife.
14: Ah, todo completo.
12: Ojo, el ojo de bife es un gran corte, pero no es tan noble. Ojo, te le pasa un poquito y te queda media chancleta.
14: Queda medio duro.
12: Sí, poquito, poquito. Paleta, la paleta es muy noble. La bondiola también es muy noble. Hay mucho embutido, Scatini. 500 millones, ¿eh?
14: Qué bien.
12: Sí.
14: ¿Y cuánta gente come?
12: Ah, 50 kilos de molleja de corazón de novillo.
14: Qué rico. Qué barro. Qué lindo.
12: Y vos, Facu, que estás recalentando el arroz de anteayer.
14: Yo tuve así como un... como un rapto de menemato en Buenos Aires. Y sí. me fui a la caminito y comí en un bodegón un bife de chorizo.
12: Wow.
14: Con papas fritas.
12: Wow.
14: Vos sabés que el bife de chorizo va a estar bueno si el bodegón tiene, ponele una foto de un tanguero de los años 30. Vos, sí. sabés que el bife de chorizo va a estar bueno.
12: ¿Por qué? Porque esa foto está hace
14: 70 años colgada ahí.
12: 80, 90, 100 años.
14: Ahí,
12: o sea, y los tipos subsisten por eso.
14: No se mueve de ahí esa foto.
12: No.
14: No. Vos sabés, olvidate, que el bife de chorizo va a estar bueno.
12: ¿Y qué tan bueno estaba?
14: Claro. No, 10 puntos. Igual, viste, que vos tenés que decirle, porque si no te lo sirve en medio, a mí no me gusta la carne cruda. Eso de que el jugoso...
12: No, bueno,
14: chico, no existe la carne jugosa.
12: Yo coincido.
14: No existe.
12: Pero hay gente que le gusta.
14: La carne es cruda o cocida. A mí me gusta la carne cocida.
12: Sí, el problema que tenemos aquellos que nos gusta la carne cocida, que algunos pueden entender que te gusta seca. No, no, no. No,
14: no, no seca.
12: Sacala bien.
10: Eso es un tercer punto,
12: bien,
10: chicos.
14: Claro,
12: buen día, está. Facu, ¿cómo estás? ¿Cómo
10: perdón, andás? Buenos días. Se meten en la gastronomía, es como que yo quiero meter algo.
14: Ahí está, claro.
10: Quiero meter un bocado.
14: A ver. Vágale.
10: No, existen varios puntos. Vos tenés el término medio, que ese es el más o menos, el que algunos dicen jugoso, que ese... Yo no lo banco mucho. Yo no lo banco mucho.
14: Pero es que no es jugoso, no es jugo, es sangre.
12: No, bueno, está bien, pero pará. Vamos a aceptar.
10: No vamos a entrar en la discusión de que no es sangre.
12: Leiva.
14: Pero es sangre, no es jugo.
12: No, pero escuchá.
10: No es sangre.
12: No, no es sangre. No es sangre. Ya lo charlamos, pero ya te explico. Pará. Vamos a aceptar la mirada del compañero
14: Leiva.
10: No, tampoco el que
12: escuchá,
10: sabe.
12: Escuchá, no, pero escuchá que quiero que Catine entienda, sí, porque si no... Va a estar como el libertario que no acepta el que piensa distinto. Le va a bajar la línea hasta ahora. No, pero lo que digo es que el Facu dice que no le gusta, pero que entiende que haya alguien que tiene ese punto.
10: Sí.
12: Yo he ido a lugares muy, muy, que son de esos donde hay especialistas en carne, y te dan una carta con 6
10: puntos
12: posibles
10: de
12: opciones. Entonces vos decís, yo quiero esta, la que está desde el rojo ese que es Katy odia, hasta el seco, seco de acá. Entonces yo debo decir, no, yo quiero el anteúltimo, ponele, este. Y le señalás así cuál es el que te gusta de los puntos de la carne.
14: No, acá yo le dije, mirá, traeme el bife de chorizo ni seco, pero no me lo traigas jugoso ni nada, me lo traes cocido a punto.
12: Claro.
14: O sea, tenés que estar al lado del bife, cuando vos ves que el bife ya está, que lo cortás un poquito y está, que no sale sangre, ahí me lo traes al bife.
10: Me encanta porque sigue sosteniendo que sale sangre. Pero no, no.
12: Mira, bueno, yo te explico. Acá, que la inteligencia artificial siempre nos está escuchando, dice, el líquido rojo que sale de la carne jugosa no es sangre, sino una mezcla de agua y una proteína llamada mioglobina. No es sangre.
14: Ah, mira vos.
12: Sí, sí, no es sangre.
14: Bueno.
10: Pero sí,
14: bueno,
10: es verdad que cuando vos lo cortás y ves que está rojito así... Y...
12: Claro, es que en realidad ya no hay más sangre.
10: Par de puntos de sutura y la vaca revive.
12: Sí,
10: a,
12: no,
10: ese,
12: mira,
10: a ese punto no, chicos.
12: No, y no. tampoco me gusta eso que está.
14: Igual
12: muy...
14: tampoco nos hagamos lo exquisito porque comíamos choripanes en la salida del boliche acá en el
12: pero
14: puerto.
12: Olvidate.
14: Y el chorizo se escapaba de la parrilla y no
12: pero
14: teníamos
12: olvidate
14: problema. Así que no me voy a hacer el exquisito.
10: No, olvídate.
12: 4% de carne.
14: Ah, sí, sí.
12: 4% de carne.
14: Y el muñeco que la agarraba con la mano así, te lo daba y vos, sí, le pagabas 3 pesos y te
10: y con ese chimichurri que no sabes que tenía,
14: sí,
10: pero le daba un gustito.
14: Todo, rey, dale,
12: y volvía que se le caía el chorizo, lo limpiaba en el pantalón.
14: Sí, está todo bien.
12: Y lo ponía de nuevo en la parrilla.
14: No pasa nada.
10: Y de regalo.
14: Era las
10: 8
14: de la mañana, ya no.
12: Pero escuchá.
14: Era tu desayuno, era el desayuno.
12: ¿Quién lo ha comprado queso suelto?
14: Oh, sí.
12: Ahora porque ya hay como uno porque está más como más difundido el tema de la sanidad y demás.
10: Dermatología,
12: pero
10: etcétera.
12: Cuando yo era pibe, vos iba el cuchillo del queso del almacenero estaba toda la mañana.
14: Olvídate.
12: Toda la mañana ahí. Y el tipo le te cortaba ahí a vos. Y capaz que si le sobraba un poquito le pasaba la lengua y después le cortaba, claro, le cortaba otro.
10: Se comió una fetita y no atac.
12: Claro. Lo que sí debe ser un ejercicio muy interesante de autocontrol, o me imagino que ya a partir del oficio de trabajar todos los días, el tipo que te sirve el helado. Porque viste que cuando vos estás viendo que sirve el helado y le queda como un pedacito afuera, tenés una gana de pasarle la lengua. Y no da servirle el helado a alguien y pasarle la lengua para acomodárselo.
10: Con el mismo caso debe ser algo parecido en la en un restaurante cuando hacen salsa. Donde tenés un tac y un...
12: Y obvio que prueban, ¿cómo saben que está bueno?
10: Ey, pero después...
12: Pero pasa, me da un poco más de cosas si yo veo que le está pasando la lengua.
10: Eso te digo, no, no se ve.
12: Mira, no como sé. Una cosa que... Es mi helado, ¿viste? Qué sé yo, como... No da.
14: Así que mioglobina, bueno.
10: Oficios que no podríamos hacer nosotros por ansiosos.
14: No, no. Yo no podría laburar en la heladería.
12: No, no podría.
14: No, no.
12: Porque te dicen que te asqueás en algún momento, imagino, ¿no?
14: Y capaz que sí, digamos, estar tanto al lado... Yo trabajé en una rotisería, mi primer trabajo fue en una rotisería.
12: Ah, mira.
14: ¿Sí?
12: ¿Y qué hacías?
14: Pizzas, tartas, empanadas.
12: Ah, ¿él estaba en la cocina?
14: Claro.
12: Ah.
14: Sí, sí. Una rotisería. A la vuelta de mi casa, sobre calle Feliciano.
12: ¿Pero
14: antes de llegar al presidente
12: ahí?
14: Perón.
12: ¿Cuánto tiempo?
14: Y hasta que entré a trabajar a la siguiente empresa donde entré a trabajar, que estuve varios años. No puedo decir, no puedo dar nombre porque era menor de edad. No, no, y sí, tenía 16 cuando entré a la rotisería y 17 cuando entré al...
12: Mira vos.
14: Claro.
10: Eran otros tiempos.
14: Sí, iba a la escuela y trabajaba. Iba a la escuela y trabajaba.
12: Totalmente negro.
14: ¿Eh?
12: Es negro también.
14: Negro.
12: Mira vos.
14: Sí, claro.
12: Así que vos...
14: Pero sí, claro.
12: Vos tenés conocimiento suficiente para explicarnos cómo hacer una tarta, pero no una tarta como la de Sosa, ¿no? A otro nivel, a otro level.
14: ¿Tarta de qué?
12: Pero igual mucha rotisería.
14: No.
12: Mucha
14: no.
12: Rotisería, pero no sabía que era la mioglobina con agua y pensabas que era sangre de la carne.
14: Pero bueno, hacés bife de chorizo en la rotisería. Hacés empanada, pizza y tarta.
10: Lo más parecido a carne y la picada para hacer las empanadas.
14: Empanada,
12: es
14: claro.
12: Es buen punto.
14: No, bueno, hacés ahí bife de chorizo. De igual modo, no, las tartas no las hacía yo. Las tartas las hacía otro muchacho y yo también hacía los repartos. Ah. Por ahí por el bar, era una rotisería chiquita de barrio, compraba mucha gente ahí de la zona.
12: Rica seguramente.
14: Sí, muy bien. Y sí. Yo repartía. Así que sí.
12: Ahí estamos. Nos presentamos y te contamos de qué venimos.
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0: 6:53, arrancamos con informaciones en pocas líneas que vamos a estar ampliando en el transcurso del programa. Antes, principales datos del tiempo en la provincia de Entre Ríos.
1: En la ciudad de Paraná, 11:06, marca el termómetro. En Concordia, 12:1, en Concepción del Uruguay, 11:00.
0: Hoy se cumple un nuevo paro docente y no docente universitario. Todas las universidades del país, de todos los niveles, con todos los sectores gremiales, políticos, todos están parando de nuevo en contra del ajuste del gobierno de Javier Milei, que ya no solo es ideológico y repudiable, sino además es ilegal, porque elige no cumplir la ley de financiamiento universitario que lo obliga a hacer lo contrario de lo que está haciendo. Hoy hablamos de nuevo con protagonistas que cuentan motivos y razones, porque en este caso aparece el enojo a último momento a partir de una paritaria que de nuevo, insisto, contradice lo que dice la ley de financiamiento universitario. Por eso verán que hoy está operando, o escucharán que hoy está operando, el Facu Leiva y no el Negro Herrera, porque, claro, se acoge a la medida de fuerza.
1: Hablaremos además de discapacidad. Sí. En los últimos días ha sido nuevamente tema de discusión porque se está debatiendo una prórroga de la emergencia, el gobierno no quiere saber nada, pero además denuncian que el presupuesto 2027 implica un grave recorte en materia de discapacidad en nuestro país. Esto lo dicen no solo las entidades que nuclean al sector. Ayer hubo un comunicado también de monotributistas que tienen hijos con discapacidad, hablando de lo que implicaría si se aprueba este presupuesto 2027 para ellos. No solo aquellos que forman parte del colectivo de discapacidad. ¿Sabés quién alzó la voz en contra de estos recortes?
2: Ajá.
1: Patricia Bullrich.
0: ¿Cómo Patricia Bullrich? Sí, la jefa del bloque.
1: No estaba enterada, dijo o aseguró Patricia Bullrich, de los graves recortes en materia de discapacidad para el presupuesto 2027. Tenemos que corregir eso, agregó luego, abriendo un duro frente interno adentro de La Libertad Avanza. Otro más. Sabemos que Patricia Bullrich no da puntada sin hilo, ¿no? Lo sabemos muy bien. Y viene alzando la voz en contra de algunas medidas puntuales cuando le conviene. Vamos a charlar qué fue lo que dijo la jefa del bloque de La Libertad Avanza en la Cámara de Senadores y qué podría implicar esto, porque es quien comanda al bloque libertario y oficialista en la Cámara Alta Nacional.
0: Y además, y a propósito de esto, nos metemos de nuevo en el presupuesto. Porque en el presupuesto, la ley de leyes, a donde vos estableces tu mirada respecto a una cantidad de cuestiones, es decir, donde asignás las partidas. Y precisamente en esa asignación de partidas aparecen estos recortes. Aparece el recorte, que ya lo hemos dicho, ilegal, a la discapacidad, porque todavía está en emergencia. Aparece el recorte a las universidades. Aparece el recorte a las ciencias y la tecnología. Pero por supuesto los recortes no están en esos sectores más ricos, poderosos y encumbrados. La plata está. Sigue la transferencia de recursos de ese sector, o de esos grandes sectores más populares de la Argentina, a los más ricos y poderosos. Te cuento algunos detalles en el día de hoy para que, bueno, entendamos de qué se trata cuando hablamos de dinero y de reasignación o repartija de los fondos públicos.
1: Aumentó el desempleo en la República Argentina. Datos del INDEC dan cuenta de que llegó al 7,9% en el segundo trimestre del año 2026. Es el nivel más alto desde el año 2021 e implica que casi 2 millones de personas estuvieron sin trabajo en el periodo mencionado. Absolutamente a contramano de todo discurso oficial que habla de que estamos atravesando un gran presente económico, de que se está generando empleo. Bueno, a contramano de todo eso, los datos oficiales. Pero además, daremos cuenta de qué es lo que sucede en Entre Ríos, porque en tanto en Paraná como en Concordia, que son los dos conglomerados urbanos que mide el Instituto Nacional, se han dado también datos que no son para nada alentadores. Ha crecido el desempleo tanto en la capital del Citrus como en la capital provincial, aunque, si queremos ver el vaso medio lleno, medio vacío, por debajo del promedio nacional.
0: O sea, sube desempleo y sube informalidad.
1: Sí.
0: Además de todo lo dicho, que ya de por sí muchísimo, habrá deportes con el Facu Leiva.
3: Exactamente, Juan Pablo, porque la delegación argentina superó las 100 medallas. Vamos a repasar las que se consiguieron en la jornada de ayer.

0: Dicho, con Valentina Schifflein repasaremos la agenda. Lo que podés hacer para este fin de semana. La agenda cultural, por supuesto. Claro, muy buena música. Los vinilos de Scatini, desde ya. Y en la operación técnica y puesta en aire también el Facu Leiva. Así que dale, acompañanos, vamos juntos por las radios de Lunel y una importante red de radios haciendo cara y seca.
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0: La temperatura en Paraná, 11 grados 6 décimas. En Concordia, 12 grados 1 décima. En Concepción del Uruguay, 11 grados.
1: El titular de la UIA reconoció que la unión, que la industria cayó en la era Milei. Necesitamos volver a los niveles de 2022, dijo Martín Rapalini, tras considerar que el contexto es de transición. Lo manifestó en Paraná, donde participó de la cumbre de la Unión Industrial de Entre Ríos.
2: Es un momento de transición, algunos sectores más dinámicos, otros todavía que no han logrado recuperarse. Pero bueno, tenemos que trabajar para que esos sectores que han quedado un poco rezagados vuelvan a tener los niveles del 2022 y también trabajar en la competitividad, ¿no? Porque la verdad es que coincido que la política industrial es darle competitividad a nuestras empresas para que puedan integrarse al mundo y también realmente la sociedad hoy está pidiendo productos de calidad internacional y precio internacional y bueno, ahí tenemos que trabajar. El Estado, por un lado, dándonos las condiciones y nosotros trabajando puertas adentro para ser realmente más productivos.
0: Docentes entrerrianos rechazaron la nueva oferta salarial del gobierno. La propuesta fue del 3,5% sobre haberes de agosto, pero no fue aceptada por los gremios. Se nos adeuda un 18%. Estamos lejos, dijo el secretario general de ACMER, Abel Antivero.
3: Bueno, el gobierno hizo una propuesta del 3,5 sobre haberes de agosto, lo que nosotros, la propuesta que nosotros consideramos que no es aceptable. Por lo tanto, emplazamos al gobierno al día martes para que haga una propuesta superadora y que, bueno, tenga la intención de poder recomponer el salario de acuerdo a lo que ya venimos perdiendo de un tiempo a esta parte. Nosotros seguimos diciendo, hay un acumulado inflacionario del 24%, 24,7%, considerando diciembre, porque seguimos entendiendo que el acuerdo paritario del año 2025 no está cerrado, no fue concluido. Con eso, en las diferentes instancias paritarias que existieron a lo largo del año, estamos hablando marzo, mayo y julio, el gobierno respondió solamente con el 6,5. Por lo tanto, estamos hablando que se nos está deudando un 18%.
1: Docentes y no docentes universitarios paran hoy en todo el país. La decisión fue tomada tras el fracaso de la paritaria y la determinación del gobierno de seguir incumpliendo con la ley de financiamiento. Lo confirmó Walter Merkis, secretario general de FATUM, el gremio que reúne a los trabajadores no docentes.
4: A través de un plan de lucha que contempla una respuesta inmediata a esa falta de respeto del gobierno hacia los universitarios con un paro total de 24 horas, docentes, no docentes, alumnos. Así que esta es la respuesta a semejante destrato y posteriormente, a partir de la semana que viene, vamos a tener jornadas de lucha, 20 jornadas de lucha consecutivas día por día, haciendo con asiento en distintas universidades, además de todo un trabajo de concientización de los legisladores de cada provincia y los gobernadores de cada provincia.
0: El orden fiscal no es incompatible con pensar un país productivo, lo dijo Rosario Romero, que afirmó que comparte el postulado de ordenar las cuentas, aunque criticó las consecuencias de la gestión de Javier Milei. No obstante, la intendenta de Paraná aclaró, hay que resignar la mezquindad y proponer un modelo de desarrollo humano.
5: ¿Está bien controlar el gasto público? Bueno, yo participo de la idea de que sí, y de que eso es virtuoso, y lo hago en la municipalidad todos los días. ¿El combate a la inflación es bueno? Sí. ¿Sanear la economía para que tome un cauce de producción y volver a la cultura del trabajo está bien? Sí. Yo creo que nosotros en el debate público también tenemos que ser sinceros y decir, acá hemos tenido procesos en los que había quienes pensaban que un poco de inflación no hace mal. Había también empresarios que con la inflación tenían pingües ganancias porque no había precio. Hagámonos cargo de que el orden fiscal, el combate a la inflación, no son incompatibles con pensar un país productivo, con pensar un país que genere empleo.
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0: Acá estamos, amigos y amigas, haciendo Cariseca por las radios de la UNER, 103 de la ciudad de Paraná, 97.3 de Concordia y 91.3 de Concepción del Uruguay. Además, una importante red de radios en toda la provincia de Entre Ríos. Le metemos onda, un poco de cumbia de estas canciones de Cariseca que intentan recordar los 20 años ininterrumpidos de Cariseca. Por más que ya estemos en los 21. Pero bueno, ahí está la idea que sigue vigente. Vamos a actualizar los datos del tiempo. Juanpi, ¿hay alguna posibilidad de lluvias en el día de hoy en la ciudad de Paraná?
1: Leves posibilidades de que haya alguna inestabilidad hacia la noche, tenemos que decir, en la zona de Paraná y alrededores. Pero en principio vamos a repasar. 11 grados 6 décimas marca el termómetro en la capital. El cielo está ligeramente nublado, 84% de la humedad, 1010 la presión, soplan viento, vientos en calma, y la máxima prevista para hoy es de 24 grados. Sepan disculpar, es viernes y estamos con lo que nos queda.
2: Por eso ponemos la cumbia. Disculpa, para...
0: No dijiste mal los
1: primeros. Estamos con lo que nos queda, yo ya estoy.
0: Pero no, tampoco
1: tanto. Modo reserva, todavía me falta toda la tarde.
0: Pero tampoco metiste tanto la pata, Catina.
1: No, ya sé, pero viste que.
2: Pero aparte, viste que los vientos varían. Y tampoco podés estar tan al 100% con lo que diga el servicio meteorológico, que bastante diezmado está ahí.
1: Un poquito de viento puede haber. Bueno, cielo mayormente nublado en la ciudad de Paraná para toda la jornada. Una leve posibilidad de lluvias en la noche. Es más, no que sí. Pero podría haber algún chaparrón en la madrugada del sábado, donde se espera una mínima de 17 y una máxima de 26 grados, con cielo mayormente nublado y sin lluvias. Mañana, eso es de mañana. El domingo, mínima de 16, máxima de 28, con cielo parcialmente nublado. Tampoco está previsto que llueva. En la capital, con temperaturas agradables, muy primaverales, en la previa de lo que será la llegada oficial de la Estación de las Flores el próximo lunes. Nos vamos a Concordia, en la capital del Citrus, 12 grados una décima a esta hora de la mañana, cielo algo nublado, 92% en la humedad en la capital del Citrus. Tenemos que decir que, al igual que en Paraná, se espera que sea una jornada más que agradable, con temperaturas que van a rondar los 24 grados, con cielo mayormente cubierto en algunos momentos del día, pero luego puede despejarse y asomar el sol. 1017 es la presión, sopla viento del sudeste a 4 kilómetros por hora. La máxima prevista para hoy es de 26 grados, ¿eh? Luego de una semana que había arrancado muy fría, terminamos de la mejor manera. El fin de semana, mínima de 17, máxima de 25 mañana, con cielo mayormente nublado. El domingo parecido, mínima de 16, máxima de 26. Y cerramos este repaso, como cada mañana, la histórica Concepción del Uruguay, donde estamos aguardando que haya algún tipo de dato oficial. Hasta el momento, viste que por ahí se duerme el encargado del radar de la histórica. Llega un poco más tarde de lo previsto.
2: Otro que está de viernes.
1: Y claro, y se le olvida actualizar los datos para aquellos que arrancamos más temprano. Bueno, no tenemos datos oficiales de Concepción del Uruguay. Un radar alternativo nos indica que a esta hora de la mañana hay 11 grados, sopla viento del este, que la máxima prevista para hoy es de 24 grados en la histórica, y que el fin de semana será muy parecido a lo que se espera para Paraná y Concordia, con temperaturas primaverales superiores a los 20 grados, cielo mayormente nublado pero sin lluvias, un clima ideal en la previa de la llegada oficial de la primavera el próximo lunes. Así que este ha sido el repaso de los datos del tiempo aquí en Cariseca. Preferimos desconfiar.
0: 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Esta cumbia tiene fuerza. 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
2: Y hablamos un poco de eso, hablamos de plata. El gobierno nacional envió al Congreso el presupuesto 2027. En el presupuesto se discuten cuáles son las partidas, las prioridades del gobierno a la hora de asignar recursos. Y otra vez, la motosierra ataca, se ensaña con la educación y particularmente con la educación superior, con la educación universitaria. Pese a que existe una ley que taxativamente lo impide, el gobierno insiste con este recorte. 2,6 billones contempla el presupuesto para el año próximo, que significan un 38, escuchaste bien, 38% menos que en 2023. Es decir, el gobierno, pese a que hay una ley vigente que establece que no puede hacerlo, insiste con esta idea de ajuste y de recorte. No solo la educación superior, sino a la ciencia, a la tecnología y a la innovación, a donde también ajusta y recorta. Y la pregunta es bastante elemental acá. ¿Alguien piensa de verdad que con este gobierno, con otro gobierno, con el que sea, es posible un país mejor con una educación deprimida y ajustada?
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0: Juanpi, se armó lindo en La Libertad Avanza. Está bien, es Patricia Bullrich. La verdad que ya no causa demasiada sorpresa en todos y cada uno de los espacios políticos en donde ha estado y en todos que ha tenido una participación, un protagonismo importante, ha roto, ha traicionado y se ha ido para otro lado. Y ahora, de la peor forma y en el peor momento, y precisamente a propósito de lo que estábamos charlando recién, referido al presupuesto.
1: Tenemos que decir que en 2023, cuando Milei selló ese acuerdo con Patricia Bullrich, le dijimos al presidente, todavía no era presidente, y tenía que ir a segunda vuelta, le dijimos, tenga cuidado, ojo presidente, ojo Milei, todavía no era presidente, a la postre lo fue, ojo porque uno ya conoce el paño, digamos, ¿no?
0: Sí.
1: De hecho, debe haber hecho la cuenta Milei cuando la suma Patricia Bullrich y dijo, bueno, me termina conviniendo porque los antecedentes, debe tener dos o tres asesores, me imagino, el presidente de la Nación, que le dicen, che, mirá que no es fácil la mano con Patricia. Viste que de un día está con vos, al otro día no, cuando no consigue lo que quiere te bombea. Bueno, ahora la jefa del bloque de La Libertad Avanza en la Cámara de Senadores, con todo lo que eso implica, y mientras se discute el presupuesto 2027, con todo lo que eso implica, primer presupuesto que el gobierno puede delinear con los parámetros que pretende hacerlo, porque tiene números a partir de las elecciones del 2025 para avanzar, y por eso también ha avanzado en otras iniciativas, es que de repente, de un momento para el otro, Bullrich le pone un stop al ajuste en discapacidad.
0: Hay que decir algo.
1: No sabemos bien si es por convicción o por conveniencia.
0: Y además la agarraron mal parada, porque a veces eso es lo que tiene. Por eso las primeras líneas del gobierno no hablan jamás con un periodista y no dan nunca una entrevista. Porque pasa esto que le pasó a Bullrich. Agarra y le dice, Bullrich, pero ¿usted está de acuerdo con el ajuste a los discapacitados?
1: Claro.
0: No hay ajustes. ¿Cómo que no? Y le dicen, mire, por ejemplo, fíjese, acá en este artículo del presupuesto establece un ajuste a la discapacidad. Y Bullrich queda mal parada.
1: Queda mal parada.
0: Y ahí a donde dice, che, pero pará, a mí nadie me avisó.
1: Claro, eso fue lo que critica a Bullrich, es que el proyecto en relación a lo que se había charlado llegó con otra cosa. Digamos, que se charló una cosa y que lo que llegó fue otra.
0: O sea, le impusieron ese recorte sin que ella, como jefa del bloque que va a tener que defenderlo, lo supiera.
1: No estaba enterada, fue lo que dijo. Tenemos que corregir eso. Esto resiente un poco las relaciones. Claro, porque a Patricia Bullrich...
0: ¿Para quién dijo que resiente las relaciones? ¿Ella?
1: Ella. Esto resiente un poco las relaciones. Opa. ¿Sí? Hay ahí, evidentemente, algo dentro de la mesa política que ha formado el gobierno, en donde no terminan de contarle todo, parece, a Patricia, ¿viste? Es como que arman la mesa, cuando se va Patricia, se juntan de nuevo y dicen, bueno, ahora que no está Patricia,
0: chaval. O sea, está en el WhatsApp ampliado, claro, hay como 20, primerísimas líneas.
1: Y después está el grupo chico.
0: Y después uno que se llama WhatsApp sin Patricia.
1: Sí, claro, sí, sí.
0: En el grupo.
1: Bueno, se ve que hay algo ahí, ¿viste? Que no termina de cerrar.
0: ¿Quién administra el grupo ese? ¿Karina?
1: Y de esa Karina. Y sí, yo si fuera el presidente se lo daría a Karina. Porque,
0: ¿y el jefe?
1: El jefe, digamos, ¿no? No nos enteramos de los cambios, fue lo que dijo Patricia Bullrich. Esa es la verdad. Cuando uno es jefe de una bancada y no se entera, estando en la mesa política, que es donde se discuten las cosas, exactamente cómo van a venir, es donde dice ella, no me termina de cerrar. Es decir, ella cree, en efecto, que le mintieron. No lo dice así, pero lo cree. Vamos a escuchar qué fue lo que decía ayer. Estuvo en una entrevista a un programa de televisión que conduce Eduardo Feynman, y consultada justamente sobre este punto, porque el ajuste en discapacidad viene siendo muy debatido en los últimos días a propósito del pedido para que se prorrogue la emergencia en discapacidad, que además anticipan no se viene cumpliendo como debería, pero además lo que se verifica en este presupuesto 2027 es un nuevo recorte muy fuerte en el sector, que ha sido blanco de críticas por parte de la oposición y especialmente por aquellas entidades que forman parte del colectivo de discapacidad. ¿Qué era lo que decía Patricia Bullrich, consultada al respecto? Esto que vamos a escuchar a continuación.
0: A ver.
2: Entró el presupuesto y el presupuesto entró con una derogación, de hecho, de toda la ley de emergencia en discapacidad, Pero nadie dijo nada de esto. Tanto es así que me contaron que a las 3 de la mañana, cuando entró el presupuesto, se pusieron a leerlo y dijeron, a las 9 tenemos la comisión en diputados, donde todo lo que habíamos arreglado con los aliados o los opositores que querían votar en contra de la búsqueda de un acuerdo con el gobierno, nos van a matar. Y dicho y hecho, cuando claro, se enteraron que esto
3: los mataron o los matan con dos temas, universidades y discapacidad, ¿no? Ahora, el tema es, ¿quiénes estaban sentados
2: sí, pero
3: en la mesa
2: el
3: política?
2: Tema de discapacidad es muy fuerte.
3: Muy fuerte.
2: No, estábamos todos los que estamos siempre.
0: No tanto universidad, ¿no?
3: ¿Estaba Caputo?
2: Yo, es fuerte digamos, discapacidad. Empecé a hablar con todo el mundo. Sí, estaba también, sí, los dos Caputos. De golpe viene una bomba.
4: Ahora, tonta. Patricia, bueno, Patricia.
2: Ver, no era lo que se estaba discutiendo. Entonces yo tengo que ser sincera y decir, a ver, a mí no me tomen de tonta. Si estamos el día anterior en la mesa discutiendo y no nos enteramos de las cosas, yo me siento que me toman de tonta.
4: Pero vamos a ver. Siento que me toman de tonta. Hay varias cosas que dice Patricia Bullrich que son reveladoras.
0: Capaz que alguien no lo sabe porque no está en el fino. Patricia Bullrich es la jefa del bloque de senadores de La Libertad Avanza. O sea, es quien debe ordenar a toda la tropa para pelear en el Congreso precisamente este presupuesto que ella no tiene ni idea. Y que la están tomando de tonta.
4: Hay varias cosas que dice Patricia Bullrich acá que no son menores. Porque Patricia Bullrich parece que habla como que estuviera charlando con vos, pero, ¿me entendés? Mientras va tirando bocadillo, porque ya tiene muchos años, hay mucha cancha atrás de Patricia Bullrich. Entonces, ¿qué es lo que dice ella? Este proyecto entró a las 3 de la mañana. No es casualidad que te diga que entró a las 3 de la mañana el proyecto. Te está queriendo decir que el proyecto entró cuando no había nadie en el Congreso, que viste que lo metieron medio de a la madrugada, viste cuando se dice entre gallos y medianoche.
0: Y si, si vos querés que algo no se...
4: Si vos querés que un proyecto no se lea, lo metés a las 3 de la mañana.
0: Claro, si yo quiero que algo se vea, lo meto a las 10 de la mañana.
4: Bueno,
0: están todos los periodistas...
4: Cuando lo entraron a leer, se dieron cuenta que nos habían prometido nada que ver. La mesa política, qué sé yo, ahí le pega a la mesa política. Esa le está pegando a Karina Milei, que es la que coordina la mesa política. Dice, estaban los dos Caputo, ahí le está pegando, a Santiago Caputo y al ministro de Economía.
0: Que nunca se sabe bien qué termina de ser Santiago Caputo, porque todos dicen, no, maneja la plata de la CIDE, maneja lo otro, es como un fundamental en la mesa chica. Karina y él son los hombres más poderosos, las dos personas más poderosas. ¿Y ahora quién es Santiago Caputo?
4: Bueno, no
0: pero siempre
4: sabe.
0: Está, digo, porque...
4: Asesor, digamos, pongámosle, asesor presidencial.
0: Está bien, pero estamos hablando... Pero la jefa del bloque libertario en el Senado, que fue votada, porque vos te pueden gustar, Patricia Bullrich, pero fue votada.
4: No, sí, claro.
0: Ahora, ¿quién es Santiago Caputo, que está todo el tiempo detrás ahí?
4: Lo que está claro es que hay cosas que no le cuentan a Patricia. Volvemos a lo mismo. Claro. Volvemos a lo mismo.
0: Y sabemos
4: que en estos círculos chicos de política y rosca siempre hay estas cosas de desconfianza, siempre hay uno que con el que vos mirás un poquito de reojo. Y Patricia Bullrich, digamos que reúne los antecedentes como para qué.
0: Sí, sí.
4: La verdad que yo no le prestaría la bici, digamos, a Patricia Bullrich, por decirlo de alguna manera.
0: Yo no le prestaría nada.
4: Claro, me lo pide para dar una vuelta a la bici y le digo, no, Patricia, no. Discúlpame. ¿Por qué? No sabes si va a volver, digamos, ¿entendés lo que te digo? Pero bien, bien. Ahora, lo que está claro es que ella no sabía de los cambios en materia de capacidad, o si lo sabía, se dio cuenta de que eran un papelón, digamos, de que se están metiendo con el sector más vulnerable. Lo de universidades como que intenta evitarlo, ¿viste? Porque ahí es como que están todos de acuerdo, en definitiva, como venimos viendo, en que ni siquiera tienen intenciones en cumplir con la ley. Pero discapacidad ya es otra cosa.
0: Y le pregunta un periodista que es muy afín al gobierno.
4: Muy.
0: Muy al final del viernes. ¿Por qué digo esto? Porque si fuera otro, vos decís...
4: Y bueno, puede ser, está bien, la interpeló por eso.
0: Claro, pero es muy al final del gobierno, entonces ella sabe eso.
4: No le pregunta tanto tampoco, pero no. Está bien, pero le pregunta. Vamos
0: está
4: a
0: bien, pero dice, ¿pero vos gustaba la discapacidad? Y ella va a decir, no. Sí, acá dice que sí.
4: Claro.
0: Dice que sí porque yo no sabía nada.
4: Claro.
0: Pero vos sos la jefa del bloque. Ah, pero me toman de tonta. Porque me dicen una cosa y a cualquier hora meten el presupuesto con cambios sin que yo sepa...
4: Sí.
0: E intenta que marche así.
4: Y otra cosa no menor, dos cosas no menores vinculado a lo que tiene que ver con puntualmente el vínculo con los medios. Primero, Patricia Bullrich no es que habló con Feynman de casualidad y con todo esto. Habló con Feynman, habló en Radio Rivadavia, se encargó de divulgar por todos lados su disconformidad con este punto.
1: no es que lo dijo a la pasada en una entrevista que la agarraron saliendo de la Cámara de Senadores. O sea, se hizo el tiempo para charlar con medios para contarle lo que estaba pasando. Eso por un lado. Pero por otro lado, sabido es que los golpes que duelen en política no son los golpes que vienen de afuera, sino que los golpes que vienen de adentro.
0: Sí,
1: y Patricia Bullrich sabe muy bien lo que está prendiendo, la mecha que está prendiendo cuando ella le cuenta a todo el mundo que el presupuesto llegó con cambios que ella no estaba enterada al Senado de la Nación. Veremos cómo sigue esto, porque es una declaración de una interna fuerte.
0: Pero aparte...
1: Una aclaración de una interna fuerte con el ministro de Economía, nada más ni nada menos, sí. Porque el que delinea el presupuesto 2027 es el titular de Hacienda, como corresponde.
0: Sí, perdón, te interrumpía hoy para decir que no solo muestra esta interna, que yo coincido plenamente, sino además lo deja muy mal parado, porque lo deja como los insensibles los otros.
1: Además,
0: o sea, ¿cómo será de insensible que incluso una referente de primerísima línea de La Libertad Avanza está diciendo que no está de acuerdo con un ajuste a los discapacitados?
1: Sí, claro.
0: Ese es el problema también, no solo la interna, sino que alguien propio te está diciendo no, vos estás ajustando donde no tenés que ajustar. Lo cual se torna difícil porque el contexto hay que entenderlo también. No estábamos hablando de un contexto de una Libertad Avanza que gana unas elecciones. Estamos hablando de un contexto de clara caída de la Libertad Avanza. No hay una sola encuesta, ni las más propias ni las más cercanas, que no hablen de un constante y permanente crecimiento de la imagen negativa del presidente Javier Milei.
1: En todo caso, lo que lo mantiene todavía a flote al gobierno es que en la vereda de enfrente tampoco hay demasiado, digamos, ¿no? Hay un candidato aparentemente que es Axel Kicillof, pero que tiene un frente interno también muy fuerte. Entonces, al haber mucha resistencia ahí, todavía el gobierno puede hacer palanca para seguir trabajando sobre sus postulados. Bueno, veremos qué es lo que pasa. Bullrich, por lo pronto, encendió la polémica, prendió el ventilador y dijo, el presupuesto llegó y yo no sabía nada de este recorte en discapacidad. Bueno, vamos a ver qué es lo que pasa. La norma se sigue discutiendo en el Congreso de la Nación. Uno entiende que, a priori, con todo esto que ha dicho la jefa del bloque de La Libertad Avanza, probablemente haya cambios.
0: Y sí.
1: Tal vez el ajuste no sea tan fuerte.
0: Y a ver, no puede prosperar un proyecto si la jefa del bloque que tiene que defender ese proyecto dice que eso se metió sin que le digan a ella. Es imposible. Claro. Bueno, no hay chances.
1: Bueno, veremos qué es lo que pasa. Lo que también sabemos es que Bullrich no da puntada sin hilo, como dijimos en algún momento. A lo mejor, si consigue lo que ella está buscando, termina pasando esto, como ha pasado tantas internas en las que la hemos visto a la misma protagonista.
0: Gracias.
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0: paro universitario, docentes, no docentes, todos los sectores gremiales de todos los colores políticos coinciden otra vez en una nueva medida de fuerza por 48 horas. Motivos y razones, charlamos con Germán Orsini, secretario general de ACDU, que es el gremio que agrupa a los docentes universitarios en la provincia. Sí. Germán, buen día, ¿cómo estás? ¿Qué decís? ¿Cómo te va? Acá Juan Pablo Arias, equipo en Cara y Seca, por las radios de la UNED, te saludan, buen día.
1: Buen día, Juan Pablo, para vos, para todo el equipo y para la audiencia.
0: Bueno, gracias por atendernos, Germán. Contanos, bueno, ¿por qué decidieron una medida de fuerza que no estaba programada hace menos de 24 horas, no aparecía en el horizonte una medida de fuerza?
1: No estaba programada, sí estaba planificada en el caso de que la paritaria resultara como resultó. Digamos, claro. Un escenario donde se vislumbraba que el gobierno iba a seguir en la postura de no cumplir con la ley, famosa ley de financiamiento universitario, estaba decidido iniciar un plan de lucha más agresivo en consonancia con la actitud del gobierno esta de retirar la oferta que había hecho inclusive en la paritaria anterior y amenazar con que si no firmaba la propuesta no la iba a pagar, que era del 3% de aumento en septiembre y el 3% de aumento en octubre, muy lejano del 30% que estipula la ley que debería recomponer los salarios de los docentes y no docentes en la universidad, y por lo tanto sí. Encara esta medida de paro y la propuesta de una quinta marcha, ¿no? Eso suena como hasta medio bizarro, ¿no? Federal Universitaria para el 15 de octubre.
0: Ahora, Germán, fueron dos ofrecimientos de 3%, es decir, un total del 6%, y el sector estaba reclamando ¿cuánto? ¿30%?
1: En realidad el sector está reclamando que se cumpla la ley.
0: Claro.
1: La paritaria lo que tendría, digamos, una vez cumplida la ley, estábamos discutiendo el tramo de los últimos 6 meses, digamos, desde junio hasta diciembre. En ese sentido era ese 6% para esos 6 meses que quedaban, suponiendo que se cumpliera lo que restaba pagar de la ley de financiamiento universitario, que fue la mitad. Esa era la discusión en paritaria. Entonces son dos discusiones diferentes, digamos, que el gobierno ahí las mezcla y dice, bueno, yo en realidad ya estoy cumpliendo con la ley porque ya empecé a pagar, pero bueno, en realidad pagar la mitad de lo que dice un año después no estaría haciendo un cumplimiento efectivo.
0: ¿Y esto se lo dicen en la cara cuando ustedes discuten?
1: Sí, en la cara y con chicanas y con malos tratos hacia los docentes. Bueno, en realidad los paritarios han tenido una situación bastante desagradable con
0: el
1: señor Álvarez de la Secretaría de Política Universitaria.
0: O sea, va y los enfrenta. Cuando
1: barbaridades que no me animaría ni a reproducir sobre...
0: Ah, ¿sí los insulta?
1: Con chicanas y insultos. Es como que en vez de...
0: ¿El secretario de Políticas Universitarias hace esto?
1: Sí, el secretario de Política Universitaria la verdad que ha tenido unos comportamientos que han dejado mucho que desear para un funcionario público en un ámbito de diálogo, que es una paritaria, hacia el sector docente y no docente.
0: Mirá vos sabés que yo siempre pregunto cada vez que sí. Me cuentan de sectores gremiales sobre las discusiones paritarias, siempre le pregunto qué les dicen del otro lado cuando vos decís cosas como, por ejemplo, escuchá, esto está por debajo de la inflación, esto no cumple la ley, porque es una cuestión bastante elemental para saber qué les responde desde el otro lado y por qué en consecuencia hay una medida de fuerza de estas características. Pero me imagino que enrarece muchísimo el ambiente, el debate, la discusión, la charla, si vos tenés a alguien que te está peleando de esa forma y que incluso te insulta.
1: Sí, la verdad que es una situación muy compleja, de muy violenta, digamos. Donde ya no es una negociación, sino es una cuestión de un choque de fuerzas, digamos, en un modelo donde evidentemente la educación, la discapacidad y la salud no entran en los temas de agenda del gobierno. Hay que decirlo claramente y se ve reflejado en el presupuesto presentado esta semana, ¿no es cierto?, donde se recortan partidas en esos tres sectores, justamente. Entonces uno ya está más que claro o más que manifiesto que no le interesa al gobierno los temas principales o los ejes vertebrales de que tenía Argentina en este momento, que son principalmente salud, educación Y en ese sentido, ya no hay manera de camuflarlo, digamos, o sea, ya está de manifiesto que la única política que le interesa al gobierno es favorecer a través de regímenes especiales las inversiones extranjeras y no destinar fondos del presupuesto para sostener al sistema universitario, al sistema de salud y a otras cuestiones, ¿no? Como jubilados, discapacitados.
0: Ahora, dentro de las estrategias, me imagino que se han agotado todas, se han pensado todas, porque además están padeciendo ustedes sus salarios, digamos, que es una cuestión muy sensible. No solo hay una cuestión de convencimiento respecto a lo que es la universidad, lo que es la universidad pública, lo que significa, lo que aporta a un país, su relevancia, etcétera, está claro. Un docente con vocación va a ponerse de ese lado sin ningún tipo de dudas. Ahora, está claro que también te afecta tu cotidianidad porque vos estás cobrando por debajo de la inflación, te cuesta llegar a fin de mes, tenés que buscar otro laburo o tenés que dejar el laburo. ¿Qué pasa con el docente? ¿Qué pasa con el trabajador? ¿Qué pasa con el no docente en ese contexto? ¿Siguen abandonando la docencia? ¿Buscan otros empleos?
1: Está tan complejo que te diría que está complejo reunirse con los docentes. En este caso, me toca como secretario general de un gremio, porque los docentes están trabajando, dando clases particulares, haciendo costuras, haciendo trabajos extra,
0: bueno, Uber, digamos,
1: para poder... Entonces, hasta es complicado juntarnos a charlar de los temas que, claro, que nos competen, digamos, en cuanto a lo que es la docencia. Entonces, están juntando dos o tres trabajos como para poder... que no es la idea de la construcción, ya yendo más allá del sector docente, esto de no normalizar tener tres trabajos para poder sostener una familia, ¿no? Que es algo que tenemos que empezar a plantearnos, digamos, si eso es la normalidad. Claro. No solamente para los docentes universitarios, sino para cualquier otro trabajo, la caída del salario real
0: en general.
1: En el país, digamos, en casi todos los sectores, es muy fuerte, y eso se ve de manifiesto en la pérdida de los niveles de consumo que estamos viendo. Cierre de negocios, despido, bueno, un montón de situaciones que están viendo, que es justamente esta de política de pisar, digamos, el salario real de los trabajadores. En este caso, uno de los sectores más afectados justamente es el docente, por eso la ley era una recomposición salarial a los salarios de diciembre del 2023, no es que se está peleando por un aumento de salario, eso creo que tiene que quedar en claro, se está peleando por una recomposición al salario que teníamos antes, digamos, para no perder tanto contra los aumentos de precio y de servicio. Entonces, es un plan económico que verdaderamente ya está mostrando bastantes fisuras, donde no logró el objetivo de bajar la inflación a menos de un dígito y donde la situación microeconómica es cada vez más compleja. Uno lo ve en la calle, ¿no? Cantidad de locales cerrados, en alquiler, cierre de industrias, que bueno, conflictividad por todos lados, donde esta estrategia de pisar salario y liberar las tarifas de servicios sin ningún tipo de medida paliativa o gradualidad conlleva esta situación de conflicto, ¿no?
0: Germán, no puedo dejar de preguntarte sobre el dictado de clases, porque se ve resentido claramente, porque son muchas las medidas de fuerza que se van acumulando. Se discuten desde, está bien, yo sé que son muchos sectores, son muy diversos, hay posturas diferentes, miradas distintas, ideologías, posicionamientos políticos. ¿Se discuten sobre alternativas a la medida de fuerza directa? Se ve poco clase en la calle, se ve poco corte de calle. ¿Se discute esto? ¿Qué pasa con un cuatrimestre que está tan afectado por las medidas de fuerza?
1: Sí, siempre está en discusión cuál es la medida más acertada o que menos perjudique al colectivo, sobre todo de nuestro principal insumo, que son los estudiantes, ¿no? Entonces ellos, se habla con ellos y dice, bueno, ellos están padeciendo también las fisuras de este modelo, digamos, porque también están en una situación vulnerable. Incluso muchos chicos que están dejando de estudiar porque no pueden mantener los alquileres y se les hace muy difícil sostenerse económicamente, para incluso yendo a una universidad donde no tienen que pagar un arancel. Entonces ellos comprenden la situación, obviamente no es una situación feliz ni grata, y ningún docente quiere ir al paro, digamos, y quiere estar en el aula y tener un salario que le permita sobrevivir, sí, claro, y llegar a cubrir las necesidades de una familia. Y en ese sentido, por eso son los paros por 48 horas. Obviamente hay sectores que plantean paros de por tiempo indeterminado, paros de 2 semanas. Hay conversaciones todo el tiempo, siempre pensando, digamos, en un equilibrio, tratando de que no se convierta esto en una medida que, en vez de ir hacia una protesta hacia el gobierno, termine siendo una protesta que ocasione peores consecuencias que lo que uno lleva a cabo. Por eso es lo del paro por 48 horas y la medida de la marcha, digamos, como algo más... creo que lo que más le molesta al gobierno es estar en la calle, digamos. Entonces, la lectura es esa, ¿no? Las marchas, estar en la calle, y la conflictividad, y creo que eso es lo que socialmente mayor... Va, el camino que se eligió entre todos los gremios de base es ese, digamos, y no de un paro por tiempo indeterminado, por ejemplo, que se ha hecho en otras oportunidades a lo largo de otros gobiernos y otras épocas, digamos, no es algo novedoso, pero esa sí sería una medida ya, digamos, mucho más drástica, o la no toma de exámenes, digamos, de un turno de exámenes, que es muy perjudicial para los estudiantes. Entonces, siempre es un delicado equilibrio entre la medida de fuerza y el cuidado del cuatrimestre, de los contenidos, y llegar a fin de año con una cursada medianamente que se den todos los contenidos y se pueda no perjudicar al alumno.
0: Germán, te agradecemos por el tiempo, te dejamos un abrazo.
1: No, un abrazo a usted y gracias por la entrevista.
0: Que sigas muy bien. Germán Orsini es secretario general de ACDU, que es el gremio que agrupa a los docentes universitarios en la provincia. Y otra vez la pregunta, ¿alguien de verdad cree, de estos que acompañan el proyecto libertario, en cualquiera de sus instancias, que es posible una Argentina mejor sin una buena educación?
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0: Facu, hablamos de los Juegos Odesur, bien, con una gran participación de la Argentina. El otro día me preguntaban por qué no están países como Cuba, Canadá. Claro, porque no son los panamericanos.
1: Exactamente.
0: Son los panamericanos, Facu. Ahí sí está Estados Unidos, Canadá, México y Cuba, que son cuatro países muy fuertes.
1: Exactamente. Ahora estamos hablando solamente de juegos suramericanos. Lo de Prima, la viste, de Suramérica es hasta acá, van hasta acá. Nada más. Después pasan a suramericanos, que van a ser en Lima el año que viene, y de ahí a los Juegos Olímpicos. Este sería como el primer
0: peldaño. Sería panamericano.
1: Sí.
0: Panamericano es toda América.
1: Exactamente.
0: Después están los suramericanos.
1: Es un penal, peldaño anterior. Es como que van clasificando. Es como que vos tenés Suramérica, de Suramérica vas a todo Panamérica, toda América, que sería, son los panamericanos, y después vas a los Juegos Olímpicos.
0: Claro.
1: Ya representando todo el deporte.
0: Claro, que incluso Estados Unidos, cuando son los panamericanos, manda solamente los medallistas, o sea, primerísimas líneas.
1: Exactamente. Y porque hay que clasificar a los Juegos Olímpicos.
0: Claro.
1: Por eso hay que empezar a trabajar desde esa fase. Pero bueno,
0: pero no bajamos el precio, igual están muy bien las competencias.
1: No, obvio, obvio, obvio. Tener un juego suramericano en Argentina es importante. Tener un juego en Santa Fe acá cerca, que Paraná también sea sede porque se juega el softball, también es muy importante. Y vamos a empezar con el repaso de las medallas que se ganaron ayer, porque hubo muchas. Ya Argentina superó las 100 medallas en el quinto día de competencia, sexto día que va a arrancar a partir de las 9 de la mañana. Y arrancamos con Ivo Chaponi, que en paralelas, hablamos de gimnasia, se llevó la medalla de bronce. Seguimos con gimnasia, doble podio para la Argentina. Julieta Lucas se quedó con la medalla plateada y Fila Dalinger se quedó con la medalla de bronce. Atento porque nos vamos al remo y tenemos muchas medallas en remo. Rodrigo Enríquez y Santiago Menín en doble se llevaron la medalla de oro, 2XML, que son las, el tamaño, las reglamentaciones de cada una de las barcazas. Y acá vamos a tener una muy interesante. Agustina Nese, Anika Fuchile, Emiliano Calderón, el paranaense, hijo de Gustavo, que también supo representar a la Argentina en Los Ángeles 1984, así que es un chico que conoce, conoce esta parte de juegos. Bien, seguimos. Fernando Álvarez, Ignacio Pacheco, Joaquín Rivero, Joel Ramos, Martín Mancilla y Máximo Pacheco en 8 con timonel masculino M8 más, se llevaron la medalla de plata. Este equipo de 8, ahí está, con un paranaense en el medio, se llevaron la medalla de plata. Fernando Álvarez y Agustín Anese se llevaron en dúo sin timonel M2 la medalla de bronce. Todas esas son todas medallas diferentes de remo. Más medallas, Fernanda Russo en tiro de rifle con aire de 10 metros se llevó la medalla de oro. Y atención, tricampeonato sudamericano, porque había logrado en Cochabamba 2018, Asunción 2022 y Santa Fe 2026 las tres medallas de oro. Una de las mejores tiradoras de Sudamérica, claramente.
0: Se siguen dando los discursos de los argentinos, principalmente los medallistas, que son los que les ponen los micrófonos, rescatando el esfuerzo de los deportistas pese a los ajustes, porque algo que viene notándose todos los días, decime Facu si estoy confundido,
1: no, por supuesto,
0: de mencionarlo.
1: Perdón, es algo que hablamos siempre, Juan Pablo. Uno siempre tiene al fútbol, al básquet, al hockey como los principales tres deportes donde más se invierte, donde más canchas ves, donde más. A ver, fútbol ni hablar porque.
0: Bueno, pero las leonas dicen que no tienen para comer.
1: Por eso, por ejemplo.
0: Las leonas, que acaban de salir campeonas del mundo, dicen que no tienen para comer, que comen en el cenar, pero que no le alcanza para comer, que tienen que buscar otros trabajos. Digo, es algo que está muy presente, esto del ajuste al deporte también.
1: Y seguimos con el repaso, Juan Pablo, sí. Porque Liz Aranciba en bronce en boxeo de 57 kilos, y hay que hablar de unas dos posibles medallas de oro. La primera, Melanie Martínez, que se aseguró la final en boxeo de 54 kilos, y Lorena Balbuena, que peleará en la final por 75 kilos, todos serán en esta tarde. Y la última medalla para remarcar, Lucas Hecker, que se lleva la medalla de plata en bochas, que estuvimos hablando de un video que está circulando en redes sociales, la precisión de un argentino en este progresivo de bochas, este progresivo, por así decirlo, es, los muchachos tiran la bocha, le van marcando en diferentes distancias y van de lado a lado toda la pista tirando la bocha. 30
0: en la que
1: de
0: vos revoleás la bocha, digamos.
1: Vamos a decirlo de esa manera para que la gente lo entienda.
0: O sea, vos tenés la opción primera, esa que les tiras despacito para dejarla
1: por
0: lo
1: la
0: más
1: pista rodando
0: posible.
1: Y después volando para que pegue.
0: Claro, y volando para sacar esa que quedó anteriormente de tu rival al lado del bochín.
1: Exactamente, bueno, es muy viral el video del muchacho argentino, 30 de 32, mejor dicho, termina impegando.
0: Yo vi el video, te juro.
1: Es que increíble.
0: Es
1: hipnótico, te da ganas de
0: seguirlo. Es hipnótico, porque vos decís, no puede ser, porque cuando vos tirás así un revolea la bocha, no sé, 5 metros, vos decís, pegaste una, pegaste dos, pegaste tres, pegaste cuatro.
1: Cuando te di cuenta, tiene 30.
0: Es hipnótico, porque el pibe tira una tras otra y no erra ninguna. Es muy impresionante.
1: Bueno, de esta manera, el medallero lo sigue teniendo Brasil primero con 41 medallas de oro, 43 plateadas, 32 de bronce, un total de 116. Argentina segunda con 31 de oro, 28 de plata, 42 de bronce, 101. Tercero viene Colombia con 30 medallas de oro, 24 plateadas y 18 de bronce, un total de 72. Unos Juegos Suramericanos, Juan Pablo, que vienen muy entretenidos, que tendrán mucha actividad. Y la mala noticia, si querés, como para... No todos son buenas en Argentina, sí. Es que el fútbol arrancó con derrota, ¿eh? El fútbol se presentó en el estadio de Newell's Old Boys de Rosario y cayó 2-1 frente a Paraguay en el primer partido.
0: Jodeme.
1: Así que habrá que mejorar y seguir, porque queda mucho todavía los Juegos Suramericanos, pero llama la atención cuando la selección argentina, que es local, termina cayendo en el primer partido.
0: Dos cosas. Una,
1: sí.
0: Bochazo, me dicen que se llama.
1: Bien, el bochazo.
0: Bochazo, sí. Yo lo sé, chante, güey, cosas y eso.
1: No, uno para hacer la imagen, es tirarla y que vaya volando. Sí.
0: Claro, para quitar la bocha del adversario que quedó muy cerca del bochín.
1: Exactamente.
0: Dos, decime algo de los juegos electrónicos que la Argentina sacó.
1: Se han terminado con la mejor de las noticias, Juan Pablo.
0: Sí.
1: Victoria.

0: Estados Unidos, Brasil, Argentina y Chile, son esos cuatro. Bueno, se vivió como tal, cada ronda era una tensión que existía. Llegaron a estar 10-10, prácticamente muy parejos sobre el final del partido, donde Argentina pudo hacer el quiebre y llevarse la victoria por 2-1 en la medalla de oro.
1: Muy bien, Facu, dentro de un ratito hablamos de fútbol.
0: Por supuesto, porque se viene un nuevo fin de semana. Vamos a hablar de dos partidos puntuales, lógicamente, el de Patronato y también de Chacarita, porque hay una sanción de Chacarita y vamos a ver si beneficia, si uno dice de lo económico perjudica, pero desde lo emocional, ¿va a perjudicar o es un beneficio para Chacarita que está en una mala situación? Además, esa sanción también perjudicaría al próximo partido, que es contra Patronato.
1: Bien, eso te iba a decir. Patronato juega mañana de... mañana
0: el lunes. El lunes.
1: Ah, el lunes.
0: Contra Nueva Chicago, de visitante.
1: No pegué nada. Yo pensé que jugaba, yo pensé que jugaba mañana y de local, pero ni de cerca en los días, ni de cerca en la sede.
0: Por lo menos el rival te lo dije yo, si no te pregunté y...
1: Me hubiese equivocado si le erré en todo. Porque
0: bueno,
1: no,
0: otro equipo que está complicado también Nueva Chicago. Nos vamos a meter de lleno. Patronato tiene que aprovechar, son tres fechas muy importantes las tres que vienen. Tiene que sumar sí o sí.
1: Gracias, Facu. Tenemos muchísimo más Cariseca todavía.
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0: 8 de la mañana, un minuto.
1: La temperatura en la ciudad de Paraná es de 11 grados, 11 grados 6 décimas en Concordia, en Concepción del Uruguay. El termómetro marca 11 grados.
2: El país.
0: El titular de la UIA reconoció que la industria cayó en la era Milei.
1: Necesitamos volver a los niveles de 2022, dijo Martín Rapalini, tras considerar que el contexto es de transición.
0: Lo manifestó en Paraná, donde participó de la cumbre de la Unión Industrial de Entre Ríos.
3: Es un momento de transición, algunos sectores más dinámicos, otros todavía que no han logrado recuperarse. Pero bueno, tenemos que trabajar para que esos sectores que han quedado un poco rezagados vuelvan a tener los niveles del 2022 y también trabajar en la competitividad, ¿no? Porque la verdad es que coincido que la política industrial es darle competitividad a nuestras empresas para que puedan integrarse al mundo y también realmente la sociedad hoy está pidiendo productos de calidad internacional y precio internacional y bueno, ahí tenemos que trabajar. El Estado, por un lado, dándonos las condiciones y nosotros trabajando puertas adentro para ser realmente más productivos.
1: Docentes y no docentes universitarios paran hoy en todo el país.
0: La decisión fue tomada tras el fracaso de la paritaria y la determinación del gobierno de seguir incumpliendo con la ley de financiamiento.
1: Lo confirmó Walter Merkis, secretario general de FATUN, el gremio que reúne a los no docentes.
4: A través de un plan de lucha que contempla una respuesta inmediata a esta falta de respeto del gobierno hacia los universitarios con un paro total de 24 horas, docentes, no docentes, alumnos. Así que esta es la respuesta a semejante destrato. Y posteriormente, a partir de la semana que viene, vamos a tener jornadas de lucha, 20 jornadas de lucha consecutivas, día por día, haciendo con asiento en distintas universidades, además de todo un trabajo de concientización de los legisladores de cada provincia y los gobernadores de cada provincia.
2: Entre Ríos.
0: Docentes entrerrianos rechazaron la nueva oferta salarial del gobierno.
1: La propuesta fue del 3,5% sobre los haberes de agosto, pero no fue aceptada por los gremios.
0: Se nos adeuda un 18%. Estamos

0: Lejos, dijo el secretario general de ACBER, Abel Antivero.
1: Bueno, el gobierno hizo una propuesta del 3,5 sobre haberes de agosto, la propuesta que nosotros consideramos que no es aceptable. Por lo tanto, emplazamos al gobierno al día martes para que haga una propuesta superadora y que, bueno, tenga la intención de poder recomponer el salario de acuerdo a lo que ya venimos perdiendo de un tiempo a esta parte. Nosotros seguimos diciendo, hay un acumulado inflacionario del 24%, 24,7%, considerando diciembre, porque seguimos entendiendo que el acuerdo paritario del año 2025 no está cerrado, no fue concluido. Con eso, en las diferentes instancias paritarias que existieron a lo largo del año, estamos hablando marzo, mayo y julio, el gobierno respondió solamente con el 6,5. Por lo tanto, estamos hablando que se nos está deudando un 18%.
2: Concepción del Uruguay.
3: Últimos detalles de una marcha de la bronca en la histórica.
0: La concentración será el sábado a las 17 en Plaza Ramírez como réplica de múltiples movilizaciones que habrá en todo el país.
3: Se reclamará por la situación de trabajadores, jubilados, despidos, financiamiento de la salud y la educación y demandas vinculadas con ambiente, derechos de mujeres y diversidades.
2: Paraná.
0: El orden fiscal no es incompatible con pensar un país productivo.
3: Lo dijo Rosario Romero, que afirmó que comparte el postulado de ordenar las cuentas, aunque criticó las consecuencias de la gestión de Javier Milei.
0: Además aclaró, hay que resignar la mezquindad y proponer un modelo de desarrollo humano.
4: ¿Está bien controlar el gasto público? Bueno, yo participo de la idea de que sí, y de que eso es virtuoso, y lo hago en la municipalidad todos los días. ¿El combate a la inflación es bueno? Sí. Sanear la economía para que tome un cauce de producción y volver a la cultura del trabajo, ¿está bien? Sí. Yo creo que nosotros en el debate público también tenemos que ser sinceros y decir, acá hemos tenido procesos en los que había quienes pensaban que un poco de inflación no hace mal. Había también empresarios que con la inflación tenían pingües ganancias porque no había precio. Hagámonos cargo de que el orden fiscal, el combate a la inflación, no son incompatibles con pensar un país productivo, con pensar un país que genere empleo.
2: Concordia.
3: Reclaman por obras inconclusas en la escuela Mañasco.
0: Desde la seccional local de ACBER afirmaron que hay aulas inhabilitadas desde marzo y no se terminaron los trabajos para poder usarlas.
3: La situación obliga a que los cursos roten para poder ocupar espacios que permitan seguir con las clases sin interrumpir el dictado de contenidos.
2: Deportes.
0: Este es un logro para todos los argentinos.
3: Lo dijo Juliette Duhaime, paranaense medalla de oro en dos categorías de stand-up paddle en los Odesur 2026.
0: Una de las preseas fue en la competencia Race, donde además se alzó con la plata Lucía Klemboski, también de la capital.
5: Pero nada, feliz. Este logro va para todos los argentinos, toda la gente que siempre nos bancó y nos apoya. Es un trabajo que viene de hace años. No es nada que es un día para el otro, son muchos sacrificios, mucho trabajo que nadie ve detrás de escena. Y nada, feliz con estos logros.
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0: 8 y 10 de la mañana, amigos y amigas. Acá estamos haciendo Cariseca por las tres radios de Leonel, Paraná, Concordia y Concepción del Uruguay, y una importante red de radios en toda la provincia de Entre Ríos. Ya te contamos datos del tiempo, ya te contamos cómo venimos. Hay buena música, el Juan Piscatini es el dueño del segmento y dirá de qué venimos, pero antes voy a saludarla a Valentina Schiffelbein, que tiene toda la agenda cultural para el fin de semana preparada. Valen, ¿cómo estás? Buen día, ¿qué decís? ¿Cómo va?
1: Buen día, buenas mañanas. Espectacular el clima.
0: Sí, ¿no?
1: Muy lindo. Sí. Aparte, comenzamos la semana con temperaturas bajísimas. El lunes hacía frío, estoy recordando. Claro, el lunes hacía mucho frío.
0: ¿Es verdad?
1: A la mañana. Y después empezó a mejorar, y empezó a mejorar.
0: Igual está raro porque baja por ahí la temperatura a madrugada. Yo la recancherí, le puse un cubrecamita nomás, así bien finito. Ay, ya después...
1: No.
0: Es como que bajan.
1: A la tardecita, sobre todo, ahí el cambio, sí. Ahí hay que tener cuidado.
0: Se pone agradable igual.
1: Sí, está bonito.
0: Está lindo. Bueno, en un ratito de agenda.
1: Sí, hay un montón de actividades. Te voy adelantando un poco. Santa Fe, Oro Verde, Concordia, Concepción del Uruguay y Paraná.
0: Bien.
1: Amplia, enorme.
0: Perfecto,
1: genial. Grande la agenda del día de hoy.
0: Ahora sí, Scati, dirás de qué venimos con esta música.
2: Retrocedemos en el tiempo casi 60 años, nos vamos al año 1970. Salía al mercado Paranoid, de Black Sabbath, considerado uno de los mejores álbumes de heavy metal de todos los tiempos, de la banda precursora además del género en el mundo, con Ozzy Osbourne a la cabeza, con Tony Iommi en la guitarra. Esto que estamos escuchando es World Peace, que iba a ser originalmente el nombre del grupo, del disco. Finalmente se decantaron por Paranoid, considerado por los fanáticos como un disco de culto, de esos que tenés que tener sí o sí en tu discoteca. Llegó a ser número uno en Reino Unido y hasta el día de hoy sigue siendo el disco más vendido de Black Sabbath. Vamos a pasar a la siguiente canción que hemos traído.

0: Un disco importante en múltiples, por múltiples motivos. Primero, porque es considerado como uno de los más influyentes del heavy metal de todos los tiempos. De hecho, citado por muchos artistas como una influencia importante para luego comenzar a hacer música. Considerado el número uno de los 100 mejores álbumes de metal de todos los tiempos, según la revista Rolling Stone.
1: ¿Número uno?
0: De los 100 mejores álbumes de metal. En la lista de los 500 mejores álbumes de todos los tiempos está en el puesto 130. Algunos consideran que no le hace honor a la relevancia que tiene para el género, pero bueno, está en el selecto lote de los 500 mejores álbumes de todos los tiempos. Y hay que decir además que marcó el punto cumbre de la carrera de Black Sabbath. Es un disco indispensable para aquellos que quieran meterse en la carrera de los artistas británicos. Este que fue como el disco que los lanzó definitivamente al estrellato. Una guitarra, un vocalista, un bajo y una batería, porque las buenas bandas tienen solamente eso, cuatro integrantes.
1: Sí, ¿eh? Igual
0: puede haber un quinto oportunamente trabajando en lo que tiene que ver con algún teclado o algo, pero las buenas bandas, las buenas bandas tienen pocos integrantes, dicen algunos. Esto es una opinión personal, nada que ver. Puede pasar que tengan muchos y sean muy buenas también, pero lo cierto es que Black Sabbath con Ozzy, Tony Iommi, Geezer Butler y Bill Ward lanzó este disco con poco más de 40 minutos que se convertiría en un antes y un después en la carrera. Vamos a pasar a la tercera y última canción que hemos traído para compartir, Iron Man.

0: Iron Man forma parte de Paranoid del año 1970. Se ha hablado mucho de la conexión de este tema con el personaje de Marvel. Que había sido creado en el año 1963. Claro. Oportunamente Juan Pablo sabe eso porque nosotros le regalamos un libro sobre los personajes de Marvel.
1: Está muy bueno, pero sobre todo es un libro como que cuenta toda la historia agrupado
0: ilustrado,
1: en décadas.
0: Wow.
1: Está bueno.
0: Estamos pagando todavía.
1: ¿Eh?
0: Lo estamos pagando.
1: Sí,
0: en 48 cuotas lo sacamos.
1: Sí, son de esos libros que está buenísimo tener. Son incómodos porque son así, son unos libracos. Claro. No te lo puedes llevar
0: no
1: a la tenés, cama.
0: No tenés
1: dónde
0: llevarlo. No tenés,
1: o sea, son de esos que los lees sentado nomás porque los tenés que ir pasando
0: es
1: así.
0: Que nosotros cuando lo compramos pensamos en que lo leyeras con tu criatura porque los nenes les encantan los
1: nenes.
0: No, no tenés que dejarlo tocar. No tenés que dejarlo tocar.
2: No, claro.
1: Pero no es para paviar, es una cosa seria.
0: Se mira y no se toca.
1: No, está muy bueno, está muy bueno. Y cuenta, no, pero está bueno porque cuenta cómo se va dando la historia de los cómics y los personajes, su inserción en la gente. Es muy interesante.
0: Muchas cosas que aprendimos de la mano del amigo Alejo París, que también es muy fanático de Marvel, en su momento nos contaba, como vos y José, que van a ver las películas.
1: Claro.
0: ¿Eh? Uh-huh.
1: Pero le sigo diciendo a usted que son medios pelotas.
0: No, no dije eso. No dije. Pero ¿por qué te, vos te bajás el precio solo?
1: Te conozco la cara.
0: Vos te bajás el precio solo.
1: No me bajo el precio. Te conozco la cara tuya de.
0: Pero yo dije muchas cosas que aprendimos con el amigo Alejo París. De hecho, cuando yo quise incursionar en el mundo Marvel, después no lo hice porque no me cautivó, digamos, pero. No me cautivó. Me dijo, arrancá por Iron Man. Arranqué por Iron Man y la verdad no me llamó la atención. Pero por eso, pero entiendo que tiene mucha gente que le gusta y son muy fanáticos y está muy bien, digamos. No lo critico. Estoy diciendo que vos, José, y el amigo Alejo son fanáticos de Marvel.
2: ¿Por qué querés defender tanto algo? Es porque no se entendió.
0: Yo
2: solo eso voy a decir. Si tenés que dar toda esta vuelta para decir porque, que no le dijiste que son dos adultos.
1: Vos y José que sos medio estúpido.
2: Claro,
1: Que hace lucha.
0: Nunca dije eso. Vos lo llevaste para ese lado.
1: Dale, seguí nomás.
0: Iron Man, otro de los grandes clásicos de la carrera de Black Sabbath. Este disco que sería un antes y un después. Black Sabbath, por lo demás, una de las bandas más importantes, si no la más importante en términos de lo que significa el heavy metal, la banda que creó el heavy metal, a partir del sonido creado por la guitarra, cuando Tony Iommi perdió dos falanges en una fábrica.
1: Me acuerdo que lo contaste.
0: Claro. Sí. Entonces creó un aplique para su dedo y poder tocar la guitarra, y el ruido de ese metal fue el que permitió que se creara algo nuevo.
1: Claro, por ahí cuando tocan con eso de metal, ¿es para emular eso?
0: Claro.
1: Mira vos.
0: Claro.
1: Sí. Cuando el guitarrista se pone
0: dos dedos de la mano derecha. Él casi deja la música, pero hizo unos dedales que sustituyeron eso que él había perdido, y con las cuerdas y eso generó un sonido que era completamente novedoso y que los permitió incursionar en lo que a la postre sería el heavy metal. Damos vuelta a la página. Ajá. Hoy no vinimos rockeros, ¿eh?

Nos vamos al año 1987. Kiss lanzaba al mercado el disco Crazy Nights, que significaba su 14º álbum de estudio. Esto es Hello High Water. Es el 5º corte del lado A de una producción que total tiene 11 canciones, que dura poco más de 40 minutos y que tiene algunos grandes clásicos de la carrera de los Kiss. De nuevo, no se necesita más que 4: Paul Stanley, Gene Simmons, Eric Carey, Bruce Kulick al frente de la banda en este que sería el 14º álbum de estudio de unos Kiss ya consagrados, que seguían mostrándose más vigentes que nunca.

0: decir que más sí. allá de que fue un disco que tuvo algunos de los grandes clásicos de la carrera de Kiss, no fue bien recibido por la crítica, especialmente la crítica especializada, tuvo reseñas bastante negativas. Alguien escribió por ahí, justo cuando pensabas que Kiss no podía estar más alejado de sus toscas raíces, la banda se hunde aún más con este festival pop de Crazy Nights. Claro, los rockeros le envidiaban a Kiss haber traicionado sus bases.
1: Ah, no le gustó esto.
0: El cambio de tónica, el estilo más pop rock que le da a su música Kiss en los 80, es lo que algunos creen, es lo que de alguna manera va a contramano de lo que ellos habían propuesto en sus inicios.
2: Son muy, muy ortodoxos los rockeros.
0: Sí, son. Ese.
2: Cuando aquello, vos te vas a ir, escuela es como, te corriste una línea... Sí,
1: de fanático.
2: Género, ¿viste?
1: Bueno, sí, lo que pasa a veces con a propósito que hablamos de algunas películas, de algunas adaptaciones que fracasan en las taquillas, que fracasan como series, porque el fanático no entiende que no se respetó la esencia de lo que dice el libro.
2: Sí,
1: y
2: sí.
1: Cuando el fanático te condena, aparte te mata.
2: Porque
1: o una serie que ponele, puede estar buena, le ponen uno de calificación, entonces caen en las calificaciones y empiezan a caer y aparte, en las audiencias.
2: Del fanatismo al odio hay un pasito muy pequeño.
1: Ah, ¿cómo puede ser que pusieron a... Sí. El Goddor, que no sabe saber quién es, con pelo largo y va con pelo corto. Estos inútiles.
0: Bueno, hay gente que son,
1: son
0: fanáticos, digamos. Vamos a pasar al segundo tema, Reason to Live, uno de los más criticados por la crítica especializada, justamente.
1: Ah, pues re pop.
0: Y porque es una balada.
2: Es un lento, claro.
0: Es una power ballad.
1: No, están los tipos que pisan pollito en el escenario.
2: Claro.
1: Yo debo decir que es un temazo.
2: Es un temazo.
0: Reason to Live es una gran canción. De hecho, Paul Stanley acá se destaca justamente por la calidad, digamos, a la hora de cantar. Pero para un fanático de Kiss que estaba acostumbrado a verlos pintados y con cara de malo arriba del escenario, que te canten Tengo una razón para vivir y una canción medio romanticona, no les caía muy bien, ¿viste?
2: Ellos usan tacones y están pintados, chicos. No, ya hay algo romanticón en su esencia.
0: Sí, pero al principio no se ve.
2: Muy drag ellos, chicos. ¿Qué pretendían?
1: Sí. No, y nos visto las listas de exigencia cuando van a los países. No, es un quilombo conseguir.
2: Son divas, chicos.
1: Sí, son
2: divas. Obvio que iban a hacer algo pop en algún momento. Bueno, sí. Maravilloso igual, ¿eh?
1: Este es un temazo, lo he dicho.
0: Reason to Live, uno de los grandes clásicos de la carrera de Kiss, forma parte de Crazy Nights, que ha sido parte de estos vinilos, que es el disco con el que cerramos. Esta producción llegaría al número 4 en Reino Unido, al número 18 en Estados Unidos. Y sería uno de los discos más recordados de aquel año 1987. Vamos a ir cerrando entonces, de esta manera, los vinilos con Paul Stanley y compañía, haciendo Reason to Live.
1: Y vamos a aprovechar a actualizar los datos del tiempo en la provincia de Entre Ríos con esta buena música de fondo. Empieza a subir la temperatura de a poco, tranqui. 11 grados 9 décimas. Ojo que va a subir hasta los 24. Va a estar muy agradable el día de hoy. Pero hay alguna chance de lluvias baja de entre el 0 y el 10%. Muy baja, pero bueno, alguna posibilidad al fin. 84% de humedad y decíamos que iba a ser calorcito porque la máxima se estima 24 grados. Mayormente nublado el día en Concordia. Dirán concordianos cómo venimos ahí en materia climática. 11.5 decía la temperatura allí en la capital del Citrus, 88% de humedad. 26 grados de máxima y también alguna posibilidad muy baja del 0 al 10% de lluvias hacia la tarde. Ninguna chance de lluvias en Concepción del Uruguay. Que dicen, no puede ser. A esta hora están actualizando. Claro, no está actualizado debidamente. 11 grados 9 décimas la temperatura actual en Concepción del Uruguay. Parcialmente nublado. 88% de humedad y una máxima de 26 grados. presenta la última canción, Escatín.
0: Nos queda un tema más para compartir de Kiss, Crazy Nights, el que le da nombre al disco. ¿Quieren que les cuente las exigencias de Kiss para tocar, ya que hablábamos un poco de
1: eso? Sí, sí, me encanta eso.
0: Pasta fresca, verduras al vapor, quesos variados. ¿Qué es el queso cottage? Es tan cheto que nunca lo probé, digamos. Nunca no sé, pude comprar, nunca pasé el por salud.
1: ¿Cómo se llama? ¿Queso?
0: Cottage.
1: C-O-T-T-A,
0: ajá.
1: Es un queso fresco de sabor suave, textura ligera, con grumos y alto contenido de proteínas que no se prensa ni se madura.
0: Ahí donde yo compro el queso, ese no está.
1: Claro, marcas disponibles, dice acá.
0: Yo lo compro uno que te lo vende barato y no, no.
2: La esperanza no está.
0: No, no, ese no está.
1: Opa. Claro. Está 16.500 los 300, el frasquito de 300 gramos.
0: ¿Cuánto? ¿16.500 los 100 gramos?
1: No, en el frasquito de 340 gramos.
0: No, chico, no.
2: Un frasquito.
1: Un frasquito de 300 gramos.
0: Lo que yo compro por una horma me salió 18 el otro día. Dale.
1: No, pero ni hablar, una horma de 4 kilos.
0: ¿Por eso?
1: Nada.
0: Tortas de chocolate, frutos secos, papas fritas, Pringles. Bueno, ponela ahí, estamos, somos todos, aquí somos todos ahí.
1: Ajá.
0: ¿Mantequilla de maní?
1: Ah, está bien.
0: Está bien.
1: Sí, ponele.
0: La puede haber hecho mi criatura hasta porque me vive pidiendo Pringles y mantequilla de maní.
2: Claro, sí, es como me empate.
0: No pide nomás de que compren. Agua Perrier, jugo natural, leche descremada, bebidas energizantes, gaseosa y Gatorade. Todo tiene que estar debidamente etiquetado en función de las alergias específicas de cada integrante.
1: Ponen alergias para decir porque son de los gustitos.
0: ¿Eh?
1: O gustos.
0: Claro. Porque hay algunos que supuestamente son alérgicos a los lácteos, otros a las nueces, otros a los mariscos. ¿Eh? Bueno, ahí está. Los pedidos específicos de Kiss. Dice que llegaron a pedir en una presentación en Brasil 200 toallas.
1: ¿Por qué?
0: A disposición. Y porque sos Kiss, viejo, vos pedís lo que vos quieras.
1: ¿Y pero por qué querés 200?
0: ¿Cuántas toallas? 200 quiero.
1: Pero ponele.
0: No, pero no tenemos ponele. De poner todas las toallas ponele y lo tenés a disposición.
1: Si vos sos rico y millonario, decís, yo quiero dos toallas por día.
0: No, 200 toallas. Por día. 200 toallas, porque sos Kiss.
1: O sea, vos vas.
0: Subía ese barco.
1: Claro, vos vas y te lavas una mano, te secás con una toalla. Te lavas la otra, te secás con una toalla.
0: Si nos llaman a nosotros para ir a un hotel, nosotros.
1: Con una compartimos toda la toalla. Ponerla a secar, nada
0: porque
1: más.
0: Que me den la clave de Wi-Fi, está muy bien. ¿Eh?
1: Claro.
0: Bueno, muy bien, de esta manera cerramos estos vinilos de hoy con Kiss Crazy Nights.
1: No cerramos, que todavía nos resta las vías de comunicación, después cerramos. Decir que podés comunicarte al 343-5050-770. 343-5050-770. Mensaje para el Facu y para el programa. Ayer partió hacia Rosario Nelson Salinas, atleta que representa a Argentina en tiro con arco. Representa al club Tiro con Arco Paraná y compite el próximo martes. Muy bien, bien, bien, buenísimo. Bueno. Ojalá que le vaya recontra bien, se vea recontra esforzado como todo tipo de atleta. Qué disciplina que te juro que me encantaría hacer es tiro con arco. Me re gustaría hacer tiro con arco. ¿En serio? La apuesta de verdad. Bueno, la mejor al
0: Nelson.
1: Representante de Paraná.
0: Sí, claro.
1: No, podría decir al joven, pero bueno, supe que nos, me di cuenta que no sabía decir al joven.
2: Claro.
0: Nelson Salinas.
1: Bien. 343-5050-770, escribí Cari Seca, Seca con C, y ahí aparecen nuestras redes y nuestra página. Podés hablar ahora como corresponde, Cate.
0: Nelson Salinas, que se preparó en el predio de tiro con arco ubicado en la zona del ingreso Lo Verde, por calle Sani.
2: Ah, claro.
1: Hay, sí, un se club, te capa la...
0: hay un club de tiro con arco, de hecho el Día del Niño abren para que los nenes vayan y
1: pero no de Paraná, porque dice Lo Verde, dicen que de Paraná.
0: Porque entrena
2: el lugar ahí.
1: Claro. Ah, entrena ahí.
0: Claro, entrena en el predio de Lo Verde. ¿Eh?
1: Iba a decir, bueno, estaba pensando que tienes un lugar preparado, y sí.
0: Claro, no, no.
1: Imagínate, sí, sí. Va al campito a tirar la flecha. Doña, no, no. ¿Me devuelve la flecha?
0: Sí, claro, no. Aparte viste que son arcos profesionales, digamos, no es algo.
1: No, no, pero obviamente, es un arma.
0: Bueno, muy bien. Cerramos entonces con Kiss Crazy Nights, año 1987. Casi 40 años atrás volvimos en el tiempo para escuchar algo de ellos y de esta manera irnos a la pausa. Quédense, hay mucho más Cari Seca por delante.

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0: Bien, Valentina, vamos a empezar a contar entonces las actividades para este fin de semana.
1: Claro, porque varias de estas actividades están relacionadas con la primavera, con la llegada de esta temporada, festejos por el estudiante. Ya te voy anticipando, muy juvenil y muy musical la agenda del día de hoy. Comenzamos en la capital entrerriana. Mañana, Gildas Bailanda y un cumbión bomba especial primavera. Tenemos una invitación especial. Escuchamos.
2: Hola, mis queridos amigos de Cara y Seca. Mi nombre es Dayana de la Rivera, la presentadora oficial de Gildas Bailanta. Y les quiero invitar este sábado 19 de septiembre en Tierra Bomba con Gildas Bailanta. Vamos a estar presentando nuestro show de canciones, de cumbiones, del recuerdo de las canciones más hermosas de nuestra querida, de nuestra amada Gilda. Así que les esperamos hasta las 22:30, es sin cargo. Así que venite con la patrona, venite con el novio, con la novia, la tía, la mamá, que vamos a pasar una noche fantástica de cara a los festejos de los 10 años de Gilda Bailanta. Les esperamos con mucho amor y con mucha alegría.
0: Toda la onda.
1: Toda la onda. Ella es la gran Eva Cabrera, interpretando a la presentadora de las Gildas Bailanta, quienes van a estar tocando este fin de semana en Tierra Bomba. Atención, ingreso sin cargo hasta las 10:30 de la noche. ¡Planazo!
0: Sí.
1: Mira, te vas temprano. Comés unas exquisiteces del Fogón Bomba. Disfrutás de unos cumbiones de Gildas Bailanta y después te quedás bailando con Acanacio y unas picantísimas musiquitas bombísticas, cumbiancheras para cerrar y empezar a vibrar la primavera. Cumbión Bomba especial primavera y Gildas Bailanta en Tierra Bomba, en la capital entrerriana. Ingreso sin cargo hasta las 10:30. Cambiamos de género, nos vamos hacia lo más urbano porque este fin de semana se estará realizando el Festival de Arte Joven en la capital entrerriana, este sábado 19 y domingo 20 de septiembre en la Sala Mayo, en el Puerto Nuevo. Actividad libre y gratuita.
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1: Escuchamos al Auge.
0: Tiene una onda muy parecida a Elegante.
1: Sí, en el tono de la voz también.
0: En el tono de la voz.
1: Claro.
0: Eso que sí, eso. Timbre, la voz tal vez, sí.
1: Bien, estarán participando de este Festival de Arte Joven DJ Rodrigo Biagini. Esto es mañana a partir de las 5 de la tarde. DJ Pato Calcina.
0: El Pato Calcina, sí. El DJ, sí.
1: Claro.
0: El Pato Calcina es buen DJ, sí.
1: Y el 20 de septiembre, Auge, a quien estamos escuchando de
0: fondo.
1: ¿Cursó
0: materia con vos, no?
1: ¿Cómo?
0: Pues,
1: rata. Ah, amigo del programa.
0: Sí. El licenciado, sí. Se recibió, creo que hizo la tesis con Gustavo Dreisigacker.
4: Licenciado en comunicación social, hizo la tesis con nuestro compañero y amigo y por años columnista de deportes, Gustavo Dreisigacker.
1: DJ rap. También baile en vivo con Tribality Studio este 20 de septiembre y banda Hijos del Culo.
0: Gran nombre.
1: Todo esto en Sala Mayo, Puerto Nuevo, con entrada
0: libre.
1: Imagino
0: toda la gráfica de Hijos del Culo.
1: Es bastante sutil igual, ¿eh?
0: No, re sutil. Re. No, una sutileza. Ahora, ¿cómo es el diseño del gráfico? Tenés que ir al carajo para hacer el diseño si llamas hijo del culo.
1: Bien. Está bueno porque no le puedes pedir mucho a la IA. Porque la IA es bastante correcta en ese sentido.
0: No.
1: Hay que ir sí o sí a los diseñadores gráficos, al arte real, para ilustrar.
0: La IA te va a poner muchos peros.
1: No. Bien, entonces Festival de Arte Joven es una de las propuestas para este fin de semana, con presentaciones artísticas desde las 5 de la tarde. Todo esto en Sala Mayo, en el Puerto Nuevo de la capital entrerriana. Y actividad libre y gratuita para disfrutar de todo el arte de la ciudad y empezar a vibrar la primavera, el Día del Estudiante y todo lo que se celebra este fin de semana en esta fecha tan bonita. Nos vamos hacia Concordia, volvemos a cambiar de género. Peña Folclórica Reencuentro en el Patio, quinta edición. Vuelve este clásico folclórico a Pueblo Viejo. Y en esta quinta edición de Reencuentro en el Patio, con el grupo Las Tres Cosas en vivo y músicos invitados para compartir una noche de peña, de canciones de amigos y lo mejor del folclore.
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1: La cita es esta noche a partir de las 10 de la noche, Peña Folclórica Reencuentro en el Patio, quinta edición, en Pueblo Viejo, allí en la ciudad de Concordia, para vivir una noche a puro folclore.
0: Para bailar, ¿estás
1: hablando?
0: Sí. Te invita a bailar esto.
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1: Entonces, en Concordia la cita es esta noche en Pueblo Viejo.
5: Uf,
1: solo eso voy a decir.
0: No, cuéntenlo si nos reímos todos.
1: El poco tiene una gana de tomar Dama Juana, dijo.
0: Opa, así, pero pico. Claro que sí. Es un poco peligroso el tomar de mejor en el pico, porque las posibilidades de que el líquido se vierta sobre un lugar distinto, el de la boca, es muy grande. Así que te chorries todo, básicamente. ¿Eh? Nunca tomaría de mejor en el pico. ¿Qué te pasa?
1: Es que ese es el problema del vino dulce, pero es un juguito. No es juguito. No es
0: pasa,
1: juguito.
0: Chico, en serio, estoy necesitando de una buena salida. ¿A vos te gusta el vino dulce?
1: A mí me gusta el vino dulce.
0: Vino dulce.
1: El patero. Un buen patelín. No la contaba.
0: Y más si lo que tomando más Juan.
1: Pero por eso te digo, porque parece un juguito. Me decís, mirá qué rico, qué dulce, qué lindo esto.
0: Saca
1: no.
0: La sed, decís vos.
1: No, peligroso.
0: No, claro.
1: Concepción del Uruguay. Juan Rosasco.

0: Bueno, esto es un adelanto para el 11 de octubre, para que vayan sabiendo del gran artista que se va a estar presentando en la ciudad.
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0: En La Gotera, el Centro Cultural allí, en la ciudad de Concepción del Uruguay, Rocamora 582. 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
0: Volvemos más cerquita de la capital entrerriana. Atención, Oro Verde. Fiesta de la primavera, 21 de septiembre a partir de las 3 de la tarde. Mucho color, mucha música y mucha diversión para recibir esta primavera en el Paseo de las Diagonales, Los Fresnos, Las Palmas, Los Cardenales y Los Naranjos. Y tendrá el gran cierre de Pont a Bailar.

0: La ciudad recibe la estación más linda del año, la más colorida. Y además estarán presentando la orquesta Jorge Méndez, el taller de folclore de la UNER, el taller Almas Danzantes, Oro Verde Tropical. Además habrá juegos y talleres para disfrutar allí en el Paseo de las Diagonales. Actividad libre y gratuita desde las 3 de la tarde. Además, servicio de cantina y el cierre de Ponta a Bailar para disfrutar una jornada de música y color allí en la ciudad de Oro Verde.
1: ¿Qué onda esto?
0: Sí.

0: y el calorcito.
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0: Recibir la primavera, festejar el Día del Estudiante, uh-huh. Tantas cosas suceden ese 21 de septiembre. Y la cita es allí en el Paseo de las Diagonales, en la ciudad de Oro Verde. Y la última propuesta sí. Es en la ciudad de Santa Fe. Se están viviendo los Juegos Suramericanos.
2: Sí, claro, venimos charlando muchísimo. De esto.
0: Pero además del deporte, está el Fan Fest.
2: Ah, mira.
0: Que es el espacio en donde se celebra la cultura, el punto de encuentro, que es en el Parque Sur de la ciudad de Santa Fe. Uh-huh. Y la verdad que la grilla de artistas que vienen tocando y que van a estar tocando los próximos días es muy interesante. Por ejemplo, el miércoles tocaron nada más y nada menos que Los Tipitos.
2: Opa.
0: Por eso digo, artistas nacionales tocando gratuitamente en este FanFest, que la verdad se llena, es multitudinaria la convocatoria, no solamente por los artistas, sino también por el encuentro, por la posibilidad de, por ejemplo, poder conseguir el merch oficial, poder ¿qué? Tomar el merch. El merchandising.
2: Ah.
0: Las gorras, las ¡Para! Camperas, los peluches. Ah. No, la verdad que lo que se está viviendo en la ciudad de Santa Fe no, no solamente es a nivel deportivo, sino se está vibrando los juegos.
2: Sí, sí, sí, sí.
0: Y aparte está este Fan Fest donde hay artistas gratuitos todos los días. Lo único que sí hay que realizar previamente, como es un espacio cerrado, es conseguir un QR. Cada persona puede conseguir hasta 6 QRs gratuitos, solamente se descargan, pero entiendo que es para tener alguna especie de control, porque tiene una capacidad limitada, porque como digo, es un espacio cerrado, enorme, pero es un espacio cerrado. Y por ejemplo,
2: sí, y aparte gratis.
0: Aparte gratis.
2: Sí,
0: por
2: gratis
0: ejemplo,
2: también, claro.
0: Hoy a las 6 de la tarde, Cazadores Recolectores, a las 7, Lidquila, y a las 8, a quien escuchamos, a Santiago Motorizado.
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0: Por ejemplo, mañana a partir de las 20 horas, la fiesta Brecht. Para bailar ahí. El domingo, por ejemplo, Coti Hernández. A partir de las 20 horas, el cinturón de Bonadeo. La verdad que muy interesante. Hay actividades hasta el próximo sábado, incluyendo. El próximo lunes van a los chinos. El martes 22, Mario Pereira. En general, los horarios son entre las 7 y las 8 de la noche. Por propia experiencia, quienes deseen ir desde acá de la ciudad de Paraná, ajá, háganlo con tiempo. Porque no solamente no es en el centro de la ciudad, sino que es en el Parque Sur, sino que está bastante complicado el estacionamiento.
2: Ah, mirá
0: el
2: vos.
0: Llegar por la multitud de.
2: Nosotros fuimos con José Trovato a ver Divididos en la estación Belgrano, claro, que es exactamente lo contrario de lo que estás diciendo.
0: Es muy sencillo.
2: Porque llegás y bajás.
0: Sí.
2: O sea, llegás. Es en la. Sí. Puerta de Santa Fe.
0: Sí.
2: O sea, ni siquiera entras a Santa Fe. En la puertita de Santa Fe y tiene un estacionamiento gigante.
0: Sí.
2: Fácil de ingreso, fácil de egreso, fácil de estacionar. Pero acá no es el caso, está buena la aclaración.
0: No, porque aparte es multitudinario.
2: Es lejos, es, ajá, multitudinario. Así
0: y
2: que
0: no es tan sencillo el estacionar. Así que si el espectáculo empieza a las 7, aparte son muy puntuales. Si el espectáculo que vos querés ver empieza a las 7 y andate a las 5 por lo menos de acá, llegamos un ratito antes, estacionás. Y disfrutás del Fan Fest en estos Juegos Suramericanos Santa Fe 2026. Y no quería dejar de comentar esta opción que entiendo que no muchos conocen y que forma parte también de esto que está viviendo la provincia vecina y que también nos incumbe a nosotros, que es el deporte y la cultura. Se pasó una nueva agenda cultural, un montón de cosas te conté para disfrutar este fin de semana, para adelantarnos algunas fechas en adelante y empezar a programar el fin de semana de la primavera, perfecto, del estudiante, mucha música y mucha cultura en la agenda del día de hoy.
2: Muy bien, tenemos pausa muy breve, tenemos deporte, Juanpi todavía tiene algo, gracias Valentina, vamos.

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0: Hablamos de fútbol, Facu, Patronato, copas internacionales, todo eso en 3 minutos y medio.
1: Bueno, vamos a arrancar con lo que pasó, que son las copas internacionales, y hay buenas noticias para esta parte de Sudamérica, porque Argentina tiene un representante en Libertadores con vida. Hablamos del Pincha, que venció 1-0 a Corinthians en Brasil con un global de 2-1. Gran partido.
0: Partidazo del Pincha.
1: Y no solamente eso, 97 minutos. Penal para Corinthians, y cuando todo parecía que iba a la tanda de penales...
0: ¿Escuchaste bien lo que dijo el Facu?
1: Apareció...
0: Pará, ¿escuchaste lo que dijo el Facu? 97 minutos, o sea, los tipos tuvieron 180 minutos y a los 97... También hubo un error bastante infantil del defensor.
1: De Leandro González Pérez, sí, del ex jugador de River.
0: Bastante elemental, con la manito en el costado, hermano.
1: Y es básico, y me parece que es un poco de reflejo de no querer que pase la pelota, poner la mano con 72 cámaras. Bueno,
0: qué tarado.
1: Algunos le atribuyen a que Isabel apareció y le dio una mano, algo místico para que... Memphis Depay, jugador de Holanda, jugador que tiene 3 mundiales encima, que podría estar tranquilamente jugando los primeros equipos de Europa, está jugando en Corinthians. Bueno, mandó ese penal a las nubes, estudiante lo festejó.
0: Yo lo grité, te juro, nada que ver, yo estaba viendo el partido y me encantó, lo grité como si...
1: Y yo tengo algo que me aprecio a Estudiantes. Quizás un poco por la historia.
0: Es un equipo copero.
1: Un equipo copero es un equipo que de Bilardo, es un equipo que tiene campeones del mundo, estuvo Sabela. ¿Quién no quiere a Bilardo y a Sabela? Son de escuelas diferentes, pero ¿quién no quiere a esos dos personajes?
0: Totalmente.
1: Con lo que han hecho por la selección argentina. Bueno, la primera semifinal es Flamengo frente a Estudiantes, el Pincha nuevamente frente a Flamengo. ¿Quién fue? ¿Quién lo eliminó la edición pasada por tanda de penales? Bueno, se van a ver las caras en busca de un pase a la final, mientras que la otra semifinal, Palmeiras contra Fluminense. Gracias a Estudiantes, no tenemos una semifinal íntegramente de equipos brasileños. Lo que no nos vamos a salvar es que un equipo de Brasil va a estar jugando la final de esta Copa Libertadores.
0: Y o sea, si no Depay, ni más ni menos, no mandaba la
1: pelota a las nubes,
0: a la estratosfera, había 4 equipos. El dominio de Brasil en...
1: Totalmente.
0: Pensá que en otra época Argentina también tenía dominios, ahora ya estamos lejos de eso.
1: Estamos lejos, ¿eh? Metemos uno de suerte, merecido, pero de suerte.
0: Sí, está ahí.
1: Por la Copa Sudamericana está la misma tónica, solamente que aparece Montevideo City Torque dando el golpe sobre la mesa, venciendo a Cienciano de Perú con un global de 3-2, y este equipo uruguayo va a estar enfrentándose a Atlético Mineiro. Mientras la otra semifinal, lo que la mitad más uno de Argentina espera, Boca frente a Vasco da Gama en busca de un nuevo paso a una final internacional. Cambiemos de ámbito, seguimos hablando de fútbol y nos vamos a la Primera Nacional, porque el lunes a las 19 horas va a estar jugando Patronato frente a Nueva Chicago, y hay una novedad extrafutbolística. Hablamos de Rodolfo Bloch, presidente de Nueva Chicago, que presentó su renuncia. Estamos hablando de un Nueva Chicago que está muy complicado.
0: Buenísimo para Patronato.
1: Muy complicado, a eso quiero ir, muy complicado con su permanencia. Está por ahora salvándose, pero si Patronato le logra ganar el partido el lunes a las 19 horas, con transmisión de aquí de Radio UNR Paraná, estamos hablando de que lo mete de lleno en una pelea histórica. ¿Quién es el otro equipo que está metido, que hoy está en descenso? Es Chacarita, Juan Pablo, que va a estar jugando el domingo. Eso es una buena noticia para Patronato, porque va a tener un resultado previo puesto. Pero la noticia es que Chacarita, que va a estar jugando frente a Quilmes del

0: Si no tenés hinchada, es casi como jugar en un terreno neutral.
1: Por eso te digo, no tenés presión, no está lo negativo influyendo. Bueno,
0: pero tampoco está lo positivo.
1: Tampoco está lo positivo.
0: Nadie el adversario, nadie, ni el árbitro no se siente presionado, el equipo rival no se siente presionado.
1: Bueno, yendo paso a paso, Patronato este lunes frente a Nueva Chicago de local, mientras que Chacarita el domingo frente a Quilmes de local. En casa.
0: Ah, el lunes local, Patronato.
1: Perdón, de visitante.
0: Me parecía.
1: El lunes de visitante, porque eso es lo que te veo. Nueva Chicago de local, con ya sin presidente, Chacarita de local, con público a puertas cerradas.
0: Bien, estamos casi yéndonos. De ahí no podía hacer ningún aporte.
1: Buen fin de semana, nos vemos el lunes. Nos reencontramos el lunes, te lo mando, Juanpi.
0: Muchas gracias, porque lo vi el Juanpi que tenía algo cortito para decir, pero lo vi en una actitud que está complicado para decir algo. Bien, casi yendo, nos decía las 9 de la mañana exactamente. Sí, Juanpi, dale, nos vamos.
2: Un minuto para decir que creció el desempleo a nivel país, llegó al 7,9% en toda la República Argentina. También se registraron subas en Paraná y en Concordia, que son los dos conglomerados urbanos que mide el INDEC. Los datos van a contramano nuevamente del discurso oficial, de lo que se pregona desde Casa Rosada, que es una baja del desempleo y un crecimiento del trabajo en nuestro país. Se muestra todo lo contrario. No solo sube el desempleo, sino que además alarmante creciente de la informalidad, algo que venimos marcando, que llegó a más del 40%.
0: Bien, ahora sí nos vamos. Operación técnica puesta en el aire. Además de hacer de periodista deportivo, estuvo el Facu Leiva. Gracias, Juan Picatini.
2: No hace de periodista deportivo. Es periodista deportivo y hace su columna de deportes en Carecer.
0: Claro, está bien. Gracias por la aclaración. Vale la aclaración. Porque aparte, en realidad debería haber dicho, aparte o además de trabajar de periodista deportivo, lo hace como operador.
2: Muy bien.
0: Ahí está. Como el técnico, pues te da ahí. ¿Vos venís a saludar o estás contando las cosas?
2: Salude. Nos vamos.
0: Valentina Schifferlein.
3: Feliz Día del Estudiante para todos el lunes. Feliz Día de la Primavera.
0: Acá, nadie se está haciendo cargo. Ajá. el Facu, está bien.
3: Bueno, pero hay oyentes también.
2: Es verdad, para todos los estudiantes de la UNER.
3: Bueno, claro, feliz Día del Estudiante y que tengan un buen fin de semana. Feliz primavera.
0: Estamos como todos los días el lunes.
2: Sí, claro, lunes estamos al aire. 6:30 de la mañana.
0: La universidad no trabaja el lunes.
2: Pero 6:30 de la mañana vamos a estar al aire como siempre haciendo caricias.
0: A nosotros no nos mueve nadie. Mira que nos va a frenar un día.
2: Chau.
0: Chau. Nos vamos. Abrazo. Buen fin de semana.

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2: Minar.
0: Dame, dame, dame algo demencial, a ver si acaso se parece a este temporal. La entrega de nuestro país. Que no da para sanarlo en una canción, pero al menos contaremos los motivos resumidos por los que este tipejo y sus cómplices banales deberían ir presos por traición a la nación. Tanto.
2: Tanto. Tanto.
0: Y mira, transfirieron los recursos de docentes, de jubilados, enfermos, niños y discapacitados a las arcas de los ricos, camperos, rateros y aquel que responda al yanquito colorado. Si te vas al norte, litio para todos lados. Si te vas al sur, minería y persecución. Si te vas al centro, no te voy a contar a vos. Si los ves en su Hilux ordenando fumigar
2: escuelas,
0: hogares. Y llenando silo bolsa y aparte amenazar.
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2: Escuela.
0: Y encima está la vaca, la muerta y la viva, pero que con la recesión.
2: Recesión.
0: Y el decreto de ley Bassett nos dejaron recurso que no puede regalarse. Saqueo.
2: Hogares.
0: Nah, se trata de negocios.
2: 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Me llevo.
0: Total, ¿quién se va a enterar en un sitio donde jueces nunca van a declarar? Ni ganancias, ni a los medios.
2: Para eso no hay remedio si se endiosa ni chao.
0: Gatilla tranquilo, a la cara de la vice. Si total yo estiro todo y me mantengo bien callado. Bien callado.
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0: Dichosos los que terminan lo que les costó empezar. Somos el club Cara y Seca. 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
17: Rápidamente los saludamos. Mariano, Santiago Dal Soto, Javier Ucci, Matías Vela, te estamos saludando. Equipo Bandera Verde, ¿cómo te va? Muy buenas noches.
18: Muy bien, ya un poquito enfocado, como bien lo decía, después de un buen fin de semana de su Puerto San Pedro, ya enfocado en lo que viene.
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0: Hola, hola a todos. ¿Cómo les va? ¿Cómo andan? Bienvenidos y bienvenidas a GPS. Le damos continuidad periodística a la mañana. Estaremos en vivo aquí en GPS por las radios de Luner, haciéndoles compañía con información, con actualidad. Estaremos hasta las 11 de la mañana. 12 minutos pasaron de las 9. Tenemos una hermosa jornada en la ciudad de Paraná. Jornada bien preprimaveral, como venimos teniendo, ya transitando los últimos 3 días nada más del invierno. Tenemos 11 grados, 9 décimas de temperatura. El cielo estará mayormente nublado, está mayormente nublado a esta hora. Y tenemos una humedad del 84% y viento del sudeste a 4 kilómetros por hora. La mínima para este viernes 18 de septiembre será de 11 grados, la máxima de 24, y el cielo continuará así, mayormente nublado durante todo el día. Luego les vamos a estar comentando cómo va a estar el fin de semana, pero atención que el domingo se espera una máxima de 28 grados. Día antes de que comience la primavera, estaremos con calorcito el domingo. Lindo para disfrutar de un poquito de deporte, de fútbol y comerse un rico asadito. Está para eso el domingo. ¡Fua! ¡Qué lindo! Si así empezamos el viernes con eso, con esas ideas, la tenemos que terminar así al fin de él. Le preguntamos a Facu. ¿Cómo está Facu? Facu Leiva, pulgar arriba como siempre en la operación técnica y musicalización, nos acompaña en la mañana de hoy, teniendo en cuenta de que, bueno, se está llevando adelante nuevamente un paro universitario, teniendo la información de lo que no viene realizando el gobierno nacional, ¿no? La no aplicación de la ley de financiamiento universitario. Y a raíz de ello, hoy y el martes hay paro universitario en la provincia de Entre Ríos. Tanto los dos gremios docentes, ACDU y CITRADU, y el no docente APUNER, adhieren a este paro convocado para hoy, el martes 22, que fue convocado por el Frente Sindical Universitario, en reclamo a lo que les decíamos, al cumplimiento de la ley de financiamiento universitario. Inclusive el plan de lucha incluye una marcha nacional universitaria, que se va a estar llevando adelante el 15 de octubre. Esto ya fue confirmado y es parte de lo que publica APF en la mañana de hoy. Así que vamos a estar con información en el transcurso de la mañana. Las tres federaciones que forman parte del Frente Sindical Universitario es que adhirieron respectivamente, y aparte de lo que estamos informando, ¿no?, ya en este último tiempo. Son 23 días de protestas que se vienen realizando en distintos puntos del país. Así que vamos a estar con las repercusiones en la mañana de hoy. Vamos a tener información de lo que ha dejado la paritaria docente ayer. Se realizó un cuarto intermedio luego del ofrecimiento del gobierno provincial hacia los gremios docentes de un 3,5%. Los gremios, o al menos ACMER, dijo no, esto no nos alcanza. Piden mejorar esta propuesta. Y están medio sobre el límite de la fecha, teniendo en cuenta que estamos ya en el último tramo, vamos a encarar el último tramo de septiembre. La próxima semana, ¿se resolverá o no la cuestión salarial de los docentes con el gobierno provincial? En un ratito repercusiones, y hoy se sientan los gremios estatales a debatir con la provincia también la paritaria para los trabajadores, tanto la Asociación de Trabajadores del Estado, ATE, como así también UPCN. Veremos lo que se resuelve, si es que se genera así, en la Secretaría de Trabajo de la provincia. 9 de la mañana, 15 minutos. La saludo a Lucrecia Clausich. ¿Cómo estás, Lucre? Muy buen día, buen viernes. ¿Cómo va?
1: Hola, Tiago, ¿cómo estás? Buen día para vos, para el equipo y para la audiencia. Bien, contenta. Contenta primero porque es viernes y segundo porque nos acompaña un día muy lindo.
0: La verdad que hermoso la jornada.
1: Si querés te cuento un poco la temperatura, 14 grados, 9 décimas. El cielo parcialmente nublado según el servicio meteorológico es así, hay algunas nubecitas, pero bueno, igual tenemos una jornada muy linda para el día de hoy. Las temperaturas van en ascenso, humedad 70%, presión 1012.4 hectopascales y hoy tenemos un viento noroeste a 8 kilómetros por hora. Ya habíamos anticipado ayer que la máxima del día de hoy será de 24 grados y la mínima de 11. Y después el fin de semana lo mismo, nos acompañan temperaturas elevadas. Mañana sábado una máxima de 26, una mínima de 7. Tendremos el cielo mayormente nublado y el domingo una máxima de 28, una mínima de 16 y también nos van a acompañar algunas nubecitas. Pero bueno, va ascendiendo la temperatura y bueno, en lo personal nos gusta que siga así.
0: Estamos esperando que llegue la primavera.
1: Sí, totalmente.
0: Bueno, una noticia triste, sí. Pasa por un accidente de tránsito fatal que se produjo en la ruta 12 y lamentablemente hay dos personas que son oriundas de Entre Ríos que fallecieron. Esto ocurrió en la ruta nacional 12, decíamos, en la provincia de Corrientes, cerca de Villa Olivari, en una zona conocida como Yerbalito. Bueno, una tragedia lamentablemente ocurrió ayer a las 13:10, en horas del mediodía, a la altura del kilómetro 1225. Un conductor evadió un control, luego invadió el carril contrario y chocó de frente contra otro auto. Lamentablemente fallecieron tres personas y entre las víctimas se encontraban dos entrerrianos. El choque involucró a un Chevrolet Meriva conducido por Rafael Domínguez, de 79 años, domiciliado en Verón de Astrada, y un Chevrolet Cruz en el que viajaban Diego Almada y Milagros Marioni, ambos oriundos de Entre Ríos. Según la información que brindaron desde la policía, Domínguez habría cruzado con el Meriva hacia el carril contrario y colisionó frontalmente contra el Cruz. Es lo que publicó Diario Época, que es el diario de allí, de la provincia de Corrientes. Impactante las imágenes de cómo quedaron los dos vehículos, porque sí, el choque fue frontal. Quedaron las partes delanteras de los dos vehículos totalmente dañadas y los tres ocupantes fallecieron lamentablemente en el acto y sus cuerpos quedaron atrapados dentro de los vehículos. Estuvo trabajando la policía, servicios sanitarios, los bomberos y es parte de las pericias que estuvieron realizando en el día de ayer. Según lo que trasciende por parte de la policía es que Domínguez, antes del accidente, había evadido un puesto de control vial. No había respetado la orden de la policía para detenerse e inmediatamente uno entiende que comenzó a acelerar el vehículo y el impacto fue a alta velocidad. Ya vamos a estar ampliando la información. Veíamos imágenes en las redes sociales de publicaciones de las dos víctimas, Diego Almada, domiciliado en Cerrito, y Milagros Marioni, de 26 años, residente en Hernandarias. El conductor, de la localidad correntina, oriundo de una localidad correntina. Parte de lo que ha sucedido, ¿no? La muerte de Mariani, estudiante también de la licenciatura en enfermería, provocó la declaración de duelo institucional en la sede de Paraná, de la Facultad de Ciencias de la Vida y la Salud, de UADER. Y veremos también en las pericias por qué este hombre evadió el control policial. ¿Circulaba alcoholizado? ¿Manejaba bajo los efectos de alcohol? Hay algunas fuentes que fueron consultadas, que indicaron que el hombre habría tenido antecedentes vinculados con el consumo. Ese dato deberá, confirmarse con las pericias correspondientes. Lamentable lo que ocurrió en el día de ayer en la provincia de Corrientes. 9 de la mañana, 20 minutos. ¿Qué más tenemos para anticipar, Lucre?
1: Bueno, hay muchas actividades que se van a realizar el fin de semana, así que...
0: ¿Se viene movidita la cosa?
1: Sí, se viene movidita, está bueno. Hay mucha actividad aquí en Paraná. Una tiene que ver con Arte Joven, que celebra la primavera y también celebra el Día del Estudiante, que recuerden que es el 21.
0: Van a estar en la conducción dos amigas nuestras.
1: Sí,
0: ahí,
1: claro.
0: Estará Malia Vero y Luchi Salazar conduciendo el evento.
1: Una genia las dos. Bueno, se van a encontrar Male y Luchi en Sala Mayo, aquí en la ciudad de Paraná.
0: Conduciendo
1: este evento, que es una propuesta que reúne a 30 emprendedores, a bandas locales, a DJs, a también un grupo de danza, y también, como siempre, va a tener un patio gastronómico. En lo personal, yo me he pasado con mis amigos y me parece que es un lugar muy lindo porque, bueno, al lado tenés el río, hay un montón de gente, podés caminar, ver la costanera de la ciudad de Paraná, y encima, bueno, si querés te podés comprar algo en el patio gastronómico, y si no, bueno, pasear por ahí y escuchar a los DJs y demás.
0: Buena posibilidad. ¿Nos recordás, Lucre, el día el horario?
1: Bueno, esto va a ser el sábado 19 y el domingo 20. Son dos jornadas, así que está bueno, de 16 a 22 horas con entrada libre y gratuita. Así que a quien le interese ir a celebrar el Día de la Primavera, también el Día del Estudiante, puede ir al Festival Arte Joven, que van a estar nuestras amigas Malena Vero y Luciana Salazar. Y bueno, van a tener bandas locales, DJ y también un patio gastronómico para compartir.
0: Bien, completito. Bueno, en breve hablamos de un informe que ha realizado el Área de Ciencias e Investigaciones Económicas de la UNER.
1: Sí.
0: Que da cuenta de los riesgos y los desafíos socioeconómicos que pueden llegar a enfrentar los diferentes rubros de la provincia de Entre Ríos en torno a la llegada del fenómeno del Niño y las abundantes caídas de agua en corto periodo que se pueden llegar a originar principalmente en la zona del campo, en la zona de la ganadería, en la zona de la agricultura. ¿Qué va a pasar con los caminos rurales que en muchos casos no están en buen estado si se llegan a inundar de agua? ¿Qué va a pasar con las crecientes del río Uruguay y del río Paraná, tal como se espera para los próximos meses? Bueno, lo hablamos justamente con la única estudiante de la carrera de Economías de la UNER, y nos contó del trabajo que realizaron y en conjunto con docentes, por supuesto, y qué conclusiones han llegado y qué medidas puede tomar también el gobierno provincial para prevenir esta situación. Se necesitan recursos. Habrá que ver cuánto de eso se destina ahora para que no se llegue tarde también. Vamos a tener información del ámbito deportivo. Nos va a visitar Alan Barbosa.
1: Qué bueno.
0: Con la promesa de que va a estar acá, en el estudio.
1: Que venga.
0: De Radio UNER Paraná.
1: Sí, que no se haga loco.
0: Y vamos a tener información de la mano de un especialista que hablamos sobre el cateterismo. Hay un dato que llama la atención, que en nuestro país se produce una intervención quirúrgica cardiovascular por cateterismo cada menos de 2 minutos. Imagínense la cantidad de problemas de corazón cardiovascular que se han incrementado en este último tiempo. ¿Por qué pasa esto, según los especialistas? Y claro, por el estilo de vida que estamos llevando muchos.
1: Sí, claro.
0: Mala alimentación, en la vorágine diaria poder llevar adelante una vida con preocupaciones, con intensidad, con nerviosismo, con presión. Ni que hablar si se le suman otros factores, como son, por ejemplo, fumar cigarrillo.
1: También,
0: que no,
1: claro.
0: Que no suma para nada, todo lo contrario. Lo vamos a escuchar al doctor Alfredo Bravo.
1: Bueno.
0: Lo explica muy bien qué es lo que está sucediendo y cómo ha avanzado la tecnología para realizar esta operación tan sensible. ¿Qué más anticipamos, Lucre?
1: Bueno, y por último, vamos a hablar también de UNER y de EduNER, porque está presentando un encuentro que se llama El Arte del Encuentro, y también es por el Día del Estudiante, claro. Es porque la editorial de la Universidad Nacional de Entre Ríos va a invitar a una jornada libre y gratuita en Plaza Alberdi el próximo jueves, donde va a haber una cata de yerba mate. Está bueno porque podés ir con compañeros y probar un poquito de cada mate y de cada yerba. Y ir ahí, bueno, viendo qué yerba te gusta más. Y por otro lado va a haber lecturas del libro que se llama El Arte de Cebar. Así que va a estar buenísimo porque va a ir acompañado de Andrea Venturini. Ella también es colega. Y,
0: saludos.
1: Sí, claro, y está muy relacionada con lo que tiene que ver la de UNER. Ella es sommelier de yerba y también va a estar acompañada de Alexis Chausowski, quien es profesor de la universidad y también integrante de la UNER. El próximo jueves 24 a las 15 horas en la Plaza Alberdi, esta jornada por el Día del Estudiante, donde, bueno, pueden ir a escuchar lecturas y tomar mates con sus compañeros.
0: Nos vamos a Gualeguaychú.
1: Dale.
0: Activamos el GPS.
1: Sí, claro.
0: Lo saludamos al colega Joaquín Ferroni.
1: Bueno.
0: En Radio FM Estudio 97.5 nos pueden sintonizar. ¿Cómo estás, Joaquín? Buen día, buen viernes.
2: Hola, Thiago. Muy buenos días para todos. La verdad que Está hermoso acá, 15 grados hay aquí en lo que es la ciudad de Gualeguaychú, un sol hermoso, sinceramente. Y bueno, te paso a comentar que ayer estuvimos con una ONG Manos a la Obra, que es de aquí de la ciudad de Gualeguaychú, y otras ONG, por el tema de que el mes de abril del año que viene vamos a hacer, vamos a organizar, que después te voy a vamos a hacer una nota con Fabián y con otra gente, pero te voy adelantando y comentando que la idea es viajar al Chaco.
0: Bien.
2: Donde están los indígenas, los huichi, digamos, que hay gente ahí, ¿viste?
0: Ajá.
2: ¿Para qué? Para llevar todo lo que es mercadería. El año pasado se había realizado, hace dos años atrás, se había realizado y habían ido con el camión y el semi lleno de mercadería y después todo lo otro que era bicicleta y montones de electrodomésticos. Y bueno, se le va a llevar, vamos a hacer una colecta grande, que la gente colabora, y la idea es irnos, son, para que te dé una idea, serían 15 días que vamos a estar, pues son dos días de viaje de ida y dos días de vuelta. Porque, bueno, el camión tiene que ir tranqui, hay que ir tranquilo. Aparte del recorrido, vos sabés que allá, si llega a llover o algo, no podés salir en lo que es un camión, capaz de estar dos o tres días en un lugar. Y bueno, la verdad que yo, por un lado, a ver, contento que me hayan llamado a mí, o sea, eso habla muy bien también de lo que estamos siempre realizando, en lo que es el tema de este recorrido, ¿no? Es re importante llevarle cosas a la gente que necesita, porque ahí no tienen ni siquiera agua, porque no tienen agua, directamente no hay pozos, no pueden sacar agua. ¿Qué hace la gente? La municipalidad les lleva, porque hay un municipio que me estuvieron explicando más o menos,
0: sí.
2: Y hay algunas oficinas, ¿no es cierto? Bueno, la verdad que el municipio colabora con algunas camionetas y eso para ir a llevarle a donde están esta gente, a donde nadie llega, y eso para juntar agua, como ser cuando llueve, juntan agua, toman esa agua, o de charcos, ¿viste? Bueno, montones de cosas que me comentaron, y la experiencia está buena, ¿sí? Así que bueno, vamos a colaborar con esa movida, porque para mí es un gusto y es muy lindo que me hayan convocado a nuestra ONG Somos el Mundo, que es un comedor comunitario. Uh-huh. La verdad, súper contento.
0: Muy bueno. ¿Tenemos algo más, Joaquín?
2: Tenemos algo más que te voy tirando. Para diciembre se vienen las elecciones de la cooperativa eléctrica.
0: Sí.
2: Recién estuve hablando con Pablo Burlot, que es una persona muy importante y que trabaja en la cooperativa, así que recién se acaba de ir de mi casa y estuvimos charlando.
0: Bien, buenísimo. Bueno, Joaquín, mantengamos contacto, si te parece. Te deseamos buen fin de semana.
2: Igualmente para todos, como le digo al Rafa también, bueno, para vos, toda la gente y la audiencia, que es maravillosa.
0: Retomamos el contacto el lunes, un abrazo.
2: Perfecto, otro para ustedes.
0: Joaquín Ferroni,
1: sí, claro.
0: Radio FM Estudio 97.5. Si quieren comunicarse con nosotros, Lucre.
1: Al 3435-129299, 3435-129299, y si no, también por redes sociales nos encuentran como @GPS y un bajo información.
0: Rafael Romero está en la producción, Facundo Leiva en la operación técnica y musicalización, y Javier Bletter y Samuel Ledesma en el área comercial. Estaremos en vivo hasta las 11 por las radios de Lunar.
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0: Continuamos con más GPS, son las 9 de la mañana, 39 minutos.
1: 14 grados, 9 décimas la temperatura actual.
0: Bueno, estábamos hablando justamente de la cocina, cómo nos está yendo con la cocina, con cocinar. ¿Cómo venís, Lucre, vos?
1: Re bien. Pero ahora que tengo un poco más de tiempo también, cocino un poquito más.
0: Mirá qué bueno. ¿Qué buena comida no puede faltar en la primavera con esta, con esta temporada? Yo estoy, esta semana,
1: a ver,
0: Lucre...
1: quiero escuchar a vos primero.
0: No es lo que prefiero, pero es como que lo único que me zafa. Full milanesa.
1: Sí, claro.
0: O sea, creo que no hubo un día esta semana que no he comido milanesa.
1: Y es fácil y rápido, sí.
0: Esa es la que te zafa.
1: Obvio, obvio.
0: Y lo que te zafa mucho en la temporada que se viene es la ensalada, Lucre.
1: Totalmente.
0: Es la que va.
1: Ensalada con milanesa. O sea, no te queda otra que con milanesa. Sí, sí, sí.
0: Pero no sé qué, si algo medio rápido, viste que empieza a hacer calor y quizás no...
1: También, no quieres prender la cocina o estar al lado de la cocina todo el tiempo, sí.
0: ¿Pero cocinaste siempre o empezaste a cocinar cuando te independizaste?
1: Ahora que me independicé, cocino muchísimo más, pero... No, antes cocinaba mi mamá. Igual armaba alguna cosita, tampoco que no sabía nada.
0: Bueno, de eso...
1: Milanesa la... siempre.
0: Sí, vuelta y vuelta.
1: Por eso.
0: Sí, igual, en la vuelta y vuelta el otro día salió bastante chancleta la mía.
1: Puede pasar. Salió media quemadita. A mí se me quemaba.
0: Viste que si te olvidás y le ponés la llama un poquito más intensa,
1: Sí.
0: ¿Te diste vuelta? ¿Empezaste a sentir el olorcito?
1: Totalmente.
0: Yo tengo el contacto de los voluntarios ahí a mano, por las dudas.
1: Tal cual. Tenés ahí todos los números.
0: Sí, por si pasa algo, viste. Uno nunca sabe.
1: Pero bueno, uno ahora viviendo solo también cocina más y le pone un poquito más de onda si tenés un poquito más de tiempo.
0: Sí, lo que aprendí a hacer...
1: ¿Qué hiciste?
0: De a poco,
1: a ver.
0: No sé si me sale rico, pero es la tarta.
1: Ah, qué bueno.
0: Que es saludable, una tarta que de zapallito.
1: ¿De qué?
0: De zapallito me gusta mucho.
1: ¿Sí? Mira, Rafa dice que sí.
0: Rafa la ha probado, mi tarta de zapallito.
1: Qué bueno, Tiago. ¿Vos haces la tarta con doble tapa o con una? ¿Viste que?
0: Con doble tapa.
1: Ah, bien.
0: Todavía entiendo que es fácil. Me gustaría hacerlas con una sola tapa, o sea, al descubierto vendría a ser.
1: Sí. Yo siempre conocí la tarta con las dos tapas, pero a medida que iba creciendo vi que mis amigas la hacían con una sola y digo, bueno, es otra de las formas que se utiliza y está bueno probar también.
0: Un poquito más saludable.
1: Y sí, te queda otra tapa después si quieres hacer también.
0: ¿Y cuál preferís?
1: No, está buena sin tapa, sí.
0: No, pero te digo, porque hay...
1: Y nada, la de jamón y queso me gusta un montón.
0: Es la que
1: la clásica, sí, me encanta.
0: La de pollo es rica también.
1: La de pollo muy buena, no falla. Bueno, sin dudas.
0: Después seguimos este bloque.
1: Dale, re.
0: Gastronómico.
1: Sí.
0: 9 de la mañana, 41 minutos.
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0: Está en comunicación telefónica con nosotros Karina Domínguez de UPCN, teniendo en cuenta que este viernes va a ser el turno de los trabajadores estatales en la discusión paritaria con el gobierno provincial. ¿Cómo va, Karina? Buen día, buen viernes.
4: Buen día, ¿cómo están ustedes? Buen día para toda la audiencia.
0: Estamos distendiendo un poquito, Karina, en este viernes, hablando de un poco de comida.
4: Conviden, me parece que sí. Está muy bien todas las variantes, pero por ahí estaría bueno probar, ¿no?
0: Es cierto. Eso es lo más importante. ¿Qué es lo que mejor cocina Karina Domínguez?
4: Ay, no, me mataste. Básico. Sí, alguna vez habré hecho tarta de algún tipo.
0: Bueno, Karina, hoy jornada importante, ¿no? Teniendo en cuenta la fecha en la que estamos del mes, 18 de septiembre, entiendo que, bueno, UPCN llega a la reunión con una agenda que va más allá también de la recomposición salarial.
4: Sí, una agenda casi de fin de año, Tiago, que siempre nos pone en alerta por algunos temas que no son salariales para una cantidad importante de compañeros y además incorporando ahora los concursos, situaciones que tienen que ver con el área de salud, de CONAF, indudablemente la cantidad de o las diferencias, ¿no? La heterogeneidad de la administración pública siempre hace que miremos determinados sectores durante el año. Eso a veces complica un poquito la discusión, porque no es lo mismo la negociación y el impacto que tiene en algunos organismos que en otros, claramente. Pero de cualquier manera, siempre es bueno hablar de paritarias. Siempre es bueno tratar de generar las instancias de diálogo muy acotadas, ¿no? Porque sí, es como vos decís, la verdad que estamos en este momento en reunión de comisión directiva, yo salí para hablar con ustedes, pero analizando las alternativas y por supuesto con mucha preocupación.
0: ¿Cuáles son las expectativas con las que llegan para hoy en materia salarial? Primero podemos arrancar por ahí. ¿Y qué mecanismo también proponen para dar previsibilidad a los trabajadores hasta fin de año?
4: Primero, hasta fin de año creo que nos debemos quizá otra instancia paritaria, porque el último trimestre siempre es fundamental. Pero además el tema salarial es complejo, ya un poco marcó la cancha a la paritaria de ayer de los docentes, y eso es lo que estamos viendo con mucha atención, sin desconocer que también hay otros temas que están pendientes, y fundamentalmente también la incertidumbre de cientos de trabajadores que tienen contrato transitorio, que han cambiado esta figura de personal transitorio, y que indudablemente tenemos que estar atentos para ver cómo sigue la situación, con una gran planta de suplentes y algunas definiciones del gobierno como el concurso, que hasta ahora han dado buenas señales, porque se hace un concurso específico de una vacante, no toca ninguna situación particular de los trabajadores, pero cómo seguimos de aquí en adelante. Así que son muchísimos temas que no se agotan en la paritaria, Tiago, claro. Que siguen, que es de todos los días. Lo que pasa es que a veces hay instancias donde son más formales o más institucionales, que están previstas por la ley y que la tenemos que, por supuesto, implementar. Pero el diálogo tiene que ser en forma permanente. De hecho, hay muchas respuestas que hemos dado a los trabajadores sentados en una mesa, más allá del ámbito en el cual se hagan las discusiones.
0: Claro. Imagino la preocupación, digo, uno se pone en el lado del trabajador que viene con un contrato transitorio hace años, digamos, esperando también un poco regularizar esa situación y mantener una cierta estabilidad. ¿Qué definición esperan obtener del gobierno sobre la continuidad?
4: Bueno, hay definiciones que son sumamente para nosotros necesarias, que no van a salir en la reunión de hoy, por supuesto, que son, hay que plantearla, hay que hacer números, hay que ver el desarrollo, ¿no? Pero
0: sí, no.
4: Plan de
0: sí. Nos decías, Karina, justo se no, sí, justo se perdió la señal. ¿Nos decías?
4: Sí, que está ahí trascendido, digamos, de qué es lo que va a pasar con los contratos, que puede haber alguna chique de suplencia. A nosotros formalmente nadie nos ha dicho nada, y por eso hay que despejar esa duda, pero no se puede estar trabajando en esas condiciones. Hay que hacer un plan, no podemos estar en la urgencia viendo cómo se resuelve, y siempre de la mano de la política, en un año electoral con una ley de transición que marca muchos condicionamientos, como es lógico y como se ha planteado en el primer año de esta gestión. Lo que sí, nosotros no estamos dispuestos a poner en duda la estabilidad que se logró a través de paritaria. Eso es muy importante transmitirlo, porque si nosotros partimos de la idea de que esos trabajadores con estabilidad están inseguros, se va a generar un caos. Por eso nosotros, como firmamos la paritaria, esos trabajadores tendrían que estar en planta. No había cargo y hubo un reconocimiento de estabilidad, no se discute. Además, hace 3 años que el gobierno lo sostiene, no se discute. Pero tiene que salir de un vocero del gobierno, de un funcionario. Esto es nuestro posicionamiento. Uh-huh. Y si es necesario, tendremos que dar la pelea por esto. No. Primer punto, entonces, la estabilidad. Segundo, los transitorios, que son necesarios para la administración. Vamos a decir también todo, son necesarios para la administración y además no implican mayores gastos ni incorporación de personal. Entonces, al no incrementar el presupuesto y al ser necesarios estos trabajadores, es lógico que le den continuidad, pero también tiene que decirlo el gobierno con toda claridad. Bueno, son cosas que quizás no ponen en la balanza muchos trabajadores que están en la planta permanente y están esperando únicamente el porcentaje de incremento salarial, pero para nosotros la representación es de todos los trabajadores, no podemos olvidar de estos temas. Y además, también, por ejemplo, hoy estamos con un estado de alerta en el registro de la propiedad.
0: Sí, ¿qué está pasando en ese lugar, Karina?
4: Pero el registro de la propiedad se le venció el contrato en calle Gualeguaychú, en la oficina Paraná. Realmente el lugar es tremendo. Cables, cosas atadas con alambre, inseguridad total desde el punto de vista edilicio, malas condiciones. Hay un altillo donde trabajan unas 15 personas que están a 20 centímetros del techo, que son ladrillos de las viejas construcciones. Imagínense los días de calor, imagínense.
0: Tremendo. Que se inunda. Todo lo contrario a las imágenes que se veían hace algunos días en un evento de tecnología de primer nivel, digamos. No para compararlo, pero...
4: Sí, claro. Bueno, nosotros, eso también habla de dignidad de los trabajadores. No pueden seguir en esas condiciones. Sabemos que es difícil alquilar a veces algún lugar que tenga los requerimientos, sabemos la situación económica, pero el costo no lo pueden pagar de ninguna manera los trabajadores. Puede haber una situación imprevista de riesgo que nosotros no vamos a permitir llegar a ese momento para después arrepentirnos. Así que lo que estamos pidiendo es en forma urgente el traslado de la oficina del registro de la propiedad a otro lugar físico. No se puede trabajar en esas condiciones. Además, mira, todo atado con alambre, si se quiere, ¿no? Porque los empleados del registro, que son personal calificado, que tiene una función muy específica, nada más ni nada menos que darle legalidad a los procesos de nuestras propiedades, de lo que le pasa a toda la familia, tienen un gran problema con los archivos en papel, no digitalizan, están con máquinas de escribir trabajando. Bueno, hay que empezar a ver también estas soluciones. A veces hasta los perjudica la salud, porque ayer entramos en ese altillo que tiene el lugar, y el olor a humedad y al lugar inadecuado realmente para estar todos los días ahí. No se puede trabajar. Me decía la secretaria gremial ayer, hay muchos lugares que están en esas condiciones. Sí, es cierto, pero si estamos ante la renovación de un contrato, hagamos algo mejor, me parece.
0: Claro. O sea que hay en algunos espacios u organismos que todavía resta avanzar mucho en esto de la digitalización.
4: Sí, están muy atrasados. Y el otro día nosotros incluso dimos un ejemplo concreto en el área de deportes, que hacen subsidios para los clubes, le piden que se haga por GDE, por este sistema digital del gobierno. Ajá. Y no tienen para escanear, por ejemplo, que es básico para cualquier digitalización.
0: Sí.
4: Entonces, no se puede hacer eso, se traba el trámite y las consecuencias, en este caso, son de carácter social, muchas otras también. Hay lugares que hacen subsidios que están más aceitados, pero están muy cerca de casa de gobierno y, claro, a veces las condiciones cambian, ¿no?
0: Y con las recategorizaciones y los concursos, ¿qué está pasando?
4: La las recategorizaciones están saliendo, nosotros lo vemos bien, en mucho menos tiempo de lo que se han hecho en años anteriores, o sea que el sistema funciona, sistema que generó PCN, porque el que llevó la idea de hacerlo con una dinámica informatizado, de seguimiento a través de sistemas o de bases de datos, y además que incorporar la capacitación, los únicos que tuvimos en esa discusión fue UPCN, se terminó el instructivo y después algunos se agarraron de ese instructivo hasta incluso para reclamar algo bastante inédito. Pero las recategorizaciones están en marcha, ya están en marcha la segunda etapa, todavía nosotros hoy tenemos el salón lleno porque están capacitándose los trabajadores de distintas áreas del Estado, y esto va a continuar, de la capacitación va a ser esto es un comienzo, pero va a ser una política firme hacia adelante y mucho más con el convenio colectivo de trabajo. Así que las recategorizaciones marchan, no tanto como nosotros esperamos, siempre esperamos un poco más, pero van saliendo ya prácticamente todas, nos queda COMNAF, que es grande también, pero que creo que ya está en la última instancia para la firma del decreto.
0: Fueron uno de los pocos gremios que han avanzado con espacios específicos para esto, ¿no? Para las capacitaciones.
4: Sí, creciendo para generar los espacios necesarios, el equipo de capacitación para poder brindar el conocimiento adecuado a través de profesionales, incluso muchos de ellos del Estado, que eso es una experiencia que queremos replicar, porque transmitir el conocimiento desde los mismos trabajadores es riquísimo, es algo invalorable. Así que nuestros capacitadores también son empleados de la administración pública. Tenemos la casa donde frente al gremio, donde se va a hacer exclusivamente una escuela de capacitación, una escuela de gobierno para los trabajadores de la administración pública. Ahora también están en funcionamiento la escuela secundaria, la escuela de formación profesional, y hemos habilitado las delegaciones que también hemos adquirido propiedades nuestras, espacios, salones para la capacitación, para que la capacitación sea federal. No puede ser que solo Paraná o las grandes ciudades tengan acceso a la capacitación. Esto tiene que replicarse en toda la provincia y tiene que haber igualdad de oportunidades, sin duda.
0: ¿Hoy a partir de qué hora la paritaria en Secretaría de Trabajo? Se nos cortó la comunicación con Karina Domínguez. A ver si nos recibe Karina para ir cerrando. ¿Nos escucha bien?
4: Hola.
0: Sí. ¿Hoy a partir de qué hora es la convocatoria, la paritaria? No está recibiendo Karina Domínguez. A ver ahí, Karina, ¿nos recibís bien? No estamos teniendo buena señal para conectar con...
4: Ahora
0: sí.
4: ¿Ahora, Tiago?
0: Sí.
4: Bueno, muy bien. Sí, a las 14 es la convocatoria de la paritaria. Estamos discutiendo algunos aspectos que se han venido planteando en la comisión directiva, así que continuamos con esa reunión para llegar a la instancia de la paritaria con una definición inicial. Después vamos a ir viendo cómo se desarrolla.
0: Estamos en contacto, Karina Domínguez. Gracias por el tiempo la mañana de hoy con GPS por las radios de Lunar.
4: Gracias a ustedes, que tengan buenos días.
0: Igualmente. 9:58.
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0: Está en comunicación telefónica
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0: Karina
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0: 4 minutos pasaron de las 10 de la mañana y continuamos con más GPS por las radios de Luner.
1: 14 grados, 9 décimas la temperatura actual, la humedad 70%.
0: Bueno, y en un ratito vamos a estar con información del ámbito deportivo, ha llegado nuestro amigo y periodista Alan Barbosa, que le damos la bienvenida. ¿Cómo estás, Alan? Buen día.
2: Tiago, buen día para vos. Lucre, buen día y a todos los oyentes de Radio Uner. Bien, con mucha información del ámbito deportivo. Juega Patronato este fin de semana, Juegos Odesur. Y seguramente algo más en el tintero me habrá quedado. Boca Juniors se clasificó a semifinales. También se definieron los 4 cupos de Copa Libertadores y los 4 de Copa Sudamericana. Así que vamos a estar brindando detalles de eso también.
0: ¡Qué presión tenerte tan cerquita! Vení, se le damos un abrazo.
1: Ay, sí, te pusiste nervioso, Tiago, me parece.
0: Bueno, 10 de la mañana, 5 minutos. ¿Nuestras vías de comunicación, Lucre?
1: 343-512-9299, 343-512-9299. Y si no, también nos encuentran en redes sociales como @GPS_información.

0: Bueno, queremos conocer en torno a una linda propuesta que llega a la ciudad de Paraná. Podríamos decir una propuesta diferente en la escena cultural.
1: Sí.
0: Visual Dolls, que combina un poquito de actuación, de performance, de música, vestuario y una fuerte apuesta estética para construir también distintos universos sobre el escenario. De esto vamos a hablar y queremos conocer un poquito más, y nos visita en el estudio de Radio UNER Paraná Abril Kamlovsky. ¿Lo dije bien? Integrante de Visual Dolls. ¿Cómo estás, Abril? Bienvenida a GPS.
2: Muchas gracias. Gracias por decir bien mi apellido. Es algo que cuesta, lo sé. Bien, acá estamos preparándonos. Este domingo tenemos el estreno, la primera fecha. Después, la semana que viene, el próximo viernes, tenemos la siguiente fecha. Son dos fechas que vamos a estar haciendo en la Endija. Y bueno, hoy justo hay ensayo general, así que un poco nerviosa también, porque es pasar la obra una y otra vez hasta que salga todo perfecto, pero bueno. Lo decisivo va a ser el domingo.
1: ¿Podrías contar un poco, para que la audiencia entienda, bueno, de qué va a tratar este evento que realizan y qué es el gogo? O sea, ¿qué es este nuevo baile que se conoce acá en la ciudad de Paraná, que bueno, se le llama gogo?
2: Exacto. Bueno, Visual Dolls mezcla lo que es el teatro con la danza, con el gogo. Hay mucha moda influyendo. Tenemos a Raina Hills, que la verdad es un vestuarista de aquellos, digamos, yo lo admiro mucho porque realmente no es que agarramos un vestidito y nos ponemos eso que queda lindo.
1: ¿Sí?
2: Está todo pensado para que la gente pueda interpretar y tener su propia interpretación de la obra. Son tres actos muy diferentes los unos de los otros, son tres universos. Lo que nosotros planteamos es, desde lo absurdo, por ahí, no tanto entregarle a la gente algo que ellos puedan decir, bueno, hay que entender esto, digamos. Hoy en las eras que estamos, en los tiempos que estamos, siento que, y lo hablamos mucho con el elenco, todo lo que se nos entrega a nivel arte, a nivel cinematográfico, nos dicen que entender. En este caso utilizamos la herramienta de lo absurdo para que, bueno, la gente pueda tener su propia interpretación también y pueda encontrar el sentido.
1: Bien.
2: No te digo que no tiene sentido la obra. Tiene un sentido, hay que encontrarlo.
1: Ah, buenísimo.
0: Es interesante. ¿Y cómo nació, de dónde surgió esta idea de mezclar? Porque es mezclar un poco, ¿no? De baile, de actuación, de performance, de música.
2: Bueno, esta idea surge a partir de, bueno, de Raina Hills y de Lina Ángel, que son los directores de nuestra compañía, Gogo Dolls Company. Ellos, bueno, un día se sentaron, tomaron un vino y empezaron a cranear todo esto. Y a ellos siempre les gusta mezclar la teatralidad con la danza, la exageración, la moda. Utilizar todos los recursos para llegar al ojo de la persona. Pero bueno, básicamente es eso y es lo que nos han transmitido a nosotros al elenco.
1: Bueno, ahí usaste una palabra que me parece que va, para mí, vos me dirás que va un poco con lo que es el gogo, que tiene que ver con la exageración de los movimientos, como que ustedes utilizan mucho las manos, sube, baja todo el tiempo. ¿Capaz podés contar un poquito sobre esa parte?
2: Bien, el gogo es una danza que nace desde la improvisación. Nosotras no vamos con secuencias o coreografías ya pensadas. Nosotras bailamos siempre en lo que es la noche, básicamente, en los eventos, en los boliches. Hacemos una performance. Desde el vestuario, el peinado, el maquillaje, hasta la propia danza que estamos improvisando, está todo pensado para brindar un show a las personas. Somos parte de, como un recurso, así como las luces en una electrónica son un recurso, las visuales, el DJ, nosotras también aportamos al show desde ese lado. Bailamos en tacos, que no es fácil bailar en tacos y en tarimas, las tarimas se suelen mover.
0: ¿Siempre es así? Uf, tremendo el desafío.
2: Hay que tener mucha fuerza, mucha respiración. Manejamos mucho lo que es la energía, no es solo bailar a la masa, digamos, sino llevar la energía de nuestro baile hacia un lugar. No somos bailarinas convencionales.
1: Bien.
2: Somos, siempre nos desarrollamos en nuestra individualidad también. Si bien estamos acompañadas de nuestras compañeras, la gogó se desarrolla en su individualidad. Pero sí, es básicamente eso, es improvisar y desarrollarte constantemente para siempre tener herramientas para improvisar y no caer en lo mismo.
1: Claro.
0: Mirá qué bueno. Eso no, al menos no lo conocíamos, digamos, de que de manera improvisada o que va al ritmo de la música. ¿Y cómo hacen con la coordinación?
2: Ah,
1: es verdad, es porque a veces ve a dos bailarinas que
2: sí,
1: están...
2: Sí, siempre somos dos, somos dos a la par del DJ, a veces somos cuatro. Sí. Pero justamente Gogo Dolls nos enseña eso. Todas las clases nosotros tenemos nuestra hora de Gogo y nuestra hora de Heels. En la hora de Gogo practicamos todo lo que es improvisación, en la de Heels practicamos todo lo que es técnica.
1: Bien.
2: Con los tacos. Y en la hora de Gogo desarrollamos eso, herramientas para improvisar, secuencias, ideas... crearnos personajes, crearnos alter egos, crearnos historias en nuestra
0: tremendo.
2: Cabeza. Y también cuando se da esto de coordinar con la compañera, casi siempre es casi mágico, te diría. Uh-huh. Es conexión con tu compañera. Por eso siempre nuestros directores, Gelina y Reina, siempre piensan qué parejas van a llevar.
1: Ah, bien.
2: Porque siempre tienen que conectar. Siempre tienen que ser parejas que ya saben que juntas... pueden llegar a darse esas cosas de que una sube y la otra baja justo, o las dos suben al mismo tiempo. Uh-huh. Así que sí, es bastante enérgica la cuestión, es mucho de la energía también.
1: Bueno, ¿y este evento cuenta con alguna entrada, con algún valor? ¿Cómo es?
2: Sí, nosotros estamos vendiendo las entradas a través de la plataforma de La Endija. Uh-huh. También se puede poder comprar en puerta. El valor es de, creo que 19.000 y algo, uh-huh. No me acuerdo ahora bien el valor. Y está el link en nuestro perfil, así que pueden gogodolls.company, desde ahí se pueden sacar las entradas.
0: ¿Y cuál es la importancia que tienen poder contar también con espacios para este tipo de propuestas? ¿Se va avanzando con el paso del tiempo también para darles el lugar, para que reciban propuestas también? ¿Cómo lo están notando a eso en la escena al menos cultural de Paraná podría ser?
2: Sí, yo creo que los espacios se están dando. Nosotros cambiamos de ubicación un par de veces.
0: Bien.
2: Pero sí, los espacios se están dando. Por ahí lo que cuesta es el tema presupuestario.
0: Uh-huh. Ahí está lo difícil, es como que medio para todos, digamos.
2: Sí,
0: pero...
2: sí, porque justamente nuestra obra lleva mucho visual. Cuenta con muchas luces, pantalla, y eso no es barato.
0: Claro, ¿y eso como que lo solicitan ustedes en ese sentido?
2: No, nosotros lo gestionamos aparte.
0: ¿Aparte?
2: Por otro lado. Sí, uh-huh. Sí. Y bueno, y lo que es vestuario también, yo tengo cuatro cambios de vestuario.
3: Uf. Claro, un montón, cuatro cambios.
0: Es mucho. Sí,
3: un montón. El que hace teatro o el que está en el mundo de...
2: Sí, es demasiado.
3: Sabe que es varios.
2: Es mucho, cuatro cambios de vestuario y cada vestuario lo hizo Reina. Uh-huh. Solo uno que nos los prestaron la gente del Carnaval de Malibú, que un saludo para ellos y muchas gracias por los vestuarios. Pero todos los otros los hizo Reina a mano, cosiendo. Y eso también lleva un presupuesto, porque son vestuarios muy bien hechos, muy bien hechos.
0: ¿Cuántas integran la compañía? ¿Cuántas bailarinas actualmente?
2: Actualmente no te podría decir bien un número, pues somos muchas.
0: Ah, mira vos.
2: Somos varias las que asistimos a clases. Tenemos dos días con varios turnos de horarios, pero ponerle que estamos alrededor de las 20, 30, por ahí. Somos varias. Sí,
0: bien.
2: Sí, sí.
0: Un número importante que se ha ido
2: sí,
0: acrecentando,
2: claro.
0: ¿No?
2: Uh-huh. Sí, se ha ido acrecentando.
3: Porque no hace mucho que está el Gogo aquí en Paraná, ¿o sí?
2: No. Elina, de hecho, que es la directora de la compañía, ella se formó en Buenos Aires. Ajá. Y de ahí trajo el Gogo a Paraná.
3: Ah, bien.
2: Y bueno, y ahí hicimos nuestra red con Santa Fe, con todos los lugares cercanos, digamos. De hecho, la primera vez que yo gogué fue en Villa María. Uh-huh. Así que en una fiesta de Año Nuevo.
3: Ah, bien.
2: Así que nada, sí, no hace mucho se está planteando esto, digamos. Uh-huh. Es realmente nuevo.
0: ¿Y hay bailarines también o no?
2: Sí. Hay chicos. Uh-huh. Hay chicos. No todos se animan a bailar en tacos. Uh-huh. Gogo siempre les da su espacio, incluso a las mujeres. Uh-huh. Si querés bailar en tacos está bien, si no, cuando te animes. Pero sí, hay bailarines.
0: ¿Y sabés un poquito de la historia, de dónde proviene esta danza y hace cuánto tiempo?
2: Sí, bueno, esta danza viene del 1900 y algo.
3: Ah.
2: Y nace en esto, en los clubes nocturnos, allá en Estados Unidos. Bailarinas que improvisan arriba de las tarimas, tratan de animar a la gente y siempre con vestuarios muy imponentes.
0: Claro.
2: Eso es lo más importante luego, el vestuario. Uh-huh. Y esto después fue mutando, pasó de los clubes nocturnos a las fiestas electrónicas. Nosotros hoy en día estamos en cachengues y en electrónica, pero pisamos mucho más fuerte en lo que es la electrónica.
0: La verdad que es súper interesante. Sí, claro, es súper interesante conocer un poquito del trabajo que vienen realizando. ¿En dónde ensayan? ¿Cómo los encuentran en las redes sociales para quienes se quieran sumar, quieran conocer un poco más?
2: Bien, en las redes sociales estamos como gogodolls.company y gogodolls.studio. Estamos en la calle Nicanor Molina al 600, no me acuerdo ahora en este momento la numeración. Y bueno, y ahí se pueden contactar con Elina, con Reina y arrancar.
1: Bueno,
2: claro que sí.
0: Repasamos la propuesta para este fin de semana. ¿El domingo en dónde y a qué hora?
2: El domingo 20 a las 9 en La Endija o el viernes 25 a las 9 en La Endija.
0: Muy buenísimo. Bien. Las dos propuestas. ¿Qué
1: no
0: más?
1: No, consultarle a ustedes si se ven bailando go-go. Hola, mi Tiago.
2: Tiene cara.
0: Yo no puedo ni bailar sin taco, soy una madera, imagínate con taco, digamos. No, o sea,
1: re alto quedás.
0: Me desplomo de allá arriba, no. Ni de arriba, desde el piso nomás me desplomo.
2: Sí, sí, sí. Pero te podrías animar, hay que poner cara nomás.
0: Sí, sí.
2: Vos sabés que si una sabe.
0: Si es de animar, me animo a todo, digamos.
1: Bueno. O sea, no tengo problema. Tener equilibrio. ¿Tendrías con tacos?
0: Y no tengo, te juro.
1: Muy alto, me parece. Sí,
0: ¿afecta un poco eso ser muy alto o no?
2: Mira, Reina es muy alto. Y con tacos queda el doble, pero queda tan estilizado, queda increíble.
0: Claro.
2: No afecta para nada, vos no te preocupes.
0: Bueno, ahí está.
2: Puede ser el próximo.
0: Ahí va.
1: Me encantó.
0: Tuve la presión con Alan tan cerquita, me imagino, pero no lo descarto bueno. Porque me gustan todos esos desafíos.
1: De 10.
0: Abril, gracias por la visita, lo mejor para el fin de semana y por supuesto que cuentan con nosotros con el espacio para la difusión.
2: Muchas gracias.
0: Muy amable. 10 de la mañana, 16 minutos.

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0: Bueno, continuamos con más información aquí en GPS por las radios de LUNER. 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Queremos conocer un poco más en torno al 29º aniversario de la ley antirrepresas. ¿Qué significa esto y de qué se trata este encuentro por la libertad de los ríos? Vamos a hablarlo con Horacio El Indio Enríquez, que es el director ejecutivo de Fundación Ecurbano. ¿Cómo estás, Indio querido? Buen día, buen viernes. ¿Cómo va?
1: Hola, qué lindo escucharte. Buen día a toda la gente que te sigue. Bien, bien.
0: Gracias por el tiempo, Indio. Contanos un poquito más en torno a esta ley que se cumple un nuevo aniversario y en torno al encuentro y la actividad que están organizando.
1: ¿Cómo no? Sí, esta fecha es para los entrerrianos, que de alguna manera yo ya que peino canas bien blancas, es como nuestra fecha más importante, porque en el año 1997, después de un año y medio de luchar para defender al río Paraná, una lucha que empezó en enero del 96 y se constituyó la Asociación de Entidades Ambientalistas de la Cuenca del Río Paraná, donde había varias, Ecurbano era una de ellas. Y también en esa época fue que remó por primera vez Cosita Romero con Raúl Rocco y defendimos este proyecto faraónico, y el 25 de septiembre de 1997, en la Cámara de Diputados, alrededor de las 10 de la noche, por unanimidad, se sancionó la ley que prohibió expresamente que se hagan nuevas represas en los ríos Paraná, Uruguay, y al tiempo se le anexó también en el río Gualeguay. Uh-huh. Esa ley, en esa misma noche, otro legislador, que ahora no me acuerdo el de la bancada radical, sí me acuerdo de eso, sí. Levantó la mano y propuso declarar el día 25 de septiembre el día de la libertad de los ríos. Uh-huh. Porque al haberse prohibido la represa, el río iba a seguir corriendo libremente, que bueno, dice muchísimas cosas sobre la vida, la diversidad, las dinámicas de los ríos. Además, vos sabés que además de Yacyretá, en la cuenca alta del río Paraná hay más de 40 represas. Eso hace impactos ecológicos, sociales y ambientales, pero cuando vienen las grandes lluvias se complica, así cuando faltan también son las que retienen mucho el caudal del agua. Así que bueno, el 25 de septiembre es nuestro día importante, entonces nuevamente vamos a celebrarlo. Esto va a ser el miércoles 23, dos días antes, el próximo miércoles a las 16 horas en Sala Mayo vamos a abrir una jornada justamente de celebración y de análisis de qué nos pasa hoy en la cuenca. Justamente el programa busca pensar cómo está la cuenca, nuestra cuenca grande del Plata, para hacerle frente al fenómeno del Niño. Uh-huh. Ha invitado un referente, un magíster que se llama Manuel del Rey Rodríguez, y también está invitada la diputada nacional Blanca Osuna para pensar, discutir cómo está la cuenca preparada, cuáles son las amenazas, los riesgos, y también lo vamos a hacer a nivel local para pensar justamente las cuestiones en la ciudad, gestión local de cuenca, ciudadanía o Estado. Está invitado un referente de la comunidad guaraní y verá Luz Espinosa. Está invitado un funcionario municipal, el subsecretario de Planeamiento de la Municipalidad, Xavier Bilbao. Y bueno, como siempre nosotros celebramos con músicos, con arte, porque entendemos también que acá no es solamente una cuestión, que no es menor, del cuidado de nuestro entorno, de la naturaleza, sino que con nuestro río también tenemos un patrimonio poético, musical, un cancionero, un poemario, y nuestra cultura está atravesada por los ríos. Por eso creemos que es una fecha muy importante.
0: Uh-huh. Aprovechando, Indio, tu conocimiento, tu trayectoria y recorrido también en defensa y el cuidado de nuestro entorno y la naturaleza, cuando hablamos de cuidar una cuenca y nuestros humedales y nuestros ríos, ¿qué problemas concretos estamos teniendo hoy? Contaminación, desmontes, urbanización, producción, falta de controles. ¿Cuál es la opinión que le merece ante esta pregunta?
1: Mira, la nombraste todos, creo que fuiste bastante exhaustivo. El mundo está cambiando, o sea, nosotros somos parte de un planeta que es un organismo vivo que está teniendo una serie de problemas que se van acumulando. Uno es la crisis del sistema climático, que afecta un montón de variables como el régimen de lluvias y demás, o los eventos extremos, viste que no estamos esperando un niño, estamos esperando un niño exagerado, un super niño. Otro, como lo dijiste muy claramente, es la contaminación, y ahí tenés factores desde las ciudades con la basura, los líquidos cloacales, los agroquímicos. Estamos acá a kilómetros de la desembocadura de la cuenca del arroyo Las Conchas, que lamentablemente y se ha vuelto tristemente célebre porque un grupo de investigadores del CONICET, liderados por el biólogo Rafael Lajmanovich, hizo un estudio de toda la cuenca que incluye a Crespo, a parte de Viale, de María Grande, y bueno, la huella de los agroquímicos, igual que los efluentes de todo lo que hace al parque industrial en el arroyo Las Tunas, que también son parte de tanto la Municipalidad de Paraná como la de San Benito y de Colonia Avellaneda. Los cuerpos de agua están sufriendo una presión enorme porque la humanidad les demanda el modelo de producción y de consumo. Pero nosotros particularmente en nuestro río, sí. Hoy la amenaza en la que estuvimos peleando estos dos últimos años fue la de la licitación del dragado y balizamiento, que es, dicho de otra manera, la entrega de nuestro río a manos de una empresa multinacional que trata nuestro río como una autopista líquida que lo único que le hacen es profundizarla para que los barcos puedan cargar más miles de toneladas de granos o de minerales y demás. Eso es la amenaza, en realidad, la lógica de que nuestros territorios, nuestros grandes ríos, sean solamente pensados como infraestructura para extraer materias primas, commodities, y para que esto puedan ir a sostener un nivel de vida obsceno de países ricos, como puede ser Europa, Estados Unidos, cualquiera que esté hoy necesitando los minerales, el para el engorde de animales, las proteínas de la soja, etcétera. Esa es en gran parte, Tiago, y bueno, y después también hay un desafío que nos atraviesa, que es nuestra propia cultura. Vos pensás que Paraná tiene una red de arroyos urbanos que están todos llenos de basura y contaminados. La gente, yo no sé, en el siglo XXI de la era cristiana, cómo todavía podemos estar contaminando el agua, tirando basura. Vos pasás por cualquiera de los puentes de nuestros arroyos en la ciudad y mirás para abajo y es un basural, tiran cosas, viste, cualquier cosa podés encontrar. Entonces, sí, la verdad, estamos viviendo una época complicada en términos de, si vos estudiás los indicadores de la vida del agua, de la calidad del agua, en fin. Pensemos, sin ir más lejos, en el volcadero, donde va a parar la basura en Paraná hace más de 100 años. Los paranaenses generamos alrededor de 300.000 kilos por día, y ese vertedero a cielo abierto, esa bomba biológica, está sobre los humedales del oeste, que es parte del valle aluvial del río Paraná. O sea, está todo conectado, las lagunas, los humedales, el río mismo. Por lo tanto, los desafíos son muchos.
0: Sí, sí.
1: Pero bueno.
0: Y uno lo ve, Indio, esto. Uno lo ve porque, digo, nosotros que vamos realizando notas a diario con funcionarios o con vecinos, digo, hay problemática que uno piensa y dice, en esta época en la que estamos todavía no hay un volcadero o no hay una planta de tratamiento de residuos que abarque todo los residuos del área metropolitana, y hay temas que uno dice, estamos bastante atrasados. Entiendo que hay uno de los paneles que plantea esto, Indio, que se llama Ciudadanía o Estado. ¿Quién tiene hoy la principal responsabilidad en la protección, no? ¿Y qué debería hacer cada sector?
1: Por supuesto, yo creo, ya te voy adelantando mi posición, el Estado tiene obligaciones y responsabilidades indelegables. Ahora, los temas son complejos, como acabo de decirte. También tenemos un atraso en los procesos de sensibilización, educación y ciudadanía ambiental. Ya a esta altura del debate, y vamos a decir algo, vivimos en un paraíso, pese a todo lo que estamos hablando. somos afortunados de estar en un lugar donde el agua es el principal componente, estamos rodeados de agua, donde hoy la crisis hídrica en el mundo es tremenda, hay millones de más de 300 millones de refugiados ambientales, además de los refugiados de la guerra, de la matanza, porque son gente que tiene que dejar su territorio porque no tiene agua, por lo tanto no hay vida donde no hay agua. Entonces nosotros tenemos que ser más responsables que la gente que no tiene ni siquiera un pozo para tener agua. Por lo tanto, es un momento de la historia, diría el Papa Francisco, que habló de una crisis civilizatoria, ¿no? Algo que ya vienen diciendo pensadores latinoamericanos como Leonardo Boff, Enrique Leff y tantos otros, porque bueno, ¿qué pasa con nuestro territorio, con nuestro río? Son como las zonas de sacrificio, dice el ambientalismo, de un capitalismo voraz que necesita energía, materias primas, hidrocarburos, soja, lo que necesita, mucho, mucho, mucho, y sacar, y sacar, y exportar, y exportar. Y la verdad es que ese modelo a nosotros, desde la perspectiva socioambiental, nos preocupa mucho, primero porque ya no está hace décadas, esto no es una cuestión, empezó con el colonialismo hace 500 años, pero siempre estamos pensados para ser proveedores y no para generar valor agregado, que implica la oportunidad de generar desarrollo, trabajo digno para que la gente pueda soñar su proyecto de vida. Hoy no se discute el trabajo, no se discute las oportunidades, y eso también es preocupante porque la pobreza es un factor que también impacta en la calidad de vida, en la salud del ambiente y la calidad de vida de toda la de toda la comunidad. Entonces, bueno, celebrar la libertad de los ríos significa pensar en estas cosas, ¿no? ¿Dónde estamos parados hoy? Y poder discutir qué modelo de sociedad, qué modelo de desarrollo queremos, ¿no?
0: Indio, un placer como siempre para nosotros charlar unos minutos. Nos vamos a estar viendo el próximo miércoles 23 a las 16 horas en Salamayo con esta actividad que están organizando. Gracias por el tiempo en la mañana de hoy aquí en GPS por las radios de Lunar.
1: A vos, Tiago, querido, un abrazo enorme y a toda tu audiencia un cariño. Estamos en contacto.
0: Abrazo grande. Son las 10 de la mañana, 30 minutos.
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0: 10 de la mañana, 37 minutos.
1: 18 grados, 7 décimas la temperatura actual. Recuerden que tenemos el cielo mayormente nublado y si bien dijimos que iban a ascender las temperaturas, tenemos que estar atentos porque se encuentra el clima medio gris afuera.
0: Sí, no está raro el clima.
1: Está raro.
0: Sí, sí, sí.
1: No se prevén lluvia igualmente según el servicio meteorológico para este fin de semana ni para la semana próxima, pero bueno, estemos atentos porque, bueno, se elevan la temperatura, la humedad también un poquito y el clima se empieza a poner un poquito, bueno, complicado.
0: Sí.
1: Pero mientras tanto, 18 grados 7 décimas y recuerden que la máxima para el día de hoy viernes será de 24 grados.
0: ¿De humedad cómo estamos?
1: 52%.
0: Ah, no sé si pensé que se sentía más, es verdad. Bueno, mejor.
1: Bueno.
0: Antes de arrancar con el programa, con el bloque deportivo,
1: sí, claro.
0: Voy a mandar un saludo a mi abuela.
1: Ah, bueno, dale.
0: La abuela Chiqui, victoriana, que nos está sintonizando desde Concordia. Estuvo en terapia intensiva alrededor de 15 días. Ayer salió a pieza.
1: Ah, bien.
0: Ya bien, por suerte.
1: Qué bueno.
0: Ella decía que me estaba escuchando. Se despertó y dijo que estaba escuchando al nieto en la radio. Así que, bueno, hoy dije, bueno, abuela, escuchá Radio UNER, sintonizala en Concordia. En la 97.3 o si no en el link a través de la web.
1: ¡Qué nivel!
0: Y le mandamos saludo que seguramente ahora en este preciso momento nos debe estar escuchando. La Chiqui, sí, sí,
1: bueno,
0: sí.
1: Bueno, Chiqui, un saludo para vos. Tu nieto un genio. Muy divertido.
0: Así que bueno, un saludo para mi abuela y también en Conquis, mis amigos Mariano y Néstor también nos estaban sintonizando, así que un saludo para ellos.
1: Dale.
0: Ahora sí, nos metemos de lleno con los Juegos Suramericanos porque hoy seguirá la actividad en Santa Fe, en Rosario y también acá en Paraná, porque habrá remo, triatlón, ciclismo, tiro, pentatlón y boxeo, además de las presentaciones argentinas en hockey, rugby, seven, handball y también softball. Argentina, por supuesto, lo decíamos, va a estar en cada una de esas presentaciones. La actividad comenzó hoy tempranito con golf en Rosario y también el relevo mixto de pentatlón moderno con participación argentina. A partir de las 9 de la mañana, en este momento están compitiendo todavía por la final femenina de ciclismo de ruta en Rafaela. Y en Santa Fe se van a estar disputando relevo mixto de triatlón y la final femenina de single en remo, que actualmente están compitiendo también en single masculino y también en cuádruple par femenino. Mientras que en un ratito nada más va a estar llegando a la final del cuádruple par masculino y también el 8 mixto. En Santa Fe, aquí nomás, cruzando el charco, se está disputando la final ahora y la clasificación masculina de rifle de aire a 10 metros y el comienzo del trap femenino y masculino. También comenzó la primera etapa clasificatoria de pistola rápida a 25 metros. Todos los días van apareciendo deportes nuevos. Algunos ya culminaron con participaciones solamente en un día. Solamente tenían 3-4 participaciones, no sé, por ejemplo en esgrima, que los hermanos de Itela se quedaron con medallas, sí,
1: por
0: unos
1: favor.
0: Genios.
1: Imagínate tener dos hijos que sean muy inteligentes y que le vaya bien en el esgrima.
0: Y yo estuve viendo, ahora no quiero meter la pata, estuve viendo en las redes sociales, no solo esgrima, sino tenían títulos de lo que busques.
1: Ah, bien.
0: Sí, sí, sí, así que imagínate el poder intelectual de esos dos.
1: Me encantó,
0: sí, la verdad que sí. Bueno, seguimos con la agenda del día de hoy para los Juegos Odesur.
1: Sí.
0: En Rosario, hace instantes nada más, comenzó la natación artística. Va a haber vóley y también fútbol masculino. Ayer jugó Argentina ante Paraguay, perdió 2-1 en cancha de Newell's. También van a comenzar en instantes nada más las competencias individuales de judo. Y en Santa Fe, Perú y Brasil se van a estar enfrentando por el hockey masculino. En 15 minutos va a comenzar la final del tiro deportivo en masculino, rifle de aire. Y a las 11:40, bueno, ya también ahora se va a estar disputando en Rosario la definición del relevo mixto de pentatlón moderno. Seguimos con la agenda. Al mediodía, a partir de las 12, en Rafaela, la final masculina de ciclismo de ruta. Y en paralelo, también habrá skateboarding con la primera batería clasificatoria desde las 11:40 y la segunda a partir de las 12:55. Recordemos, los Juegos Odesur se están disputando en Santa Fe, Rosario y también subsede aquí Paraná con el softball masculino y femenino. Nos metemos de lleno en las Leonas, que van a estar enfrentando hoy a Chile a partir de las 14 horas en Santa Fe por la segunda fecha de la fase de grupo. A esa misma hora va a estar comenzando, pero en Rosario, el rugby masculino con Chile frente a Brasil. Y Argentina va a estar debutando en el femenino a partir de las 15:50 hoy frente a Perú y luego va a estar volviendo a jugar a las 18:32 frente a Chile. Aquí en Paraná se va a estar concentrando la actividad del softball femenino. A las 15:30 van a estar jugando Bolivia y Colombia y desde las 18 se van a estar enfrentando Brasil ante Perú. Argentina, atención con esto, que es entrada libre y gratuita en el Estadio Mundialista Nafaldo Carnel. Va a estar cerrando la programación del día hoy a partir de las 20 ante Venezuela por la fase preliminar, así que reiteramos, los Juegos Odesur se están desarrollando por primera vez en una región y no solamente en una ciudad. Santa Fe, que incluye Rafaela, Rosario y también subsede Paraná con el softball, que hoy habrá actividad, así que todos los paranenses están invitados al Estadio Mundialista.
1: ¿Te gusta el softball?
0: Es difícil, pero sí, es difícil de entender, pero sí, me gusta.
1: Tengo una pregunta media vaga, pero ¿cómo ves en general a los deportistas argentinos?
0: Estamos segundo en el medallero.
1: Bien,
0: tenemos un poco más de 100 medallas en total. El primero es Brasil, así que...
1: Bien.
0: Sí, me parece que estamos bastante bien. Recordemos que estos son suramericanos, no compite, por ejemplo, Estados Unidos, no compite México, no compite Canadá, sí. Todos los de América del Sur, pero dentro de ellos la Argentina está más que bien, segunda en el ranking, por supuesto, y al cierre del programa vamos a ver un poquito más detallado el medallero.
1: Dale, buenísimo, Alan, muchísimas gracias. Y si te parece, vamos con otra información que tiene que ver con un informe que realizó la UNER, que lo anticipó Tiago hoy temprano, que tiene que ver con los riesgos del fenómeno del Niño para lo que tiene que ver con la economía entrerriana. Este informe identificó a la ganadería, a la producción lechera y al turismo, y es por eso que estudiantes de la Universidad Nacional de Entre Ríos, como Erika Martínez, explicaron un poco lo que ocurre con las posibles crecidas en los ríos Paraná y Uruguay, y ahora la vamos a escuchar.
2: Bueno, nosotros este estudio lo realizamos ya aproximadamente hace un mes desde el Instituto, desde el Centro Interdisciplinario de Estudios de la Facultad de Ciencias Económicas. Lo realizamos en pos de que ya veníamos, varios medios de comunicación venían alertando sobre esta posible llegada del Niño en septiembre, con una prolongación de aproximadamente 6 u 8 meses, donde aproximadamente en febrero del año que viene, más o menos, ya podría ir este efecto del Niño ir apaciguándose. Entonces, bueno, nosotros tratamos de hacer un informe económico advirtiendo cuáles serían los principales sectores más afectados por esta instancia.
3: ¿Cuáles serían esos sectores más expuestos, al menos?
2: Los sectores más expuestos, todos los sectores van a ser bastante golpeados porque hay un efecto de encadenamiento, ¿no?, en todos los sectores productivos de la provincia. Pero sí se advierte que el sector ganadero es uno de los más golpeados, que ya viene con ciertos antecedentes, ¿no? Porque pasaron por medio de periodos de sequía, largos periodos de sequía, desde el 2021 hasta el 2024, seguido de inundaciones en 2023, y ahora, bueno, nuevamente esta posibilidad de que llegue este fenómeno del Niño y que los afecte nuevamente. La Cámara Industrial ya advirtió de que desde finales de 2025 ya se venía viendo lo que es la faena bovina en Entre Ríos, una disminución que a últimos datos de ahora todavía sigue disminuyendo la faena, ¿no? Esto porque viene afectado, bueno, también porque estos cambios climáticos y también ahora posiblemente con la llegada del niño, afecta la pastura, no solamente que afecta a que los productores ganaderos tengan que incurrir en costos de traslado de bovinos de zonas de islas a otras zonas donde tienen que empezar a arrendar y incurrir en estos costos que por ahí no tenían previstos, y también en el costo de suplementos de alimento, que lo cual afecta a lo que es el stock ganadero en la provincia, que bueno, también esto afecta por supuesto que a las faenas. Ya últimamente se ha tenido que empezar a sacrificar a las madres, que son la fuente principal para la futura producción de ganado, que también es una situación bastante crítica. Y también se viene afectando, que es uno de los sectores también más muy vulnerables, el sector lechero, ¿no? Y tambero, porque bueno, hay que todos los días hay que sacar la leche, y por ahí que lo que más afecta en este momento es que ya nomás cuando llueve, sin ser el efecto del niño, el ingresar por caminos rurales hacia los tambos ya se incurre en un costo, porque no se puede ingresar. Sabemos que en Entre Ríos las zonas rurales y los caminos rurales están muy deteriorados. Cuando ingresan las maquinarias, los camiones, los rompen, entonces se hace muy difícil también el ingreso a los mismos. Y bueno, también se puede incurrir en pérdidas del sector lechero, por supuesto.
4: Claro, evidentemente acá ya se está advirtiendo una necesidad también de alguna medida presupuestaria, ¿no? Y una planificación estatal. En ese sentido, ¿analizaron qué medida puede llegar a ser, podríamos definirla, beneficiosa para poder prevenir algunas de estas situaciones?
2: Bueno, el último dato que sé es que, bueno, hace unos días, también es de pública difusión, el gobierno de la provincia de Entre Ríos, junto con el gobierno de Santa Fe y de Córdoba, iniciaron un plan de acción preventivo, mencionando que es una emergencia hídrica, por excesos hídricos, por supuesto, que también tienen en cuenta los antecedentes, mayormente que también tuvimos en cuenta nosotros, que son las inundaciones más grandes, como la del 97, 98, 2015 y 2023, y bueno, que posiblemente esta, pues si bueno, hay que hablar de una posibilidad, ¿no? Puede que se dé, puede que no, ojalá que no, pero bueno. Y también en esas medidas, sí, el gobierno tiene en cuenta en un refuerzo, por ejemplo, en Gualeguay, de la barrera de defensa, por ahí de realizar nuevas infraestructuras también de defensa en determinadas municipios de la provincia. Y también lo que se tiene en cuenta en ese plan de acción preventiva es de proveer, por ejemplo, a los hospitales o a determinados centros de los insumos correspondientes que sean necesarios en caso de una posible evacuación. También la limpieza de alcantarillas, drenaje, etcétera. Pero por ahí es verdad que el gobierno tendrá que pensar o por ahí intervenir de alguna manera en pensar en una posible ayuda de crediticia por ahí o subsidiable en determinados sectores que van a ser muy golpeados, principalmente lo que es el turismo, ¿no? Ahora que se viene la temporada, que ya cuando se afecta a este sector del turismo, sabemos que se afecta también a muchos otros sectores, lo que es la hotelería, la gastronomía, los pequeños emprendedores. Y también que es una fuente de trabajo para los jóvenes, que es temporal, porque hay jóvenes que trabajan en lo que se llama temporada alta, más que nada en estos sectores del turismo, que también es un problema. También para el comercio, que se encuentran en cercanías de las costas. Por ahí el gobierno tendría que pensar de alguna manera en cómo ayudar también a estos sectores, por ahí más que nada de... que ya tienen en cuenta, por supuesto, el tema de la infraestructura, la limpieza y demás, pero bueno, no ha habido noticias de otras.
3: Claro, a veces se extiende también eso, ¿no? Porque no solo ocurre cuando están las inundaciones, los temporales y demás, sino que durante largos periodos son economías, sí, que a veces no logran recuperarse fácilmente.
2: No, por supuesto, y también, o sea, estamos en una situación complicada, a nivel nacional, a nivel macro y por supuesto también en la provincia. Lo que es el empleo formal registrado ha disminuido, hay una tendencia de disminución. El último dato a junio de 2026 volvió a caer el empleo. Entonces también por ahí estos fenómenos climáticos, lo que uno no lo puede controlar, por supuesto, vuelven a afectar a sectores que ya venían con una trayectoria problemática o de crisis, y esto todavía lo vuelve a profundizar aún más. Pues ahí también hay que ver, no solamente de parte de los productores, que también de los productores y de los empresarios que están viendo, también se están reuniendo para ver cómo poder afrontar esta situación, pero es muy problemática y también va a haber un incremento en la demanda del crédito, por ejemplo, para poder solventar estos costos o estos incrementos en los gastos que no tenían previsto por ahí.
4: Interesante, Erika, el trabajo que realizaron. ¿Cuántos estudiantes más participaron?
1: Bueno, ahí estábamos escuchando a Erika Martínez, ella es estudiante de la UNER, y comentaba un poco sobre este informe que realiza la Universidad Nacional de Entre Ríos sobre los riesgos que pueden llegar a ocurrir con este fenómeno del Niño, del cual venimos hablando un montón aquí en GPS. Si les parece, seguimos con más información y ahora volvemos a lo deportivo con Alan Barbosa.
0: Bueno, en este caso tenemos que hablar de Argentina en el vóley, porque derrotó a Chile ayer y quedó a un paso de la clasificación al Mundial, con parciales de 28-26, 25-19 y 25-17. El albiceleste derrotó 3-0 a Chile por la tercera fecha del sudamericano que se está disputando en Río de Janeiro. El paranaense Luciano Vicentín no jugó el partido y se espera que sume minutos frente a Bolivia por la cuarta fecha de este sudamericano que, reiteramos, está realizando en Río de Janeiro. Manuel Armoa fue el máximo anotador con 17 puntos, y este sábado desde las 14 la selección argentina va a estar enfrentando a Bolivia, con la posibilidad latente, decíamos recién, de poder instalarse en el Mundial de Vóley que se va a disputar el año que viene. Repasamos un poquito lo que fueron los sets. Bueno, el primero tuvo a Chile como protagonista, sí, que en un buen nivel sacó ventaja de 7-3. Pero la selección argentina lo igualó en 10 y enseguida algunos errores argentinos despegaron nuevamente a los chilenos, que se pusieron 19-15 y 24-20. Estaban a un punto de quedarse con el primer set, uh-huh, los trasandinos, pero cuando parecía todo perdió, tres bloques al hilo de Gallego, el central, hicieron que la selección lo devuelta a 25-24 y finalmente un punto por esa misma vía de Armoa selló el 28-26. El segundo parcial empezó Chile arriba 11-8, nuevamente Argentina logró recuperarse, lo empató en 13 y pasó al frente 15-14. Una vez más, como en el primer set, el bloqueo se lució y más tarde, en una gran rotación, Díaz sumó dos ace. De esta manera Argentina se escapó 22-16 y nuevamente lo cerró 25-19. En el tercer capítulo comenzó arriba 7-3, uh-huh, después lo mantuvo 16-10 y llegó a la definición finalmente 22-15 para cerrarlo 25-17, y de esta manera, lo decíamos, ganó la selección argentina su tercer partido al hilo en el sudamericano que se está disputando en Río de Janeiro, y la próxima fecha la va a jugar frente a Bolivia. ¿Cuándo? Mañana, a partir de las 14.
1: Buenísimo, Alan. Si te parece, seguimos con más información. Esta tiene que ver con que la Escuela Luz Vieira Méndez va a realizar este sábado un bingo para realizar mejoras en la escuela. La idea es que a partir de este bingo, bueno, se recauden los fondos que son destinados para pizarras, luminarias, LED y también para reparaciones varias que tiene la institución. La directora Carolina Rotoli destacó que lo van a realizar gracias al acompañamiento de las familias y también gracias a los comercios del barrio. Para quien le interese, para quien quiera pasar un fin de semana también, jugando al bingo, lo puede hacer el sábado 19 de septiembre desde las 14 horas en la Escuela Luz Vieira Méndez. Buscando esto, reunir fondos para la comunidad educativa y para las diferentes necesidades que está afrontando esta escuela. No nos parece para menos. Quieren comprar pizarras, seguir comprando equipo de luz. Son muchas las cosas que tienen que renovar porque, bueno, la escuela cuenta con algunos electrodomésticos y demás que ya son viejos. Así que es por eso que están realizando este bingo. Y también quieren adquirir lo que sería pintura para muralismo de los estudiantes. ¿Viste que los muralismos son...?
0: Sí.
1: ¿Vos has realizado murales?
0: Una vez en la secundaria, ya cerrando la secundaria. Sí, sí, sí.
1: ¿A qué secundaria ibas?
0: Al norte, entrerriano, escuela número 37.
1: Bien.
0: Antonio Galli.
1: Buenísimo. Bueno.
0: No me acuerdo mucho, no sé si he pintado mucho. Yo creo que más estaba mirando como mis compañeros pintaban.
1: Ah, lo pintaste. Claro. Bueno. Pero bueno, son lindos los murales. Los murales se realizan en diferentes escuelas o instituciones. Es por esto que también lo quieren realizar. También recibieron acompañamiento, como decíamos, de los comerciantes de la zona. Eso es más que importante. Recibieron entre 60 y 70 donaciones de los comercios del barrio, que esas donaciones van a ser destinadas a los premios que la persona gane en este bingo que se va a realizar. La entrada tiene un valor re chiquito, así que quien quiera pasarse o quiera disfrutar el sábado de otra manera, lo puede hacer. Es de 2.000 pesos. Si lo compra con anticipación y si compran el cartón el mismo día, es decir, el sábado, sale 3.000 pesos.
0: Bueno, buenísimo.
1: Así que, bueno, son varios los premios que uno puede ganar con 2.000 o 3.000 pesos para, bueno, ayudar a la Escuela Luz Beires Méndez de aquí, de la ciudad de Paraná.
0: Para cerrar los últimos dos minutos, recordamos a la gente que Patronato va a estar disputando una nueva fecha de la Primera Nacional, en este caso, encuentro correspondiente a la jornada número 30 de la Zona B. En este caso, bien, decimos, va a estar enfrentando a Nueva Chicago en condición de visitante, y Fabricio Llobet será el árbitro de la visita del conjunto rojinegro al Torito de Mataderos. Fabricio Llobet dirigió ya la victoria del rojinegro sobre Nueva Chicago aquí en Paraná, en el Estadio Grela, y ahora lo va a hacer de vuelta, pero en condición de visitante. ¿Cuándo será este partido? El lunes, el próximo lunes, desde las 19 en el Estadio República de Mataderos, y por supuesto el partido tendrá un condimento especial porque los dos equipos están allí abajo, no en zona de descenso, pero sí cerca. Estamos hablando de Patronato y de Nueva Chicago, que en este momento están fuera, pero por muy poquito. Güemes es el que estaría descendiendo con 23 unidades, Chacarita con 27.
1: Sí.
0: Lo sigue Patronato, que tiene 32 puntitos más, Nueva Chicago, que está en el puesto número 15, con 32 unidades. Décimo cuarto aparece Agropecuario con 33, y ya de a poquito se van alejando los demás. Así que diría que una final anticipada lo de este lunes para el conjunto rojinegro. Ojalá lo pueda sacar adelante el equipo de Marcelo Fuentes.
1: Sí,
0: reiteramos,
1: claro,
0: con transmisión de la Cábala, por supuesto, este lunes desde las 19, Patronato va a estar enfrentando de visitante a Nueva Chicago.
1: Bueno, Alan, gracias. Vamos a estar atentos, claro. Antes de despedirnos, actualizamos el clima. 8 grados 7 décimas, humedad 52%, presión 1011.8 hectopascales y tenemos un viento noroeste a 10 kilómetros por hora. El cielo mayormente nublado, así lo dice el Servicio Meteorológico, así es. A estar atentos al clima, no se prevén lluvias para este fin de semana, pero sí nos va a acompañar, bueno, las temperaturas elevadas para mañana sábado, una máxima de 26, mínima de 17, y el domingo máxima

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3: Soy Ignacio González Lowy, secretario general de la Facultad de Ciencias de la Educación de la Universidad Nacional de Entre Ríos, y les quiero invitar a participar de la jornada de inscripción al Registro Mundial de Donantes Voluntarios de Cédula de Médula Ósea.
2: Pasa de todo.
3: Es un procedimiento no invasivo que consiste en un simple hisopado bucal, y durante la jornada además se brindará información al respecto y se podrán realizar consultas para evacuar dudas. La actividad es organizada en conjunto por la Facultad de Ciencias de la Educación de la UNER y el Centro Único Coordinador de Ablaciones e Implantes de Entre Ríos, CUCAIER, que representa al INCUCAI en la provincia. Donar células de médula ósea puede ser la única oportunidad de vida para muchas personas, especialmente cuando no encuentran compatibilidad entre sus familiares y allegados. Es una oportunidad única de donar vida en vida de una forma simple, segura y rápida. La actividad va a ser el miércoles 23 de septiembre en el Hall de la Facultad de Ciencias de la Educación en Buenos Aires, 389, frente a la Plaza Alvear, de 15 a 17:30 horas.
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18: Rápidamente los saludamos, Mariano, Santiago Dal Soto, Javier Bucci, Matías Vela, te estamos saludando, equipo Bandera Verde. ¿Cómo te va? Muy buenas noches.
19: Muy bien, está un poquito enfocado, como bien lo decía, después de un buen fin de semana de Super San Virgen, enfocado en lo que viene.
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2: Hola, hola, bienvenidos. ¿Cómo están? Esto es Paralelo Turístico Radio. Vamos a viajar, vamos a aprovechar esta hermosa primavera.

0: Así es, una tierra llena de magia. Algunos dirán, ¿cómo primavera si todavía no empezó? Para nosotros ya cuando inicia septiembre, ya estamos en una estación que es ideal para disfrutar de todos los atractivos que tiene la provincia de Entre Ríos. Porque las termas, primero que han hecho que rompamos la estacionalidad, y además, bueno, empiezan las flores, las azaleas, los lapachos. Es una tierra realmente hermosa. Si estás lejos, te invitamos a involucrarte, a visitar Entre Ríos, a visitar cada uno de nuestros destinos. Te estamos esperando. Vamos a comenzar. Mi nombre es Marcelo Coutinho y estamos aquí en el Sistema Integrado de Radios de la Universidad Nacional de Entre Ríos, pero seguramente nos estás escuchando también de más lejos. Y ya te vamos a contar por qué. Estamos haciendo hace más de 16 años esta versión radial de Paralelo Turístico, que es un proyecto que tiene en la televisión más de 1000 emisiones ya, 24 temporadas ininterrumpidas y siempre bien acompañados. En los controles, el señor Neri Carlos Cotto desde el día número 1, y con aplausos lo recibimos. Claro que sí, claro que sí. Y aquí en el piso, viajando conmigo, el señor Ramiro Sureda. Bienvenido también, ¿cómo estamos?
1: Hola Marcelito, ¿cómo estás hoy? Un poco tomado de la garganta.
0: Uy, sí, pero... te iba a decir, ¿eh? ¿Cómo se lo escucha? Pero los cambios de clima, ¿vio?
1: Sí, hablamos de tomar tanto el programa pasado que, bueno, me tomé todo esta semana.
0: Qué bien, qué bien. Lo que pasa es que, mira, parecía que la primavera ya estaba instalada, vino el frío de nuevo, y dejó ahora calorcito de nuevo.
1: A medio mundo con neumonía.
0: ¿Y qué quieren, gente? Nosotros no somos de carne y hueso, no somos de otra.

0: Gracias por recibirme, por la invitación.
1: Buenísimo. Y vamos a contarle al público muchas cosas. Sos el autor, además, de Secretos de Entre Ríos, que es uno de los tantos proyectos. Pero bueno, vamos a terminar los saludos protocolares.
2: Así es. Bueno, como yo siempre digo, y disfruto mucho decirlo, si en tu vida te cruzás con un jara, es por ahí. Yo me crucé con dos. Con María Rosa, la que le mando un saludo, mi profe de historia, y también con el Ale. Así que vamos a darle para adelante en la vida y vamos a darle para adelante los saludos.
1: Bien, vamos por con la radio, por ejemplo.
2: Así es, al Sistema Integrado de Radios de la Universidad Nacional de Entre Ríos. Así que nos escuches ahí, en Concepción del Uruguay, a través de la 91.3, en Concordia y Salto, a través de la 97.3, y en Paraná y Santa Fe, por la 100.3. Pero no todo queda ahí, porque cruzamos el río Uruguay y aquí cerquita nomás la radio, la regional, que es la radio de la Universidad de la República, permite que los hermanos uruguayos nos escuchen. Y en nuestro país federal, ahí en el corazón de nuestro país federal, a través de la 98.7, los cordobeses de Córdoba Capital, valga la redundancia, pueden escucharnos a través de Radio 10. Y en toda la provincia y de todo el mundo pueden escucharnos también en su versión web www.radio10.ar.
1: Buenísimo. Si no estás en alguna de esas ciudades y simplemente andás por la ruta en este momento, viste que a veces decís, voy a poner algo de algún FM que agarre de la zona y estás transitando, por ejemplo, por la autovía 14 o por la ruta 12, así en la costa del Paraná, y te encontraste de casualidad, por esas casualidades del destino o causalidades, con Paralelo Turístico Radio. Bueno, te contamos que cuando llegues a tu destino, podés igualmente seguir a Paralelo Turístico, porque no solamente estamos en la radio, te decíamos, estamos en la televisión hace 24 temporadas ininterrumpidas y tenemos nuestro propio canal de YouTube. Tenés que ingresar solamente a YouTube, poner Paralelo Turístico y allí donde está el logo redondito, tenés que ingresar, suscribite para que te llegue la información de cuando subimos temática nueva y tenés todo un universo a tu alcance.
2: Así es, un universo paralelo, Marcelo, porque además de Paralelo Turístico TV y el Paralelo Turístico YouTube, también en Play Store podés encontrar Paralelo Turístico TV, propiamente dicho, que es nuestra aplicación para que lleves el programa a cualquier lado del mundo, a donde estés con tu celular.
1: Buenísimo. Te decíamos del canal de YouTube y ahí tenemos, por ejemplo, es como el lugar principal. Sí. Porque tenemos todos los videos de la historia, por lo menos de la era digital hacia acá, porque nosotros empezamos con el videocassette.
2: Conmigo hace tantos años empezaron.
1: Mira, capaz que empezamos en blanco y negro, no tanto. Sí. Pero bueno, ponele. Y después tenemos en el primer video destacado que te vas a encontrar en el canal, es la transmisión en vivo. Nosotros hacemos varias transmisiones en vivo a la semana, de muchas horas, 12 horas. Y bueno, eso es ideal, porque lo podés mirar en el celu, lo podés poner en tu casa mientras estás limpiando la casa. Viste que a veces me voy a poner algo que me acompañe, poné Paralelo Turístico, esa última transmisión en vivo, tenés material seleccionado. Si tenés un negocio, también lo podés poner en la pantalla. Ni te digo si tenés un restaurante o un hotel. La gente está desayunando, suponete en una ciudad entrerriana, no sé, en Colón. Y están allí disfrutando de la gastronomía y planificando un poco el día y ven en la pantalla paisajes entrerrianos, Parque Nacional, Termas de San José, Termas de La Paz. Bueno, qué mejor que brindarle a quien está alojado allí en tu lugar algo de calidad y algo que tiene la idiosincrasia del ser entrerriano. Porque poner un noticiero en mudo, te puedo decir que es una muy mala idea. Nadie entiende nada de lo que están hablando. Y además, creo que el turista viene con un ánimo de conocer, de disfrutar, de distenderse. Démosle lo que necesita. Y seguro que va a decir, che, me quedo dos días más porque vi unas cosas interesantes y quiero conocerlas antes de regresar. Suscríbete a Paralelo Turístico. Suma a Paralelo Turístico en tu vida cotidiana y en tu negocio. Y te puedo asegurar que te va a beneficiar muchísimo. Bueno, dicho todo esto, ¿ahora qué hacemos, Ramiro? Vamos a...
2: No, y ahora vamos a casa.
1: Bueno, vas a descansar por sí, la garganta. Sí, se te escucha raro, con los auriculares peor, pero bueno.
2: Se me escucha por lo menos un poquito más alto.
1: Era una de esas, viste que la fe nunca hay que perderla. Bueno, ¿viste? Vamos a charlar con el invitado. Total, para viajar tenemos tiempo, después creo que viene otro invitado. Mira, hoy... La verdad que nos vamos a tomar el día porque la primavera nos está llenando de energía. Hay aromas exquisitos. Los que han tenido la posibilidad de pasar cerca de las plantas de citrus, uy, Dios mío, el aroma que hay. Y ni te digo cuando en los montes allí tenemos el aromito o el espinillo. Están todos en flor. Ay, la verdad que Entre Ríos es una tierra ideal para disfrutar en esta temporada. ¿No, Ale? ¿Cómo vamos?
3: Hola.

0: ¿Cómo estamos? ¿Todo bien? Bueno, sí, la verdad que se nos vino la primavera, hermoso día, y ojalá que ya vengan los días así, ¿no?
1: Yo creo que sí. Tengamos fe.
0: Los estábamos esperando estos días.
1: Ale, muchas cosas para decir de vos. Alejandro Jara es licenciado binacional en turismo. Eso también hay que decirlo. Tenemos una zona binacional y bueno, hemos tenido la posibilidad de tener esta capacitación, ¿no? Que sirve tanto para un lado como del otro del río, porque en realidad argentinos y uruguayos aquí en el litoral estamos inmersos en un mismo paisaje y hablamos el mismo idioma. Tenemos grandes denominadores comunes que nos unen, ¿no?
0: Exactamente, sí. Mi título es binacional, como bien lo decís. Tuve la suerte de estudiar acá en la UNE, en la Universidad Nacional de Entre Ríos, y al mismo tiempo también en la Universidad de la República, en la Regional Norte, en la ciudad de Salto. Una semana teníamos clase en Argentina y viajaban los compañeros uruguayos, y a la semana siguiente teníamos clase en Salto y viajábamos nosotros. Fue una experiencia tremenda, porque estamos... El río, yo no, digo que nos une siempre, no nos separa, nos une. Pero somos sociedades totalmente distintas, somos dos países y la verdad que estuvo muy bueno interactuar con toda la gente de Uruguay.
1: Qué bueno, viste que a veces decimos, somos iguales para algunas cosas, y para eso somos distintos, porque cuando viene un turista de otro lado, decirle eso que está ahí es otro país, es una fortaleza para nosotros, porque él dice, yo quiero ir al otro país, me siento internacional por un ratito.
0: Claro, por ejemplo, cuando andamos por zona de costanera, yo le digo, el otro lado del río es Salto, Uruguay. Ah, eso ya es Uruguay, te dice la gente asombrada, ¿no?
1: Qué bueno, qué bueno. Ale, bueno, hablemos de Secretos de Entre Ríos, muchos reconocimientos que están llegando, eso hay que decirlo, está buenísimo, porque... A veces trabajar desde el ámbito privado, sentándonos con un cuadernito, a veces diagramando cosas, pensando, sin apoyo de estructuras grandes, bueno, cuando llega algún reconocimiento o alguien dice, che, esto está bueno, o algo simplemente se sostiene en el tiempo, tanto tiempo como los Secretos de Entre Ríos, que la verdad hoy son una marca que identifica al turismo del interior de nuestra provincia.
0: Sí, la verdad que sí, es verdad lo que vos decís. El año pasado los Secretos de Entre Ríos fueron declarados de interés legislativo por la Cámara de Diputados de la provincia y ahora fueron postulados para recibir la mención de honor al mérito turístico que otorga la Cámara de Senadores de la Nación, nada más ni nada menos. No sé el resultado todavía, me enteraré en estos días seguramente, pero ya el solo hecho de estar postulado a nivel nacional no es poca cosa, ¿no?
1: No, sin duda, sin duda. Está buenísimo porque, bueno, decíamos, trabajar en soledad a veces, bueno, y que lleguen estos reconocimientos, así es como que nos dan el impulso para seguir, ¿no? Porque quienes están trabajando en estructuras por ahí estatales o instituciones y tienen un sueldo seguro y tienen un cargo seguro, bueno, digamos... A la 1 de la tarde algunos se desactivan y hasta el otro día a las 7 de la mañana, no. En cambio, los que lo hacemos de manera independiente, estamos las 24 horas abocados a nuestro proyecto, porque día que no se trabaja es día que no ingresa nada y es día que tenemos menos chances de pagar nuestras cuentas, de poder avanzar con nuestros proyectos. La verdad que es una vida súper diferente. Tiene sus ventajas trabajar de manera independiente, por supuesto, porque tenemos una libertad que no la tenés de otra manera, tomamos nuestras propias decisiones, pero bueno, no nos podemos enfermar, bueno, pasan un montón de cosas que solo nosotros las entendemos, ¿no?
0: Sí, sí, bueno, en mi caso particular es lo mismo que ustedes, ¿no? Por ejemplo, yo soy el que organiza todo, soy el que lo coordina, soy el que lo vende, soy el que está a cargo del grupo cuando viajamos, y hay que estar, o sea, es una responsabilidad muy grande. Si bien en cada Secretos de Entre Ríos hay todo un grupo de gente que participa del mismo, ¿no? Que esa es una de las grandes cosas también de la que uno se siente satisfecho, el poder generar trabajo en los lugares a donde vamos, donde en muchas ocasiones el turismo es la primera vez que llega.
1: Uh-huh. ¿Alguna vez participaste vos, Ramiro, también de algún Secreto de Entre Ríos? Porque a veces sí. Se recorre lugares un poco más distantes, pero como la base está en Concordia, también la propuesta es redescubrir lugares que están cerca de la ciudad, ¿no?
2: Yo creo que Alejandro Jara, entre todas las actividades que realiza, realiza un acto muy noble, que es el hacer conocer a la gente de su lugar, de un lugar determinado, su propia idiosincrasia, y de ahí partir hacia la expansión de una visión turística que nos beneficia a todos desde el momento en el que aprendemos a recibir a alguien que viene de afuera y pernota o pasea durante un día o más en nuestro lugar. Y eso es algo fundamental, el saber conocer en dónde estamos y por qué vivimos de manera cotidiana en determinado lugar nos lleva también a poner los primeros pasos sobre el turismo, una forma de vida que nos permite levantarnos en cualquier momento, sobre todo en situaciones como las actuales, en las que la economía manda y manda a que nos quedemos callados o doblados de rodillas.
1: O que no paseemos, ¿no? Porque a veces ¿sí? uno dice, tengo que pagar la luz, que voy a ir a algún lado, y resigna, pero qué bien que nos hace pasear y conocer lugares y entender que las cosas simples a veces tienen mucho más valor de lo que pensamos, ¿no? Porque muchos de esos secretos de Entre Ríos nos han llevado a pueblitos chiquitos que jamás imaginaron que iba a llegar un contingente turístico.
2: Bueno, pero no lo podemos decir porque son secretos. Si no, se va a saber. ¿O no?
1: Estuvieron en Clodomiro Ledesma, por ejemplo, que ¿alguien armó alguna vez un circuito turístico a Clodomiro Ledesma? Sí, Alejandro Jara armó un circuito.
0: Clodomiro Ledesma, 180 habitantes. Primera vez que iba a una excursión turística. ¿Te cuento rápido cómo surgió la idea o no?
1: ¿Cómo no?
2: Cuéntame lo largo.
0: ¿Sí?
2: Que tenemos que llegar hasta las 10 de la tarde.
0: Bueno. Nosotros el año pasado, en enero, habíamos ido a Pedernal. Y claro, otro pueblo pequeño, en la última localidad del departamento Concordia, no había dónde desayunar, dónde almorzar. Y bueno, en convenio con la directora de la escuela, todo el servicio lo brindó la escuela, todo donado. O sea, hasta el cordero asado que comimos lo donó un dueño de una estancia. O sea que todo fue ganancia para la escuela. Y en ese momento hablamos con la directora, ella me dice que bueno, sería hacer lo mismo en Clodomiro Ledesma, con la escuela de ahí, que es una escuelita pequeña. Y bueno, eso quedó en stand-by. El mes pasado fuimos a Ubajay y a la Aurora del Palmar. Otro lugar, Ubajay, que la gente vino encantada con Ubajay.
1: Qué linda localidad que es.
0: Sí, muy linda localidad. El museo que tiene, muy recomendable. Y bueno, y al regreso veo el cartel de Clodomiro Ledesma. Y me acordé de la directora de la escuela de Pedernal. Y bueno, pero fíjate vos, casualidad o causalidad. Al día siguiente o dos días recibo en mi Facebook personal la invitación de amistad del Club Social y Deportivo Almafuerte de Clodomiro Ledesma. Cuando yo no conozco a nadie de Clodomiro Ledesma. Entonces
1: había una energía ahí que
0: había una energía
1: superior.
0: Sí. Estaba predestinado eso. Así que les mando un mensaje que me quería comunicar con alguien de ahí. Se comunica a los dos días el presidente del club. Bueno, empezamos a hablar. Le dije cuál era la idea, la propuesta. Nos reunimos. Se armó el circuito. Y viajamos este domingo. El club, pidiéndome autorización a mí, por supuesto que yo le dije que sí, vendió tarjetas particulares a gente de Clodomiro Ledesma que vive en Concordia. Y en total éramos 100 personas. Imagínate, el pueblo tiene 180. Éramos 100 personas ahí compartiendo ese asado con músicos chamameceros. Hicimos un recorrido por caminos que vos jamás andarías. Llegamos hasta un lugar donde había un antiguo cementerio en medio del monte. Unas historias increíbles que la gente vino encantada con Clodomiro Ledesma, verdaderamente.
1: Qué buena experiencia para empezar a replicarla. Viste que a veces cuando decíamos, bueno, no se puede armar una excursión porque estamos, con poca plata circulante y la gente está pagando cosas, pero a veces estas escapadas, aunque sea del día, bueno, por lo menos mueven el turismo y nos permiten también hacer algo distinto, entender que a veces cuando estamos angustiados porque decimos este año no me puedo ir de vacaciones, no hace falta viajar tan lejos. Hace falta simplemente tener ganas de descubrir. Es subirse al auto, los que tienen auto, y si no, bueno, contactarse con Alejandro, que siempre tiene alguna excursión a mano interesante, o simplemente salir a caminar. Armate una canastita con algo, sentate por allá abajo de un arbolito, comer un sanguchito, lo que sea. No hace falta tener grandes ingresos, estar en el mejor lugar, almorzando o cenando. Simplemente cuando hay buena onda y buena predisposición, yo te digo que ya la pasás súper bien y eso no tiene precio.
2: Incluso hasta por nuestro propio barrio, muchas veces, por las actividades. Uy, me siento Mostaza Merlo, Marcelo. Voy a aprovechar y voy a hablar así todo
1: dale,
2: el programa.
1: Dale.
2: ¿Qué te parece? No, decía, incluso por nuestro propio barrio, animémonos a levantar la mirada y poder ver así cómo es la arquitectura, por qué se ven de determinada manera algunas casas más antiguas y otras más modernas. Y así vamos a estar haciendo turismo.
1: Seguro.
2: Caminar por nuestro propio barrio implica caminar por nuestra propia historia y así poder entender quiénes somos para, una vez más, como decíamos recién, para poder mostrarnos.
1: Uh-huh. Y Ale, vos contabas también en veces anteriores que habían viajado a un pueblito y que la gente se asombraba por cosas cotidianas que uno ya las fue perdiendo en ciudades más grandes, ¿no? Qué sé yo, la gente colgando su ropa, bueno, cosas que ya no forman parte tanto de la vida cotidiana en ciudades más grandes como Concordia, Paraná, pero bueno, los pueblos se sigue todavía manteniendo y hay gente que se asombra de ver eso, por ejemplo, ya es un atractivo eso.
0: Totalmente, vos fíjate, sí, me acuerdo que hemos visto un tender en la vereda al sol y nadie en la calle, bicicletas de un valor muy importante en el cordón de la vereda, ¿y dónde está el dueño? No está el dueño.
1: No había candado,
0: no nada. Había candado, no había nada. Entonces, en otros lugares se mantiene esa vida que existió también en Concordia en otros tiempos, ¿no? Yo siempre que voy a estos sitios pequeños, lo primero que me dicen, ¿a qué va a venir acá si no hay nada? Yo le digo, ustedes lo que tienen que vender es su cotidianeidad, porque la vida cotidiana de ellos es muy distinta a nuestra vida cotidiana, y es eso muchas veces lo que nosotros vamos a buscar.
1: Sin dudas, sin dudas.
0: Perdón, haciendo referencia a lo que decía ahí Ramiro, en el 2024 yo hice un circuito a Benito Lejerem, que le puse de nombre El Sur También Existe, porque todo nuestro turismo está en el norte. Ajá. Están las termas, las playas del lago, la represa, los viñedos, y el sur también existe. Y yo dije, cuando lo estaba diagramando, porque hicimos toda una excursión con base en lo que era el antiguo frigorífico Yuquerí, y fuimos a Yuquerí también, a la localidad de Yuquerí, fuimos a un criadero de pavos reales que hay ahí, que muy poca gente sabe que existe, y es el único en Entre Ríos, uno de los pocos del país, y que ellos abastecen con plumas a las comparsas de Corrientes.
1: Bueno, ojo, la gente del carnaval, no vaya para el sur, por favor, que necesitamos preservar esos espacios. Sí.
0: Bueno, y fueron 26 personas, y en ese caso también, al igual que pasó con Clodomiro Ledesma y con Pedernal, no había quien nos brindara el asado, y ¿quién lo hizo? El club. Toda la ganancia quedó para el club.
1: Qué lindo, bien. Involucrar a las comunidades. Ale, hay muchas cosas para charlar en el día de hoy, Secretos de Entre Ríos, que obviamente tenemos que involucrarnos, hay que participar de alguna excursión. Son grupos realmente fantásticos. Los lugares se los mira con otro sentido, aunque sean lugares que no sean tan lejanos por ahí, bueno, hay que hacer este tipo de excursiones porque empezamos a entender el valor que tienen las pequeñas cosas. Vamos a viajar un poquito, si les parece, después seguimos charlando, porque hay otros temas también. Me interesa, el otro día, bueno, ahora en la nota nos va a introducir un poquito, ¿no?, en eso, pero se planteó que Concordia, por ejemplo, necesita una nueva marca. Bueno, hay gente que está tirando ideas, y nosotros queremos desde aquí aportar las que se nos ocurran también a nosotros. Estaría bueno. Ramiro, ¿a dónde queremos ir? A ver.
2: Y bueno, vamos a ir hasta Federación, ¿te parece?
1: Me parece bárbaro.
2: No voy a hacer ningún chiste sobre ir caminando, porque en algún momento del año se va caminando hasta allá, pero sí vamos a decir que aquí cerquita nomás se hizo una reunión, un evento que tiene que ver con el turismo, y ahí tuviste la oportunidad, Marcelo, de entrevistar a Bernardo Racedo Aragón, que es un experto en turismo y ha sido alguien, un referente importante del turismo en el norte argentino. Así que vamos a escucharlo.
1: Estamos con Bernardo Racedo Aragón en la ciudad de Federación. Él es empresario, experto en turismo, podríamos decir. Nos está visitando para aportar ideas, ¿no?, en esta reconstrucción que plantean algunos que necesita la ciudad de Federación como destino turístico. Bienvenido, antes que nada, a Paralelo Turístico. ¿Cómo le va?
3: Bien, contento de estar acá. La verdad que es un gusto estar compartiendo y conociendo Federación. No conocía Federación. Es la primera vez que vengo y tengo muchos años en la actividad turística, más de 40. 18 años he sido ministro de turismo, soy el ser humano que más años ha sido ministro de turismo en Argentina. 9 años en Salta, donde participé en toda la transformación de Salta. 220 hoteles que hicimos, el centro de convenciones, un montón de eventos, Dakar, un montón de eventos importantes que fueron los que cambiaron Salta. Pasamos de 280.000 turistas a casi 1.100.000 por ahí. Y después en Tucumán, 72 hoteles, también 8 años de gestión. No tanta transformación como la que hubo en Salta, pero bueno, en muchos partidos, presidente del Consejo Federal también de Turismo. Y todo eso, cuando me dijeron, che, ¿querés venir a Federación y a conocer y a contar un poco la experiencia, a ver qué se puede hacer? La verdad es que me gustó el desafío. Cuento que no cobro nada, no es que me pagan para venir, me pago yo el gasto. pero me gustó la idea, de conocer Federación, me gustó la idea del desafío, de encontrar gente acá que tenía ganas de hacer, que tenía ganas de jugarse, que tenía ganas de apostar, que tenía ganas de poner temas. Vamos a tirar temas, voy a tirar temas que van a ser controvertidos, que sé positivamente que van a generar discusión, pero que creo que pueden ser un muy buen camino para Federación. Me encantó Federación, me parece una ciudad nueva, ¿nueva en qué sentido? Cuando uno mira los lugares turísticos de la Argentina, Mar del Plata, 1930, Córdoba, 1950, Termas de Río Hondo, 70 años, Rosario de la Frontera, que ha sido un hotel que ha manejado Termal, empezó hace 120 años. Es decir, es un destino totalmente nuevo, ¿no? Y ves la construcción, ves todo y decís, qué agradable. Pero también creo que se puede llegar a quedar en lo ochentoso. Entonces creo que también va a hacer falta un cambio de rosca y hacerlo. Creo que pasa en todos lados, es comercialmente en todos los lugares, vos ves que necesitas permanentemente hacer renovación. Entonces no es porque esté malo, es porque el mercado te obliga a renovar y a cambiar y a modificar.
1: Qué desafío interesante, ¿no? Venir de experiencias en lugares con tanta historia por ahí, a una ciudad que obviamente tiene historia, pero todo lo que está plantado acá es nuevo, como decíamos, y bueno, con esta bisagra que ha sido también el termalismo, ¿no? Que obviamente que no es lo único que tenemos, pero tenemos que destacar que le ha cambiado la vida a los entrerrianos. Hoy somos la provincia con mayor perforación termal, somos directamente la capital de los circuitos termales a nivel nacional, y bueno, sin dudas ese tiene que ser un eje principal, pero alrededor de él tienen que girar otras cuestiones para no quedarnos solamente con un atractivo, por lo menos no vender solo eso.
3: Sí, estoy de acuerdo. O sea, es que yo vi mucho Uruguay, ¿no? Y los uruguayos dicen que ustedes han hecho un queso gruyer en Entre Ríos, que han puesto termas por todos lados. Está medio celoso, está claro.
1: Es que ellos no querían que hiciéramos. O sea, no, hay una falla geológica en el río Uruguay, pero de ahí lado argentino pasado. No hay nada.
3: Se equivocaron, otra vez más se equivocaron. Pero sí me parece que no es el producto termal solamente, creo. Pero sin embargo, cuando vos ves Federación gira alrededor del termalismo. A lo mejor habría que empezar a ver, che, sobre qué más. El lago incipientemente tiene algunas cosas para hacer con el agua, pero sí creo que hay mucho para hacer todavía.
1: Qué bueno. Hoy vamos a escuchar, bueno, algunas disertaciones y vamos a escuchar ideas. Tenemos que abrir la cabeza para no quedarnos en ese achatamiento. Como decíamos, todo es muy dinámico, el tiempo pasa y nosotros tenemos que aggiornar los destinos. Tenemos que ser siempre competitivos y estar atentos a distintas situaciones también económicas, porque a veces la economía va para un lado o para el otro y nosotros tenemos que salir airosos siempre de cada situación.
3: Sí, vivimos en un país que es complejo invertir, es complejo hacer un plan de negocios, es complejo recuperar en el rubro que vos quieras, en el sector que vos quieras. No nos podemos alejar de eso, pero sí confío que hay que hacer un plan y creo que hay que modificarlo. Vos y yo tenemos más o menos la misma edad. Nosotros no conocimos el ON inclusive. Nosotros viajábamos en el auto con los hijos o con nuestros viejos.
1: Con el portaequipaje con cosas.
3: Con el portaequipaje, viajaba en el Fiat 600 de mi papá, con el portaequipaje lleno de cosas, parábamos al costado, hacíamos sanguchitos y los llevábamos para comer la ruta. Hoy es impensado. Hoy todos viajan, paran en un parador, dormís en hoteles diferentes, vas a un hotel todo incluido, las playas son cada vez con más servicios. Lo que parecía que no se podía cambiar mucho, que era el producto Sol y Playa, vos ves que se ha ido cambiando y cambia por completo y se renueva por completo y la gente busca cada vez más comodidad. Antes iba a la Bristol, me acuerdo patente, con la sombrilla al hombro, hoy es impensado. Hoy alquilás una carpa, buscás que venga un mozo y te traiga el consumo a la mesa. Entonces, hasta el producto más básico, que era el Sol y Playa, ha tenido miles de cambios. Lo mismo pasa con la medida de elevación en la nieve, lo mismo pasa con los lugares de acceso. Bueno, Entre Ríos, con el termalismo, me parece que también, no es que tenga que cambiar, evoluciona. Para que haya una evolución es porque hay un buen principio y una buena base.
1: Bueno, la verdad que felices de recibir a tamaña talla de disertantes hoy, porque sabemos que cada uno trae, digamos, mucha experiencia. Y nosotros necesitamos escuchar, abrir la cabeza, como decíamos, y bueno, evolucionar. Así que bueno, ojalá que seamos parte de un lindo proyecto para que Entre Ríos y Federación demos un salto cualitativo también.
3: Yo creo que en esta presentación hay tres disertantes, uno que se clavaron y dos buenos.
1: Gracias por visitarnos.
3: No, gracias a vos.
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0: Y no solo Federación, Marcelo, se pone la mirada en la búsqueda de una marca, en la consolidación de su propia marca como atractivo turístico, sino que también otras ciudades van contagiándose.
1: Así es. En esta nota que escuchábamos, por ejemplo, se realizó en el marco del foro La Reconstrucción, ¿no? Es como que hay algunos sectores de la Ciudad de Federación que quieren, no desde el oficialismo, no desde la gestión, digamos, sino privados, que dicen, creemos que ya hay cosas que están agotadas, tenemos que ir por más. Y bueno, y en sintonía con eso, Concordia también está detrás de la marca nueva del turismo. No sé si decir nueva, porque creo que no, actualmente no hay una marca. Quedó en desuso la que estaba y no hubo propuestas. Bueno, ahora hay una, por lo menos una intencionalidad de involucrar a varios sectores. Está bueno eso.
0: Así es, y bueno, se van sucediendo las etapas. También se va viendo cómo el turismo implica un montón de actividades, no solo salir y conocer un lugar, sino también desde el dueño de casa ir buscando una identidad, una manera de presentarse al resto, buscando un modo atractivo de persuadir a esos posibles turistas que después van a ir llegando a nuestra casa.
1: Bueno, vamos a escuchar entonces a los
0: Así es,
1: que
0: esto,
1: convocaron, ¿no?
0: Esto sucedió en Concordia esta vez y bueno, vamos a escuchar la nota que hiciste, Marcelo.
1: Belén Shawin-Hall, bueno, a cargo del Encomtour, y Carlos de Roberti, que está a cargo de una parte más técnica, si se quiere, pero bueno, ellos nos van a contar de qué se trata. Bienvenidos, ¿cómo les va?
2: Hola, buen día, bienvenidos a ustedes. Estamos hoy en el primer taller de identidad de una marca que estamos desarrollando para Turismo Concordia, pero también esta identidad que nos va a permitir mostrar a la ciudad, que nos identifique a todos y que esta marca sea representada y reconocida por todos los ciudadanos de Concordia, por todos los emprendimientos turísticos, para que los turistas nos identifiquen de primer manera qué es lo que tiene Concordia para ofrecer a los turistas.
1: Hubo varios intentos, pero sin duda quedó en la memoria de la gente aquel mejor de los verdes que se colgó un poco del eslogan provincial y que realmente todavía la gente lo sigue utilizando, ¿no? Qué potente que ha sido eso, tenemos que ir ahora por algo superador.
3: Sí, bueno, la verdad, como decía Belén, lo que queremos generar nosotros es que el ciudadano se siente identificado con la marca, que el turista lo sienta. Hoy técnicamente trabajamos en desarrollar un concepto que es el espíritu, la forma de ser de la marca, cómo se comporta, cómo se comunica, y en base a eso, que eso genera una identidad, valga la redundancia, que el ciudadano se siente identificado con esto. Uh-huh. Y la idea es desarrollarlo justamente con el privado, que es el que explota esto y el que da puestos de trabajo, el que genera el movimiento para que la ciudad sea productiva en el sentido turístico. No se puede por ahí en esta instancia hablar netamente ya de una marca, porque estamos definiendo el concepto, que es la base, y todo fluye a partir de eso. Pero lo importante, y que fue una iniciativa de Belén que está buenísima, que es hacerlo participar al privado, porque netamente, digamos, es el que va a difundir la marca. Entonces es muy, muy, muy importante trabajarlo en equipo.
1: Qué bueno, ¿no?, lo que estamos haciendo, porque convengamos que las ciudades entrerrianas y Concordia en particular tiene tantos atractivos. Hay que tirar todo sobre la mesa, debatir mucho, charlar mucho, porque es difícil en una palabra o en una frase enumerar todo. Seguramente vamos a tener que ir por lo más potente, ¿no?
2: Sí, es difícil, y esto es generar también un debate, por eso se abrió la convocatoria a los privados y a diferentes instituciones, porque nosotros realmente queremos que salga algo que sea consensuado. No queremos que salga del equipo técnico de turismo, sino que la comunidad lo adopte y sea una parte de la identidad también del ciudadano. Y hoy hablamos un poco del mercado, hacia dónde apuntamos. Nosotros analizamos mucho los datos estadísticos de los turistas que hoy llegan a la ciudad, pero también es importante que el privado nos diga hacia dónde queremos apuntar, qué tipo de turismo queremos realmente para los próximos 20 años en la ciudad de Concordia. Y en base a eso, buscar un producto que podamos llegar realmente al mercado, que sea algo diferencial, porque sabemos que Concordia tenemos muchísimas opciones para difundir y para ofrecer al turista, pero sí o sí tenemos que llegar con un producto que sea fuerte, diferencial y que nos posicione en el mercado internacional que queremos.
1: Vamos a aprovechar la gente que está del otro lado, mirando Paralelo Turístico de toda la Argentina, de Uruguay. Algunos medios nacionales lo venimos diciendo porque queremos remarcar absolutamente esto. Van a empezar a hablar del fenómeno del Niño. Bueno, vamos a llevar tranquilidad. Hay una parte de la ciudad que seguramente, si estos pronósticos se cumplen, se va a ver afectada, que es la zona de la Costanera, pero todo sigue funcionando, las termas siguen funcionando, la ciudad sigue funcionando y obviamente tenemos opciones sobradas para que no reprogramen las vacaciones y que se vengan a Entre Ríos, que se vengan a Concordia en este caso.
2: Sí, que vengan a Concordia, tenemos una ciudad súper preparada para recibirlos en los próximos meses, tenemos 3 parques termales para venir y disfrutar. La mayoría de los alojamientos cuentan con piscinas, algunas climatizadas, otras no, al aire libre, cerradas, muchas opciones hay. Los spas también, que pueden venir a disfrutar todo lo que es el turismo rural y el turismo de aventura en el lago de Salto Grande. Muchísimas opciones, venir a disfrutar lo que son los viñedos y las bodegas, que es un producto que estamos impulsando mucho. Concordia supo ser la mejor productora, mayor productora de vinos del país, así que hoy estamos resaltando y revalorizando esta historia que forma parte de la identidad concordiense también, así que los invitamos a venir a disfrutar de los vinos que se producen acá, exclusivamente el Tanat, el Marcelán y el Merlot, algunos de ellos con sellos de oro, con un puntaje de 96 sobre 100%, es un excelente vino de calidad, así que los invitamos a poder disfrutar de esta ciudad que es maravillosa. Tenemos el mejor carnaval, el carnaval más pasional del país, en enero y febrero, que es muy convocante, estamos vendiendo mucho este carnaval, sobre todo ahora vamos a hacer una gira en Cuyo, Mendoza, La Rioja y San Juan para vender lo que es las termas, pesca deportiva y el carnaval exclusivamente de Concordia.
1: ¿Cuánto se puede decir y cuánto se puede aportar, ¿no?, para esta nueva marca que se quiere hacer en Concordia? Ale, bueno, vos que sos un conocedor, alguien que ha recorrido esta ciudad y que ha estudiado muchos de los atractivos turísticos, ¿te parece que tendríamos que elegir alguno? ¿Tendríamos que buscar una frase que sintetice todo? ¿Por dónde tendríamos que ir para definir esa marca?
4: Bueno, hay que trabajar mucho, ¿no? Y lo primero que hay que hacer es convocar a los distintos actores vinculados directamente al turismo y ver cuál sería la más efectiva. Indudablemente somos una ciudad que tiene muchísima historia, recién se nombraba el carnaval, tenemos playas, tenemos termas. Entonces, una verdadera marca tiene que aglutinar a toda esa oferta que nuestra ciudad brinda, ¿no?
1: Uh-huh. Hablábamos la otra vez con gente que también se dedica a la confección de marcas y decían, a veces es difícil sintetizar, ¿no? Porque, bueno, Concordia, de hecho, cuando intentó la última vez sintetizar, que dijeron, bueno, tiene tanta cosa, y el turista decía, uy, Concordia tiene de todo. Dijeron, bueno, vamos con Concordia, tiene de todo. Quizás no logra, cuando es tan abarcativa también, es como que no dice demasiado, ¿no? Es un trabajo, te digo, que es complejo, está buenísimo que todos participen, pero qué decisión que va a ser tener que definir una, porque qué decir, Concordia, qué sé yo, algo relacionado con el río, algo con las termas y dejar lo demás afuera, decir algo del Principito. Había unas posturas que decían, bueno, el Principito es lo único que diferencia a Concordia de otras ciudades, porque en realidad la región todas tienen río o lago, termas, pero el Principito es solo de Concordia. Quizás utilizar la palabra magia o algo que por ahí ande rondando sea un poco el camino a seguir, habría que ver, ¿no?
4: Sí, eso del Principito no es mala idea. Yo cuando, te doy un ejemplo, cuando se estaba haciendo la nueva peatonal en el año 2010, había presentado un proyecto para que se traslade el monumento al Principito a lo que sería una de las puntas de la Plaza 25 de Mayo o en el centro las dos peatonales para que sea una imagen turística de la ciudad Entonces uno ve el obelisco, sabe que es Buenos Aires, ve el centro cívico, sabe que es Bariloche. Entonces la gente iba a ver el Principito y iba a saber que era Concordia. Yo quería que sea conocida como la ciudad del Principito. Uh-huh. Bueno, no, eso no tuvo eco. Después me enteré, no lo sabía, que quien mandó a construir la obra, Manda Mayor, lo donó a la ciudad con la condición de que estuviera ahí cerca del castillo. Pero se podía haber hecho una réplica, porque vos generás la inquietud en el turista. El turista que no miró nada sobre Concordia llega, ve esa imagen ahí. ¿Qué hace esto acá? Uh-huh. Entonces va y se saca una foto. Y después se pone, ya tenés el gancho para llevarlo a San Carlos y contarle toda la historia. Uh-huh. Entonces, por ahí se podría empezar arrancando por ahí, pensando en eso, ¿no? En un elemento que sea totalmente diferenciador de los demás. Porque como bien lo dijiste, las demás ciudades también tienen termas, las demás ciudades también tienen río, tienen playa, etcétera. Entonces, si hay algo que nos diferencia, en este caso podría ir por ese lado.
1: Y además hay una riqueza que tiene el Principito, que es la variedad de escenas. Por ahí quizás no hacer una réplica del mismo para que la gente después no vea algo similar, puede ser el Principito como, digamos, erguido, parado sobre una fuente. Hablábamos de la carencia de fuentes que tiene Concordia en este caso, a pesar de la abundancia de aguas, ¿no? Y que el Principito, no sé, esté señalando para la zona norte donde está el castillo, donde, y bueno, cuando llegas allá lo ves en su asteroide. Y en el camino te encontrás con el zorro. Y en otra esquina, quizás la rosa. O sea, jugar un poco con los distintos personajes y que la gente cuando vaya caminando diga, ¿qué es este zorro? Bueno, se refiere a tal escena del libro.
4: Exactamente. Vos sabés que hace unos años atrás hubo un proyecto para hacer en la avenida Gerardo Llolla.
1: Recuerdo, sí.
4: Cada dos o tres cuadras hacer un monumento vinculado al Principito. Entonces vos ya lo vas metiendo a la gente, al turista, en la temática con la que se va a encontrar cuando llega al parque, ¿no?
1: Uh-huh. Está bueno, ya está bueno. Incluso el otro día se tiró en la charla esa de que hubo una reunión, ¿no? Con prestadores privados y, bueno, algunas personas que fueron invitadas para empezar a dialogar con la finalidad de definir la marca. Y hablábamos de eso, ¿no? De que si fuese el Principito, incluso hasta puede ser una campaña interesante. Supongamos que el eslogan sea Concordia, una tierra llena de magia, como dice el eslogan, el parte del jingle Paralelo Turístico. Concordia, una tierra llena de magia. Y ahí con la imagen del Principito es un poco mágico. Y podría ser, por ejemplo, una campaña que esté el Principito en las termas, el Principito en el lago, claro, el Principito en la estación de trenes. Sí, sí, entonces claro, vos encadenás todo, pero lo utilizás, la imagen del Principito, como un hilo conductor, como un avatar, o como, bueno, no sé, hoy la inteligencia artificial hace maravillas también. Y bueno, y no desconectás, digamos, el resto de los atractivos de esa magia en general. Bueno, hay mucho para hacer, pero el agua también tiene que estar presente, ¿no? Sin duda, creo que Concordia, hablábamos de eso, del río, del lago, que es la única ciudad entrerriana que tiene los dos, porque como está la represa justo en la ciudad, tiene playas de río, tiene playas de lago, tiene arroyos, tiene termas, tiene humedales. Qué deuda que tenemos, ¿no?, con el tema del agua. Es una ciudad que caminamos y a veces hasta vemos demasiado construido, no vemos fuentes, no vemos elementos que nos hagan saber que estamos en una zona donde la humedad es un privilegio y que es consecuencia también o favorece a los verdes que también han caracterizado por siempre a Concordia, ¿no? Está todo como muy ligado.
4: Sí, sí, sí, totalmente de acuerdo. Somos una ciudad que ha crecido de espaldas al río, ¿no? Como hablábamos hace un rato. Y bueno, pero bueno, hay que hacer un trabajo que sea concreto, que sea llevadero en el tiempo y bueno, y que la gente se siente identificada con esa marca, porque si no, no se cumple con el objetivo.
1: Uh-huh. Todavía se sigue acordando la gente de aquel mejor de los verdes, ¿no? Qué potente que ha sido en su momento. Y que, ¿cómo ha quedado en la memoria después de tantos años? Debe ser como, no sé si 40, pero casi, te diría, casi 40, 30 y pico por lo menos. Y bueno, qué gestión que ha sido, ¿no? Porque se empezó a hablar de turismo casi por aquellos tiempos, ¿no?
4: Claro, y el eslogan turístico de la provincia era Entre Ríos todos los verdes. Y Concordia lo adopta y pasa a llamarse o conocerse como el mejor de los verdes.
1: Qué picardía, ¿no? Tomarse de ahí.
4: Sí.
1: Y bueno, y sacar una ventaja extra, ¿no?
4: Totalmente, pero estuvo muy bien.
1: Sí, muy buena estrategia. Bueno, hablábamos muchas cosas. Somos muchos los que tenemos ideas y está bueno de que cada tanto cuando hay algún proyecto se convoque. Porque bueno, ofreciéndolas y poniéndolas a disposición, por ahí las cosas no caen en saco roto y alguien dice esto me interesa y tomarlas. Qué sé yo, tiremos ideas locas, por ejemplo, más allá de la marca. A mí a veces se me ocurre decir, bueno, Concordia es una ciudad de las pocas del interior del país que ha tenido tranvías y tiene, bueno, bajo el asfalto, porque en algunos lugares ha quedado sumergida las vías que para mí tendrían que ser declaradas patrimonio histórico y no tocarse las vías, tendría que descubrirse esa parte para que el viejo trazado esté a la vista. Y por qué no soñar con conseguir un viejo tranvía, incluso con un rodamiento nuevo que no tenga que ver con las vías, para no complicar, digamos, los tiempos nuevos, pero con la estructura de tranvía y que podamos hacer el city tour de la parte histórica en un viejo tranvía, ¿no? Con una persona, bueno, con el uniforme que se utilizaban, con la campana para llamar a que se suban, con, bueno, no sé, yo no lo conocí en funcionamiento, pero imagino que debe haber tenido todos esas toques mágicos, ¿no? Que nos hagan viajar un poco por el túnel del tiempo. No es algo imposible. Otras ciudades lo han hecho y Concordia es una ciudad grande, importante, que si se lo propone puede lograrlo y adquirir, como no, una unidad de estas características.
4: En Rosario se hace así. Uh-huh. En Rosario hay un tranvía que hace el City Tour. Yo lo he hecho. Y después yo pensaba también en eso, en alguna ocasión, creo que lo comenté, en hacer una recreación de lo que era la famosa Vuelta del Perro.
1: Ajá.
4: Que se hacía en la plaza, que era algo, una institución en la ciudad.
1: ¿Cómo sería la recreación? A ver.
4: Y estaría muy bueno.
0: Sería nuestro Molino Forla.
4: Claro, pero hoy sería sin celular, tiene que ser.
0: Claro.
1: Sin Facebook, sin Instagram.
4: Sí.
0: ¿Vos sabés bueno, que un par de perros por ahí, gente dando vuelta, las chicas para un lado, los chicos para el otro.
4: Exactamente. Dice que a dos o tres cuadras sentía el ruido de los pasitos de la gente que iba caminando, o sea, en sentido contrario, ¿no? Y bueno, y cómo el encuentro se realizaba mediante el famoso cabezazo.
1: Claro. ¿Por qué no proponemos? Para el Día de los Enamorados, por ejemplo.
4: Por ejemplo, ¿por qué no?
1: ¿Por qué no? Paralelo Turístico y Alejandro Jara con sus Secretos de Entre Ríos retoman la Vuelta del Perro, dejando los celulares en custodia y simplemente los chicos para un lado, las chicas o las señoritas para el otro. Y bueno, que no sé, que la energía flote en el aire, a ver qué pasa.
4: Y sería cuestión de intentarlo.
1: Yo creo que sería muy novedoso.
4: En muchos otros lugares, Molino Forclas, Palacio San José, se hacen recreaciones teatrales, sí, sí, que son muy exitosas.
1: Sí. Me imagino con algunos personajes de época, pero también gente que se quiera sumar a esta experiencia de, bueno, de caminar y visualizarse de frente con alguien que viene, que por ahí no conocemos, no tenemos en las redes, porque qué difícil que era antes la comunicación.
4: Imagínate, ya que estamos divagando, ¿no?
1: Divaguemos.
4: Que salga el tranvía desde la estación de trenes y te lleve a dar la Vuelta del Perro a la plaza.
1: Me encantó.
0: Pero qué bien.
1: Me encantó. Qué cantidad de cosas que se puede hacer. Hablábamos también en esa reunión donde tiramos ideas para la marca. Bueno, entre todo lo que se fue charlando, porque por ahí nos íbamos un poco del tema, ¿no? Decíamos, Concordia debería tener como política de Estado que en el mes de septiembre contratar la municipalidad una draga y que se refugie arena del río y que las playas vuelvan a tener el esplendor de la arena, porque Concordia tiene a 10 cuadras de la plaza principal las playas, la playa Los Sauces, que encima tenemos esos espigones que dividen en playa 1, playa 2, playa 3, hermosa la zona, pero lamentablemente justo la dinámica del río hace que la arena no quede acumulada. Un año se hizo, fue un boom. Todo el mundo, toda la gente que nunca vemos en la playa, estaba en la playa tomando sol, orgullosa del balneario que se había generado. Lamentablemente, a los pocos meses el río creció, se llevó la arena. Pero hay ciudades más chicas, como Colón y San José, que todos los años refulan arena. Y ellos, digamos, lo pueden hacer. Y económicamente no es una cosa imposible. ¿Cómo una ciudad grande de 200.000 habitantes no va a poder encarar esa propuesta para que Concordia tenga playas en el centro, no tener que irnos tan lejos o no bañarnos en el barro, porque a veces la arena está con una coloración que bueno, trae el río trae mucho sedimento? Estaría muy bueno, ¿no?, tener playas blancas en el centro de la ciudad.
4: Sí, está buena la propuesta esa, ojalá que la tomen, ¿no?, que se empiecen a escuchar algunas cosas, y bueno, y a seguir escuchando más propuestas, a ver ¿en qué termina esta famosa marca de nuestra ciudad, no?
1: Uh-huh. Bueno, vamos a ver para dónde vamos. Ojalá que sea para lo del Principito. Creo que es el que más me gusta, porque todo me gusta. A mí las termas me gustan, los verdes me gustan, pero bueno, algo diferenciador yo creo que es por ahí, ojalá.
4: Sí, yo creo que ojalá. Sí, ojalá.
1: Viajamos un ratito más porque me parece que está ahí afuera el otro invitado. Ramiro, ¿a dónde vamos o qué temática abordamos? Contanos.
0: Y mira, como veníamos hablando de las playas, vamos a seguir visitando playas en el lago Salto Grande, así que esta vez enfilamos para Santa Ana. Allá.
1: Uy, qué lindo.
0: Playas y citrus.
1: Buenísimo. Estamos una vez más en la hermosa localidad de Santa Ana y ahora con esta primavera anticipada que la verdad nos regala unos colores magníficos. Rogelio San Andrea, el intendente del lugar, bueno, gracias por recibirnos y la verdad ansiosos, ¿no?, por conocer todo lo que se viene. Sabemos que es un punto turístico que ahora con el agua termal tiene mucho más para ofrecer. ¿Cómo estás?
3: Hola, Marcelo. Bueno, como siempre, bienvenido. Un placer recibirte en Santa Ana una vez más. Y sí, bueno, creo que con grandes expectativas, ¿no? Más allá de, bueno, de algunas previsiones en cuanto a los fenómenos hidrológicos que se vienen, que no son muy alentadores para todo lo que tenga que ver con el curso del río Uruguay, yo creo que Santa Ana se destaca porque, bueno, aguas arriba de la represa no tenemos grandes problemas en cuanto a inundaciones, ¿no? Hoy estamos en un nivel del embalse de 35 metros y tenemos muchos metros, muchos kilómetros de playa, te podría decir, ¿no? Obviamente siempre nos manejamos con la mejor expectativa y desde el municipio trabajando para tener una de las mejores temporadas y seguir pudiendo ofrecer nuestro mayor atractivo turístico, ¿no?, que hoy son las playas, más allá de que venimos trabajando hace un tiempo en el turismo termal, que bueno, es el turismo de calidad que le queremos dar a nuestra localidad durante todo el año.
1: Hablábamos de la tranquilidad que tiene Santa Ana y mucho es la ubicación geográfica, ¿no?
3: Sí, tal cual, tal cual. Lo que para Santa Ana fue un problema hace 46, 47 años atrás cuando se llenó el embalse, que fue totalmente aislada, prácticamente un pueblo tendiente a desaparecer porque de tener todas las vías de comunicación, Ruta Nacional 14, ferrocarril que trazaban la mitad del pueblo, haber perdido todo eso fue un gran problema durante 20 años. Hoy yo creo que termina siendo un beneficio, ¿no? El tema de tener que llegar a Santa Ana le da mucha seguridad. La unión de la ruta 2 entre Santa Ana y Chajarí le ha dado un potencial importante, ¿no? Y eso nos da obviamente mucho más tranquilidad, seguridad y nos permitió a quienes tenemos la responsabilidad de gobierno planificar una ciudad segura, tranquila. Y obviamente cuando hablamos de seguridad y de tranquilidad también hablamos de lo que es la planificación urbana. Santa Ana, tanto en la planta urbana como en la zona borde del lago, ninguna construcción se hace a menos de cota 37-50, o sea que nadie, no vamos a tener problemas sociales, no tenemos problemas de inundaciones. También eso aplica para todos los alojamientos, para todos los emprendedores, para todos quienes vienen a invertir. Hoy Santa Ana ya es una localidad que puede ofrecer más de 600 plazas para nuestros turistas, ¿no? Y yo creo que también venir y alojarse acá, no tener que ir a Chajarí como tal vez tenías que hacerlo hace un tiempo atrás, es muy importante, ¿no? Yo creo que no solo invita a los turistas, sino también invita a quienes quieran venir a invertir a Santa Ana, ¿no? Porque las condiciones están dadas.
1: Rogelio, gracias por acompañar a Paralelo Turístico, gracias por estar siempre con esta ida y vuelta, ¿no? Hoy se cumplen 1000 programas de este programa que empezó hace 24 temporadas y siempre la hemos mantenido, hemos pasado pandemia juntos y bueno, acá estamos, vamos por 1000 más, si Dios quiere.
3: Bueno, Marcelo, en nombre tuyo, a toda la gente de Paralelo Turístico, felicitaciones por los 1000 programas, no son pocos, y agradecerles por la difusión de todo lo nuestro.
1: Gracias.
3: A ustedes.
1: Bueno, ahí estábamos con el intendente de Santa Ana, nuestro amigo Rogelio San Andrea. Y bueno, seguimos recibiendo invitados acá, amigos, gente que tiene cosas lindas para contar. Estábamos con Alejandro Jara soñando e imaginando una ciudad, una región ideal, tirando ideas locas, que a veces no son tan locas. Y bueno, y ahora tenemos un emprendedor, él es Omar Núñez. Y bueno, antes que nada te damos la bienvenida a Paralelo Turístico Radio. Y bueno, queremos que nos cuentes de qué se trata esto que haces, que es un emprendimiento que podría ser tradicional y vos le has dado una vueltita para generar cosas originales y novedosas. ¿Cómo te va?
5: Hola, ¿cómo estás? Bueno, primeramente muchísimas gracias por la invitación y bueno, venir a contar lo que es mi emprendimiento. Mi emprendimiento nació allá en el 2020, pandemia. Uh-huh. Bueno, ahí surgieron cosas a través del camino. Yo así hago pastas caseras, las tradicionales como todo el mundo hace en la casa. Uh-huh. Bueno, me puse a hacer investigaciones, mirar todas las redes, todo el lugar para hacer algo novedoso, algo distinto para cambiar este, el tema de los fideos, como quien dice. Uh-huh. Y bueno, entonces la idea surgió de hacer fideos con arándano.
1: Uy, qué bueno, un toque regional, bien, bien potente.
5: Sí, más que nada acá en la ciudad, que la verdad que es muy potente acá. Y bueno, entonces se me ocurrió, porque todo el mundo hace mermelada, están haciendo vino y distintas cosas con arándano. Y a mí se me ocurrió hacer, la verdad, estas pastas con arándano.
1: Qué bueno, qué bueno.
5: Empecé a incrustar ahí, bueno, surgió esa idea y la verdad que tuvo mucho, mucho reconocimiento de ver la gente, de ver algo distinto. Por ahí la gente, lo único que por ahí como que ve recelo de decir con qué lo hago, uh-huh, ¿no? Porque hay gente que le gusta algo nuevo.
1: Tiene un sabor muy diferente, digo, ¿lo podemos mezclar con una salsa, con crema o no?
5: Todo el mundo me hace esa pregunta. Yo por ahí le digo, no quita que hagas wow, una boloñesa y los comas así, eso está en cada uno. Pero por ahí, si vos querés hacer como un plato gourmet, uh-huh, que vos decís fideos de arándano, no lo podés, digamos, llevarlo a una boloñesa. Uh-huh. Si puede hacer una salsa, digamos, así como una salsita blanca, que le podés agregar champiñones, le podés agregar
1: claro,
5: algún lagostino o algo que lo hace distinto al plato, uh-huh, ¿no? Porque estamos hablando de arándano. Y bueno, eso fue lo que surgió esa vez de la pandemia. Y bueno, lo presenté a estas pastas y la verdad que la gente le gustó. Incluso yo he hecho ferias y he presentado mis productos también en feria. Hay gente que me conoce. Así que la verdad que excelente.
1: Qué bueno. Turísticamente, esto no ha tenido todavía un impacto. ¿Pensaste en algún momento, no sé, en hablar con alguno de los 3 o 4 espacios gastronómicos más importantes de Concordia y decirle, yo te vendo 2, 3 bandejitas y promocionarlo en tu carta como fideos de arándanos, especialidad de Concordia, no sé, una cosa así? Puede empezar a caminar, quizás no para una cuestión masiva, pero sí para empezar a ponerle a la actividad turística elementos que sean identitarios de nuestro lugar, ¿no?
5: Sí, la verdad que sí. Mira, he intentado, sí, pero bueno, como que no me dieron mucho. Pero bueno, sí.
1: Lo vamos a tramitar, te vamos a ayudar.
5: La idea fue esa, sí. He hablado con gente, pero bueno, me dejaron así en stand-by nomás. Y como que no me la creyeron mucho, no sé si será por eso, pero bueno. La verdad que yo estoy trabajando con eso. Incluso les cuento otra. Siempre estoy tratando de hacer variedades de pasta y poniéndole toda la onda y todas las ganas de hacer cosas nuevas. Incluso como nosotros estamos en nuestra ciudad, que es la ciudad del citrus, uh-huh, también he hecho fideos de naranja.
1: ¡Uy, qué lindo!
5: Fideos de limón y fideos de pomelo rosado. Eso fue impactante también. Eso lo presenté en una fiesta de la citricultura acá en Concordia, y también impresionante, los turistas se llevaron todos los fideos porque querían saber qué onda era eso. Así que bueno, re bien también con eso. Tengo muchas más variedades también como para presentar. La última que saqué fue una de pétalos de rosa.
1: ¡Qué genial!
5: Así que bueno.
1: Eso no suena como para una velada romántica, te diría, ¿no?
5: Sí, no, eso sí. Sí, he vendido justamente.
1: ¿Se siente el perfume en la textura, sí, o algo?
5: O sea, cuando yo lo voy a hacer en. Cuando yo voy a buscar la rosa y está en pimpollo, uh-huh, que larga ese perfume, ahí sí se siente el aroma
1: del perfume. Ese es el momento en el que hay que cosechar, digamos.
5: Exactamente, uh-huh, tal cual, así es. Y bueno, y le da todo ese aroma y bueno, para el romanticismo, para la velada que quieras en ese momento.
1: Qué bueno, hay que implementar. Bueno, dentro de nuestras posibilidades trataremos de vincularte con algún amigo gastronómico que conocemos, a ver si, no sé, como cuestión, pensé, el Día de los Enamorados, menú del día de hoy exclusivo, no sé si decir fideos, que es el nombre más técnico, con pétalos de rosa, qué sé
5: claro,
1: yo.
5: Claro.
1: Y aparte, bueno, volemos un poco, salgamos de la milanesa con papa frita y
5: sí,
1: volemos.
5: Sí, bueno, yo en este caso, como decís vos, volemos, y yo en ese caso he volado, haciendo muchas, incluso les cuento otra también, que implementé hacer fideos con aceitunas negras, uh-huh, también, fideos de cacao, que bueno, ese es un poquito más común, que mucha gente también lo hace.
1: Está muy bueno.
5: ¿Cómo? Y bueno, y también he hecho fideos de frutilla que probé para hacer, que dicen cómo es eso, que queda dulce, que queda esto. No, porque la frutilla es ácida.
1: Claro, claro.
5: Dulce es cuando nosotros le ponemos el azúcar.
1: Claro, le ponemos la crema chantilly.
5: Claro, es como cuando me dicen del arándano también. Pero el arándano no queda dulce, no le da un sabor dulzón.
0: Yo me los imagino acompañados con una pimienta que largue su aroma, que acompañe el picor al cítrico de la frutilla y demás.
1: Me encanta.
5: Sí.
1: Omar, ¿cómo te encontramos en las redes? Bueno, vamos a decir que esto es un pequeño anticipo porque estamos con poco tiempo, porque vamos a hacer también una nota para la tele, para nuestro canal digital, pero bueno, vamos a contar a la gente que ya está allí del otro lado interesada y dice, a ver, ¿dónde conozco? ¿Dónde está todo lo que hace este hombre? Bueno, vamos a vender un poquito.
5: Bueno, mis redes me buscan en Instagram como Pastas a tu Mesa. Uh-huh. Ese es mi Instagram. Y lo mismo que en el Facebook también, Pastas a tu Mesa o Pastas Caseras, también estoy ahí.
1: Bien.
5: Y bueno, después tengo el WhatsApp para comunicarse. Igual pueden sacar en Instagram, tengo ahí mi número telefónico también, así que sí, cualquier cosa.
1: Pastas a tu Mesa.
5: Pastas a tu Mesa se llama mi emprendimiento.
1: Buenísimo. Gracias por visitarnos. Vamos a convocarte en otro momento y vamos a hacer algo para la tele. La verdad que un gusto, porque bueno, son cosas que valen la pena que las mencionemos y que las incorporemos a nuestra actividad turística. Nos vamos despidiendo, Ramiro, estamos repasados, pero bueno, tengo que agradecer simplemente a la gente que nos ayuda para que el canal digital sea una realidad. 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
0: Son fabulosos. Ya tengo ganas de viajar de vuelta, Marcelo.
1: Buenísimo. 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
0: Y comen dos.
1: Buenísimo. Bueno, esto ha sido Paralelo Turístico, entonces nos despedimos de la gente. Así y por supuesto, es. Ale, gracias por viajar con nosotros hoy.
4: No, por favor, gracias.
1: Qué viajecito que nos
4: quedamos. Qué viajecito,
1: quedamos.
4: Impresionante.
1: Cuánta idea tiramos, che. Vamos a empezar a anotar y vamos a llevar, que alguien nos tiene que escuchar.
4: Seguramente que sí, gracias por la invitación. Por
0: también favor. Vamos a agradecer al Sistema Integrado de Radios de la Universidad Nacional de Entre Ríos, que hace que nos escuches en Concepción del Uruguay a través de la 91.3 en Salto y Concordia a través de la 97.3 y en Paraná y Santa Fe a través de la 100.3. En Uruguay nos escuchan a través de la Regional, que es la radio de la Universidad de la República, y en el corazón de nuestro país federal, ahí en la República de Córdoba.
1: Bien, bien, bien.
0: En Córdoba Capital a través de la 98.7, Radio 10 Córdoba, y en toda la provincia y el mundo a través de su página web www.radio10.ar, sin el com.
1: Buenísimo. Vengan para acá los cordobeses que están esperando. Tienen que redireccionar ese GPS. ¿Te acuerdas cuando decían recalculando?
0: Recalculen
1: a recalcular y venir a Entre Ríos. Los estamos esperando. Nos vamos con los consejos de siempre. A tratar bien al visitante.
0: A cuidar nuestros lugares.
1: Recordemos que el turismo
0: nos beneficia a todos.

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0: Nuestra universidad y el municipio de Ibicuy refuerzan su trabajo en el territorio. La universidad firmó una carta de intención con el municipio de Ibicuy para desarrollar un punto de articulación territorial UNER en esa localidad. Asimismo, las facultades de Ciencias de la Salud y Bromatología firmaron convenios específicos para llevar adelante diversas charlas y capacitaciones coordinados por la Secretaría de Extensión Universitaria.
1: Ezequiel Maneiro, intendente de Ibicuy. Estamos acá en Gualeguaychú con el rector. La verdad que muy contento de poder avanzar con estos acuerdos, con estos convenios de cooperación para que nuestra universidad, la Universidad de Entre Ríos, siga expandiéndose, que se federalice aún más, que me parece a mí lo más importante, tener una universidad pública que llegue a cada rincón de nuestra provincia.
2: Julieta Chichisola, secretaria de Extensión Universitaria y Cultura. En el marco de la reunión, mientras estábamos con la firma de estos convenios específicos y esta carta de intención para desembarcar en Ibicuy, con lo que estamos pensando como un punto de articulación territorial de la universidad, destacábamos que llevamos 10 años. Este año vamos a estar cumpliendo 10 años desde que la Secretaría de Extensión comenzó a llevar adelante distintas políticas de desarrollo territorial. Iniciamos con el programa 2100, después continuamos con una modalidad que se llamó Formarnos, que fue una propuesta que nos acercaron de una universidad y que pudimos retomar, reelaborar y con eso acercarnos al territorio. Y en estos años seguimos avanzando hasta hoy, creemos poder concretar con estos puntos de articulación territorial todo este trabajo, este antecedente que venimos formando desde la Secretaría de Extensión.
3: Soy Gregorio Echeverri, decano de la Facultad de Ciencias de la Salud de la Universidad Nacional de Entre Ríos. En primer lugar, son acciones de la universidad que desde las facultades, a través de convenios específicos, podemos acompañar. Cada una de las unidades académicas de la universidad, desde sus diferentes disciplinas o programas, pueden llegar a los municipios a raíz de las necesidades que ellos plantean a la universidad. Y bueno, es una manera de que la Universidad Nacional de Entre Ríos tenga presencia dentro de la provincia. Bueno, una de las misiones de la universidad es poder dar respuesta a las diferentes necesidades que se tienen en el territorio de nuestra provincia.
4: Soy José Durati, decano de la Facultad de Bromatología. En el marco del desarrollo territorial de nuestra universidad y sus programas, hemos realizado capacitaciones en el municipio de Ibicuy vinculadas a nuestras disciplinas, fundamentalmente a la bromatología y las buenas prácticas de manufactura. Y en este contexto, bueno, continuamos la labor en el municipio, ya profundizando la tarea con agentes del sector alimentario, fundamentalmente gente que trabaja en las cocinas de instituciones. Así que bueno, la nueva capacitación vinculada a inocuidad alimentaria tiene que ver ya ahora con ese sector específico de la comunidad.
2: Para nosotros es muy importante poder llegar a aquellos territorios donde la universidad hoy no cuenta con una sede física, pero que también elegimos estar presentes y tener una presencia y un vínculo en ese territorio.
4: Para nosotros es estratégico llegar a todo el interior de la provincia. La universidad se ha dado esta prioridad. También el rector ha firmado la carta de intención para el desarrollo de un punto UNER ahí en esa localidad. Así que nosotros también acompañamos esto, que es un proceso que ya hace muchos años empezó nuestra universidad y que realmente es significativo para todas esas comunidades donde la universidad no tiene un asentamiento.
1: Y bueno, la verdad contento, con ganas de seguir expandiendo nuestro vínculo con la UNER, con las distintas facultades y que nuestros chicos elijan la universidad pública.
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0: Conectado nosotros de 18 a 19 horas con Radio UNER Concepción del Uruguay, nuestra radio cabecera, como todas las tardes en este horario. Desde Paraná hacemos bandera verde, conectados también con Radio UNER Concepción del Uruguay, lo decíamos, en Radio UNER Concordia, la retransmisión más tarde aquí en Paraná a partir de la hora 21, también todas las noches nos escuchan por la 100.3 Radio UNER Paraná. En la décima temporada de Bandera Verde estamos en el aire, continuamos nosotros desandando con la información y bueno, hoy para hablar de lo que se vendrá este fin de semana en diferentes órdenes, hay mucha actividad programada aquí en nuestra región, tenemos nota, tenemos invitado en un ratito nada más. Por ejemplo, vamos a estar hablando de las 100 millas históricas que tendrán una nueva edición aquí en Paraná. Comienza todo hoy viernes y va a continuar la parte fuerte mañana, por decirlo de alguna manera, por la zona de Diamante, Villa Libertador, Crespo, bueno, las aldeas que las rodean también. Habrá una importante cita este fin de semana con las 100 millas históricas que organiza el Club de Automóviles Clásicos Antiguos de aquí de la ciudad de Paraná, o de Entre Ríos, mejor dicho. Hay que hablar de lo que se viene en materia de automovilismo, actividad nacional por delante este fin de semana. Vamos a ir repasando también eso. Tenemos que hablar de lo nuestro, el Club Volantes Chajarí, que tiene actividad todo en marcha, todo viento en popa en Chajarí para una nueva fecha de campeonato de karting, campeonato 2026 que organiza el Club Volantes Chajarí, así que en un rato lo tendremos a Iván Artigues también en este cierre de semana aquí nosotros a través de la radio. Vamos presentando, hablando de radio, las radios que nos retransmiten como cada tarde. Estamos en la gran previa a lo que será también nada más ni nada menos que el primer fin de semana del mes de octubre, el Rally Argentino en Diamante y Valle María. Diamante vuelve a ser sede del Rally Nacional el primer fin de semana del mes de octubre. Ya los estamos invitando nosotros de este lado también aquí en nuestro programa. La invitación está hecha para lo que será una gran propuesta del Rally Nacional el primer fin de semana del mes de octubre en los caminos de Diamante y Valle María, precisamente en este 2026. Presentamos las radios con el Perro Morel y Gisela Guerrero, quienes nos acompañan en la primera parte de Bandera Verde, y ya venimos para desandar el bloque de la actividad zonal.
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0: Está presentada la primera media hora de nuestro programa. Arrancamos así este primer bloque de Bandera Verde en esta tarde. Gracias a todas las radios que nos retransmiten. Gracias a ustedes que están allí del otro lado, en algún lugar, en algún taller, en algún negocio, en algún comercio, en la calle, viajando, en el auto. Bueno, donde les toque estar escuchando Bandera Verde, nuestro agradecimiento por la confianza y bueno, por estar ahí como siempre. Ya vamos a ir repasando lo que se viene este fin de semana. Nos vamos anticipando un poco en el tiempo. Ayer hablábamos con Emanuel Di Santo, uno de los propietarios del equipo de DS Racing, que están trabajando fuerte en su taller allí en Salto, provincia de Buenos Aires, y nos comentaba que para la próxima fecha de competición especial en la clase 2 van a tener un nuevo piloto, un piloto debutante, si no me equivoco, Ezequiel Zavala es el nombre de este nuevo piloto, que viene de la localidad de Rojas, provincia de Buenos Aires. Se va a sumar a la clase 2 el equipo DS Racing, que amplía su estructura para la próxima fecha, para las dos últimas del año, incorporando inclusive un nuevo modelo, o bueno, nuevo en este tiempo, ¿no? Para la clase 2 de competición especial, en donde está plagado por Fiat 1 en su mayoría, pero el reglamento es muy amplio, y en este caso, bueno, se va a sumar con un Fiat 128. El 128 que vuelve a estar en pista, o que volverá a tener la categoría, como así lo tuvo en su momento algún 147, bueno, los Duna que están vigentes, bueno, un 128 que nos alegramos, ¿no?, por este desafío y también por este desarrollo, para ver cómo la sienta. Sabemos que tiene algunos kilos menos el 128 que el Fiat 1, por lo cual tendrá que cargar algunos kilos de lastre. Pero después, en cuanto a la motorización, es lo mismo. Y está bueno ver diversidad de modelos y que no sea solamente una monomarca, sino que tengamos distintos modelos representados. El DS trabajando, saludos para los muchachos allí en el taller en Salto. Bueno, esperando ya la próxima fecha de competición especial con sus pilotos, ¿no? Habituales, Chulo Villa, la presencia, obviamente, de Chulo, que es un gran representante que tiene la categoría, animador permanente, Cartucho Lung, y bueno, la asistencia también con el piloto de Paraná, Guillermo Suárez, ¿no? Bueno, y la incorporación ahora de uno o dos autos más, ya para la próxima fecha, así que los esperamos, y la bienvenida también a competición especial a los nuevos pilotos que se irán sumando de aquí en adelante. Vamos a continuar en este bloque repasando información y lo que se viene este fin de semana. Hay mucha actividad en nuestra región. Aquí en Paraná tendremos las 100 millas históricas, una edición más que se va a estar realizando este fin de semana por la zona del Parque Urquiza. Todo comenzó o comienza en un rato nada más hoy viernes, pero se va a desarrollar mañana sábado durante todo el día prácticamente. Así que si usted ve cruzar algún auto por ahí por la calle, algún clásico, un antiguo, es la gente de las 100 millas históricas, y para eso lo hemos convocado justamente a uno de los organizadores que tiene esta edición y que, bueno, como ya lo viene haciendo desde hace un tiempo, ¿no?, trabaja en pos de lo que es la actividad de clásicos antiguos aquí en Paraná, César Santini. Compartimos una nota que lográbamos justamente ayer a última hora con César Santini, comentándonos acerca de la organización y cómo viene todo para este nuevo encuentro de autos clásicos y antiguos aquí en las calles de la ciudad de Paraná, en principio hoy viernes, pero mañana sábado por toda la región. Compartimos la nota a continuación.
1: Muy bien, y así continuamos en esta tarde de Bandera Verde, y en este caso, en nuestro próximo bloque, vamos a hablar de las 100 millas históricas, lo que se viene este fin de semana justamente aquí en la ciudad de Paraná, organizado por el Club de Automóviles Antiguos y Clásicos de Entre Ríos, una nueva edición que tendrá lugar en Paraná, en la zona, este fin de semana, y para eso en esta tarde vamos a hablar justamente con César Santini, uno de los habituales organizadores y parte del club también, que está a cargo de la organización del fin de semana, y bueno, también como participante, veremos si estará o no este fin de semana. ¿Cómo andamos, César? En principio, buenas tardes. Santiago te saluda en nombre del equipo Bandera Verde. ¿Cómo te va?
2: Hola, Santiago. Buenas tardes. ¿Cómo andas, querido? ¿Todo bien? ¿Todo en orden?
1: Bien. Bueno, con ganas de conocer cómo viene la organización para este fin de semana, una nueva edición de las 100 millas históricas.
2: Sí, exactamente. Bueno, esta es la 25ª, o sea, 25 años que se hace, así que ya es un clásico. Y bueno, la verdad que ya está todo organizadito, esperando nada más para mañana que comience la jornada. En este caso tenemos delegaciones que vienen de Uruguay, vienen tres tripulaciones de Montevideo, y bueno, después viste que como todos los años viene gente de Córdoba, de Rosario, de Buenos Aires, así que no, con la verdad que con mucha expectativa de pasar un buen fin de semana y que sea una muy linda jornada.
1: Eso es lo importante, sobre todo, ¿no? Hay pronóstico de buen clima para el fin de semana, para poder disfrutarlo también y bueno, que la gente de Paraná, de la zona, lo pueda disfrutar también. Contanos un poco cómo va a ser el organigrama, en dónde se van a centrar este fin de semana, ya a partir de mañana, promediando la mitad de la mañana.
2: Exacto, bueno, mañana en realidad la prueba va a ser a partir de las 17 horas en la zona de la costanera, precisamente ahí donde está la Plaza de las Colectividades y toda esa zona de la Sala Mayo, digamos, que involucra todo eso, ese circuito, y va a ser una prueba de regularidad Sport, que se trata de unas pisadas de mangueras que hay con tiempo, con la precisión que es a la centésima, y bueno, cada error de pisada de todas esas 9 mangueras que va a haber en el circuito es lo que te penaliza. O sea que mañana va a ser, ya te digo, a las 17 el parque cerrado, empezará a las 17:30 y terminará en el orden de las 19 horas. Eso el día viernes. Y el día sábado, el primer auto larga a las 11 de la mañana, el parque cerrado a partir de las 10, que se entregan las hojas de ruta, y la largada se hace frente a la explanada del Hotel Howard Johnson Mayorazgo.
1: Claro, perfecto. Y a partir de ahí el recorrido, ¿por dónde van a andar?
2: Y el recorrido, bueno, se pasa todo por la costanera, se toma el acceso norte, se va pasando industrial, se toma la ruta que va de San Crespo, o sea que se pasa por la puerta de Aldea María Luisa, Crespo, Diamante se toma la 11 y se viene hasta Colonia Ensayo, que es donde es la primer parada, digamos, de lo que es la primera etapa de la prueba. No. Ahí hay un viñedo donde se hace un break, y luego la segunda etapa se larga desde ahí, se hace Diamante, se hace Crespo y termina en la localidad acá de Paraná, alrededor de las 18 horas, 17:30 horas.
1: Claro, un lindo recorrido, son varios kilómetros y bueno, lindo paisaje también por nuestras aldeas y bueno, por la zona, ¿no?
2: Exactamente, que un poco les gusta, sobre todo los paisajes que tenemos tan lindos acá en las rutas entrerrianas y la verdad que eso lo aprecian y lo destacan mucho la gente que viene de afuera.
1: Claro. César, ustedes siempre en cada convocatoria, en cada evento de este tipo, las 100 millas históricas, bueno, el Rally de las Princesas también, son eventos ya que se han convertido de alguna manera en un clásico, ¿no? Para Paraná, para la zona y para esperarlo año a año. ¿Tienen alguna invitación especial para este fin de semana? ¿Alguna visita especial que van a estar recibiendo? Siempre por ahí nos sorprenden.
2: Sí, bueno, en este caso viene Ángel Monguzzi, el famoso negro Monguzzi, que viene mañana, va a estar llegando. Ella ha participado muchas veces y lo hemos tenido, bueno, en distintos tipos de eventos en Paraná y la verdad que es un señor con todas las letras y ha sido un grande, lo que es el automovilismo, uno de los número uno, sin ninguna duda. Así que un placer recibirlo mañana acá por Paraná y con la gente del club, ¿no es cierto?
1: Claro. Para ir cerrando, César, no robarte demasiado tiempo, ¿alrededor de cuántas tripulaciones se esperan para este fin de semana?
2: Mira, el número que nosotros tenemos era 35 autos y estamos en ese número, así que fue cumplimos el objetivo, digamos, de lo que teníamos pensado para el evento y los lugares que habíamos designado para hacer toda la convocatoria. Está bien. Así que no, estamos muy contentos porque es muy buena convocatoria.
1: Nos alegramos. Bueno, la invitación está hecha para aquellos que están escuchando la radio aquí en Paraná, en la zona, este fin de semana a disfrutar y bueno, ver pasar los autos también por aquí en la costanera este viernes en la tardecita y bueno, si no, el sábado por las rutas de la zona.
2: Exactamente, tal cual, Santiago. Exactamente.
1: César, gracias, que sea un buen fin de semana y bueno, allí estaremos viéndonos, ya si Dios quiere, y acompañándolos en esta nueva edición de las 100 millas históricas.
2: Pero bueno, buenísimo, un gusto tenerlo presente también a ustedes. Abrazo grande y buen fin de semana.
1: César Santini con nosotros en esta tarde de Bandera Verde, comentándonos lo que serán las 100 millas históricas este fin de semana en una nueva edición aquí en la ciudad de Paraná.
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0: En la segunda media hora hablamos con Iván Artigues y compartimos información también de Chajarí en esta jornada de viernes, en la previa al fin de semana. Hay mucha actividad por delante también. Hablando de actividades, hablamos de APEMA ahora aquí en este bloque. La Asociación de Pilotos Entrerrianos de Motos y Autos APEMA tiene actividad este fin de semana en el circuito de motocross Cerro de la Vertiente de la ciudad de Diamante. Octava fecha del Enduro Cross Entrerriano este fin de semana. Atención, mañana sábado hay pruebas cronometradas, pruebas libres a partir de las 14:30, de 14:30 a 16:30 horas, es la información que nos llega de la parte de APEMA. El domingo en Diamante, atención, octava fecha del Enduro Cross Entrerriano, circuito Cerro de la Vertiente, a las 8 de la mañana, apertura de mesa de inscripciones, 9:30 comienzan las pruebas libres, 1 hora, 10:45 reunión con el comisario deportivo, a las 11 se van a comenzar a desarrollar las mangas de cada una de las categorías, a las 16:30 está prevista la entrega de premios este domingo 20 de septiembre en el circuito Cerro de la Vertiente de Diamante. Recordemos, octava fecha del Enduro Cross Entrerriano que fiscaliza la Asociación de Pilotos Entrerrianos de Motos y Autos APEMA, es lo que se viene por delante también para tener en cuenta este fin de semana en cuanto al enduro, en cuanto a la actividad para las motos. También sabemos que hay mucha gente que estará prendida y pendiente, ¿no?, de lo que se vendrá este fin de semana allí en el circuito Cerro La Vertiente. Felicitar una vez más por el trabajo, un gran trabajo la que hace la gente de Diamante en este hermoso circuito, muy bien instalado, cómodo para disfrutar con el público, la familia, bueno, disfrutar de las motos también, y una linda variante que tiene el Enduro Cross y que va a estar visitando una vez más este fin de semana. Digo una vez más porque ya lo hizo en la primera parte de la temporada. Nos estamos yendo a la pausa, al corte en cada una de las redes, en un ratito nada más con la información, lo que nos convoca para este fin de semana también, para tenerlo en cuenta, y lo que se viene por delante a nivel nacional, también cómo viene la agenda. Obviamente es importantísimo el TN en Río Cuarto este fin de semana, 64 anotados, 64 anotados para el TN, 34 autos en la clase 3, 30 protagonistas tendrá la clase 2, un total de 64 autos para sus dos divisionales del TN APAT este fin de semana en el Autódromo Parque Ciudad de Río Cuarto, en la provincia de Córdoba. Veremos cómo se presenta el fin de semana, y bueno, allí estarán los entrerrianos obviamente representándonos en la clase mayor, Joel Gassman, el piloto de Crespo, en la clase 2 la presencia de Ezequiel Bastida, seguramente ya esperando el fin de semana también, y bueno, lo que será una nueva cita del automovilismo nacional para este fin de semana. Estaba viendo por acá la lista, en principio no lo tengo a Bastida anotado, pero bueno, seguramente lo va a hacer este fin de semana el piloto de aquí de la ciudad de Paraná. Estaremos esperando información también. Bueno, gran número para el TN para presentarse este fin de semana con los 64 autos. Hoy viernes justamente hay presentaciones, un rato más tarde, cerca de las 7, habrá presentación allí en la Municipalidad de Río Cuarto de lo que será esta fecha, que bueno, genera una gran expectativa también en una nueva variante, de alguna manera también el Autódromo Río Cuarto, con este nuevo alargue que se hizo, esta nueva curva 1, curva 0, si podemos decirlo de alguna manera, que van a utilizar este fin de semana. Vamos a la pausa, el corte en cada una de las radios, y en un ratito estamos con más Bandera Verde. Hacemos la pausa, en 3-4 minutos regresamos.
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0: Continuamos así en esta tarde de Bandera Verde después de la pausa en cada una de las radios. Seguimos con la información, seguimos repasando la previa al fin de semana. Gracias a todas las radios que nos están retransmitiendo. Gracias a todos quienes acompañan como cada tarde el programa. Y bueno, la carpeta publicitaria también hace que nosotros podamos salir al aire en cada una de las 26 radios en la provincia. Vaya nuestro saludo para Galo Valentino, que está prendido a la radio. Un beso grande, nos está escuchando, nos dice en estos momentos. Bueno, esperando, pues ya disfrutando el fin de semana, cerró la semanita en la escuela, bueno, ya disfrutando el fin de semana, así que bueno, prendido Bandera Verde, vaya nuestro saludo también y gracias por escucharnos como siempre. Hablando de saludos, hay mensajes que nos van llegando por acá, en esta tarde de Bandera Verde. Santi, equipo, excelente como siempre, lo estuvimos escuchando el fin de semana en el karting, muy buena la transmisión, nos vemos la próxima en La Paz. Bueno, saludo para el amigo Leo de Concepción del Uruguay, como siempre, prendido a la radio, Leo, allí del otro lado también escuchándonos. Hablando de saludos, a Blas también, saludo para Blas que nos escucha, a todos quienes se van sumando del otro lado también, Vigo, el fin de semana nos estaba escuchando también, siguiendo nuestra transmisión. Bueno, a todos quienes están prendidos a la radio en esta tarde. Hablando de estar prendidos y escuchando la radio, en Chajarí está Iván Artigues en contacto con nosotros ya a esta hora de la tarde porque hay novedades, hay información para compartir el club durante Chajarí, todo lo que se viene por delante. Hablaremos del karting entrerriano también, si bien quedó bastante lejos en la semana ya la fecha de Concepción de Uruguay, hay que hablar de lo que se viene. ¿Cómo andamos, Iván, por ahí? ¿Cómo va la cosa? Muy pero muy buenas tardes.
1: ¿Cómo andamos, Santi? Muy pero muy buenas tardes, como siempre, el gusto, el placer de saludarte, estar en Bandera Verde, hablar de nuestro automovilismo. Y como bien decís, ¿no? Estamos en una semana de carreras para el Club Volante Chajarí. Se corre este fin de semana el quinto capítulo de la temporada, quinta fecha de seis. Es el pre-coronación ya del campeonato Club Volante Chajarí. Así que con buenas expectativas, el factor climático que viene acompañando. No hubo lluvias esta semana, no se esperan lluvias para el fin de semana. Así que se está trabajando en el circuito, se está dejando todo en condiciones para lo que será esta quinta fecha.
0: Importantísimo esto que mencionás, Iván, que está todo encaminado en una nueva variante, ¿no? Porque se cambia, se corrieron dos fechas en la variante anterior, si no me equivoco, o fue la última solamente. Bueno, nueva variante para este fin de semana también.
1: Sí, por ahí se viene trabajando y jugando mucho durante el año de que cada fecha que se realiza tener algo diferente, ¿viste? Y entonces, bueno, para esta fecha se decidió volver al sentido de giro tradicional, a lo que es el sentido antihorario, así que este fin de semana volvemos al sentido antihorario y también se cambia la variante a lo que fue la última fecha, volvimos a lo que es el trazado original, por así decirlo, el más trabadito, con lo que es la zona del misterio en la opuesta, así que bueno, volvemos a una vieja variante, volvemos al sentido de giro tradicional también, cambiando un poquito después de, como bien decías vos, dos fechas en que se corrió con el sentido horario, se corrió al revés de lo que se corrió siempre en el Club Volante Chajarí, con buenos resultados. Creo que el panorama fue muy bueno, tanto para lo que es espectáculo, sobrepaso, lindo de manejar, pero bueno, volvemos al sentido de giro normal, el sentido antihorario, y también cambia la variante que es el más trabadito de todo para este pre-coronación.
0: ¿Cómo viene el panorama en la previa, Iván, para el fin de semana? ¿Cómo viene la expectativa por ahí? O bueno, hoy jueves, ¿cómo lo va palpando usted ya con las preinscripciones abiertas? Y bueno, ya organizando todo para el fin de semana.
1: Y bueno, sabemos que estamos en una época del año que en la mayoría de las categorías del automovilismo provincial es más normal que decaiga el número que crezca, porque es una realidad, estamos en la parte final, en las últimas fechas, tal vez los pilotos que no tienen chance o la situación económica hace que merme un poco. Por lo que vengo viendo, hay pilotos que no van a estar, tengo entendido de 6, 7 pilotos que esta fecha no estarían, pero también tengo varios pilotos inscritos que se suman, ¿no? Que no venían estando, que vienen de no estar en la última fecha, hablamos de 4 o 5, así que yo creo que vamos a andar en un total parecido a lo que fue la última fecha, cerca de los 50 pilotos en pista, en las 5 categorías de karting, con una escuela y una base de 6, 7, 8 chicos, una promo de 7, 8, 9 chicos y una A, B y C de 10, 12 pilotos por categoría. es lo que venimos teniendo fecha a fecha y creo que es lo que vamos a tener también en este pre-coronación. Y bueno, sabiendo que el año va pasando, que se está logrando sacar adelante un campeonato que sabíamos que iba a ser un año difícil y complicado, y bueno, con toda la expectativa de que cuando termine, termine de la mejor manera posible y encarar nuevos proyectos luego, ¿no? Pero ahora enfocados en este campeonato, sabiendo que solamente quedan dos capítulos y que si todo va bien en cuanto a lo climático y este fin de corremos el pre-coronación, es muy probable que en el mes de octubre podamos terminar con el Gran Premio de Coronación.
0: Bien, entonces todo encaminado para el fin de semana. Bueno, estaremos siguiendo de cerca y atentos. Mañana también repasando un poco más de lo que venga para este fin de semana en el Club de Volantes Chajarí. Quedó lejos la semana del karting entrerriano en Concepción del Uruguay. Bueno, trabajando ya de cara a la próxima fecha. Hay que esperar confirmación, Iván, pero en principio sería La Paz la próxima, ¿no? Estamos esperando. Obviamente confirmación oficial, salió un
1: Sí.
0: comunicado de la federación en estos días también. Bueno, habrá que ir a visitar el circuito antes de la próxima.
1: Tal cual, es importante esto lo que marcás, porque bueno, varios preguntan, obviamente está como extra confirmado La Paz. Hoy hablaba con gente del karting entrerriano y sí, está confirmado La Paz, se va a correr en La Paz, seguramente lo que es la octava fecha. Pero lo cierto y lo real es que antes de que se corra, 10 días antes de la carrera, es más o menos lo que uno cree que debería ser la semana que viene, gente del karting entrerriano, gente de la federación, no está 100% confirmado si la intención es que vaya Gerardo Martínez, comisario deportivo, vayan hacia la localidad de La Paz, vayan hasta el circuito y ver que esté todo en condiciones, ¿no? Y que se pueda correr y elegir de qué manera se va a correr. Esto es importante. Hubo una reunión, gente de la Federación del Karting y del Autoclub La Paz la semana pasada, se habló, se pusieron de acuerdo y bueno, lo que resta es una visita la semana que viene y seguramente la confirmación cómo se va a correr, de qué forma, según cómo encuentren el trazado de La Paz, que se van a realizar y se están realizando trabajos. Y de ahí seguramente lo que uno cree es que, esto ya es una opinión, que saldrán pruebas libres para el fin de semana del 27. Las pruebas libres de una semana antes están obligatorias y necesarias también, que viene utilizando el karting entrerriano, a excepción de Concepción del Uruguay, y ya después la fecha del 3 y 4 de octubre. Esto está confirmado, obviamente que la visita la semana que viene será muy importante, a no ser que se encuentren con algo muy diferente o distinto a lo que se habló, que se podría llegar a retroceder. La fecha de La Paz está confirmada, la fecha número 8 del calendario del karting entrerriano. Lo que a mí me dijeron es, correr se va a correr en La Paz, obviamente hay que ver todo cómo, en qué se trabaja y qué se hace en comparación a la última vez que se fue, y ahí también quedará la opción de ver si se logra corregir, mejorar y correr con chicana, o si no, la opción de que se corra sin chicana, como era antes, mejorando y trabajando el ingreso a la zona de boxes. Así que bueno, creo que están las dos opciones vigentes. La gente de La Paz está trabajando, se están metiendo con todo, así que veremos cómo termina siendo la octava fecha del calendario, pero será en La Paz seguramente.
0: Bueno, esperaremos en estos días y bueno, iremos conversando, ¿no? Seguramente buscando información respecto a lo que será esta fecha. En principio, Iván, es el primer fin de semana de octubre, ¿no? Primer fin de semana de octubre, 4 y 5 de octubre, si no me equivoco.
1: Claro, es el primer fin de semana de octubre, yo dije 3 y 4, pero puede ser que sean 3, 4 y 5, tal cual, en octubre, lo que es ya la próxima fecha, bastante rápido de lo que fue, ¿no? Porque venimos de Concepción, este fin de semana ya es 19 y 20, tenemos el de 26 y 27 y el próximo ya estamos nuevamente con el karting entrerriano en La Paz. Así que bueno. No, todo listo, como te digo, Santi, va a ser en La Paz, uno cree, y después resta ver también, obviamente, cómo sigue el calendario, también pensando en lo que va a ser el resto, no van a quedar dos fechas, 3, 4 y 5 de octubre en La Paz, y luego habrá que ver, yo creo que Concordia va a tener la fecha este año, veremos si es el pre-coronación o es el coronación, y bueno, habrá una fecha restante que veremos dónde se termina desarrollando, también en opinión uno cree que puede llegar a ser Gualeguay, pero veremos cómo se termina desarrollando el resto del calendario.
0: Claro, eso te iba a preguntar, ¿no? Respecto a las dos últimas fechas que faltan. Está Concordia, que todavía no tuvo karting este año, y bueno, algunos de los kartódromos que visitaremos seguramente una vez más antes de fin de año. Y hay que ver el Coronación, ¿no? Si ya seguramente en La Paz se irá hablando, porque vamos a estar a dos fechas al final, y bueno, iremos despacito viendo para qué lado rumbeamos las dos últimas.
1: Y bueno, tal cual, a ver, este año karting entrerriano decidió ir fecha a fecha, confirmando dónde va a ser la próxima. El año que viene pasado, recordemos que se confirmó el calendario a principio de año con ya todos los lugares. Este año fecha a fecha, pero sabíamos, y lo veníamos diciendo, que el ideal del karting entrerriano y lo que se habló y se arregla es un mínimo de dos fechas en cada kartódromo. Por eso ya tuvimos las dos de Villaguay, tuvimos las dos de Gualeguay, y ahora tendríamos la segunda de La Paz y una en cada autódromo. Ya fuimos a Paraná, ya fuimos a Concepción del Uruguay. ¿Qué es otra de las cosas mencionadas siempre? Bueno, una en un autódromo, dos en los kartódromos y un Coronación, que posiblemente sea la tercera fecha y sea en un kartódromo. Yo creo que lo que se puede estar dando este año es respetar esto que acabamos de mencionar. Ya tuvimos dos en Villaguay y dos en Gualeguay, tendríamos la segunda en La Paz en este octavo capítulo, ya fuimos a Concepción y Paraná. Yo creo que la novena fecha se podría dar en un kartódromo, que teniendo en cuenta que la octava es en Villaguay y Gualeguay, que la novena, perdón, la octava es en La Paz, después te va a quedar Villaguay o Gualeguay, como las dos opciones para ir en el pre-coronación, y uno cree que Concordia puede ser el coronación como el año pasado. Vuelvo a decirlo, esto es una opinión personal mía, por las comodidades por ahí que brinda Concordia, porque siempre sabemos que tiene ese plus, pero bueno, también sabemos que los kartódromos tienen toda la intención de tener un coronación, así que esto no está definido y esto es lo que resta definir. Si me das a mí a preguntar, creo que Concordia puede ser el coronación, y si no será al revés, será el pre-coronación Concordia y entre Gualeguay y Villaguay definirán el coronación. No creo que salga de esas opciones, esto es una opinión de cara a cómo se termina de definir el calendario del karting en el Real.
0: Gran resumen, Iván, en la tarde para ir cerrando este bloque y bueno, repasando, ¿no?, un panorama de cómo viene la actividad en nuestra provincia. Recordemos, segundo fin de semana del mes que viene, segundo fin de semana del mes de octubre, tenemos competición especial en Concepción del Uruguay, junto a la Fórmula 3, junto al TC850, se vuelve a repetir el mismo evento como sucedió en Concordia este mes. Bueno, el mes que viene estaremos en Concepción del Uruguay, el segundo fin de semana del mes venidero. Hay mucha
1: carrera en
0: camino. Sí, te escucho.
1: La carrera de los millones, Santi, la carrera de los millones, y si no me equivoco, el gran premio ya pre-coronación de lo que es competición especial, que vuelven a ir con Fórmula 3 entrerriana y 850, como bien lo decías.
0: Exactamente, y bueno, esperando el regreso de la legendaria, ¿no?, de la Fórmula entrerriana, que vi por ahí que hay algún auto en alquiler en Chajarí también que se está ofreciendo.
1: Sí, la familia de Tipec, el Colo Tipec en este caso, están ofreciendo, obviamente, hay auto disponible listo para largar para la Fórmula entrerriana. También está el Crespi para la Fórmula 3 entrerriana, Crespi que ha corrido Gabriela Villanova. Así que bueno, el equipo tiene ambos autos preparados, obviamente, y ofreciéndolos para correr, sea en una o en otra categoría. Ojalá esos autos puedan estar en pista. Santi, cuando quede tiempo y se pueda, tengo también, a ver, una información, por así decirlo, en algo que se está trabajando, que involucra a la provincia, obviamente, el automovilismo provincial y también a la ciudad de Chajarí.
0: Bueno, vamos con eso, importante, antes de cerrar esta primera media hora, dele tranquilo y tenemos tiempo.
1: A ver, recordarán todos los que están del otro lado, obviamente los amantes del automovilismo, la gente involucrada en el automovilismo, que en Chajarí se hizo por muchísimos años la fiesta provincial del automovilismo. Si no me equivoco, fueron 11 ediciones que se llevaron a cabo, todas fueron en Chajarí, es algo que surgió bueno, hace mucho, ya en la época de los 2000, 2000 y pico, y se hizo hasta el 2013, y en el 2013 también tengo entendido que fue la última acá en la ciudad de Chajarí. Luego se dejó de hacer la fiesta provincial del automovilismo, después cada categoría obviamente hizo su propia fiesta, su entrega de premios. Recordemos que hoy por hoy, hay, si no me equivoco, hay 48 divisionales dentro de varias categorías en el automovilismo entrerriano federado, estamos hablando de 48 campeones que va a coronar la federación. Algo que se viene utilizando desde la federación es el cierre de año y la entrega de premios en Río Uruguay Seguros, el trabajo con esa compañía que vienen trabajando en conjunto. Y después cada categoría obviamente decide si lo entrega en un gran premio coronación a la entrega de premios de campeonato o hace su propia cena. En Chajarí, desde el Club de Volantes Chajarí, estamos trabajando, estamos con reuniones. Hoy jueves también hay reunión, obviamente que la prioridad es la fecha del fin de semana, pero también este tema, que es de volver a tener la fiesta provincial del automovilismo, volver a retomarla, volver a hacerla, de menor a mayor, obviamente, que se dé un luego por sostenerla, mantenerla y ir creciendo año a año. En un principio se tiró como una idea, es algo que por ahí yo también hace mucho tiempo vengo recordándola, y una fiesta que era muy linda y que nutría todo el automovilismo entrerriano, y bueno, por ahí se hablaba de un largo plazo o de pensar en el año que viene, y bueno, nos pusimos a averiguar, a trabajar, y se podría llegar a la conclusión de que se podría realizar este año. Se está hablando obviamente con la federación, que hay un pulgar arriba y obviamente tiene que haber reuniones también en conjunto para esto confirmarlo, porque cambia un poco cómo la funcionalidad que se viene manejando, cómo serían los premios FAE en vez de entregarse con Río Uruguay o en Concepción del Uruguay serían en esta cena. Obviamente después queda mencionar y hablar con cada categoría. Pero bueno, se está trabajando con la gran intención de volver a tener la fiesta provincial del automovilismo en Chajarí, en el Club Santa Rosa, como fue la gran mayoría de las ediciones. En caso de que esto se lleve a cabo, sería la fecha del sábado 12 de diciembre, con una cuestión de calendario más que nada, porque hasta el 5 de diciembre hay fechas de campeonato que se definen, hay grandes premios para Nación, creo que justamente es el entrerriano que cierra el 4 y 5 de diciembre. Bueno, el próximo fin de semana podría ser la cena, ya que el 19 en Chajarí hay un evento muy grande también, que viene Abel Pintos y del Club Primero de Mayo, así que sería el sábado 12 como fecha. Y bueno, se está trabajando y terminando de culminar detalles, pero viene siendo avanzado. Así que bueno, es algo que lo comento, obviamente, para que los distintos equipos, pilotos y públicos amantes del automovilismo que escuchan Bandera Verde vayan teniendo una idea y seguramente muchos recuerden de fiestas que bueno, fueron muy lindas, muy entretenidas, que se corona a los campeones, que se reúne todo el automovilismo entrerriano, que se elige a la reina provincial del automovilismo, o que por lo menos se hacía hasta la última edición que se hizo, ahora que habrá que rever si se sigue haciendo, se arma estanes obviamente, y en otros de los salones que tiene en Santa Rosa, un salón más chico, se hace la exposición de los autos y karting y todos los protagonistas que quieran traer su auto, así que bueno, es una linda fiesta que ojalá la podamos recuperar, se está trabajando para eso, así que bueno, si no será este año, será el año que viene, pero hay muchas chances de que se pueda dar en el mes de diciembre de este año, y por eso está bueno también ir preparando a la gente, ir comentándole que hay muchas posibilidades de que se pueda volver a tener la fiesta provincial del automovilismo en Chajarí.
0: Nos alegramos muchísimo por esta novedad que nos das, Iván, y bueno, ojalá se pueda concretar ya para este año, si no, bueno, quedará el proyecto, pero que haya gente con intenciones de recuperar la fiesta del automovilismo en Chajarí es buenísimo, y bueno, apoyaremos también desde este lugar para que se pueda concretar. Amigo, le dejamos un abrazo grande, gracias por sumarse en estos minutos, y bueno, seguiremos informando y el fin de semana estaremos siguiéndolo también allí con el Club Volante Chajarí.
1: Sí, obviamente, Santi, seguimos en contacto con todo lo que suceda el fin de semana. Y bueno, un año 2026 que va pasando rápido en materia deportiva, lo venimos diciendo y analizando semana a semana. Poco a poco los campeonatos van ya conociendo a sus principales candidatos a pelear por cada uno de los títulos, así que estamos en una parte decisiva para todo el automovilismo entrerriano. Fuerte abrazo y la seguimos pronto.
0: Gracias, Iván. Abrazo grande para vos y para toda la gente allí en Chajarí. Vamos a una pequeña pausa y en un ratito estamos en el final de esta edición de Bandera Verde, ya cerrando nuestra quinta edición de la semana.
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0: Muy bien, y así llegamos al final de nuestro programa, cargadita la agenda del fin de semana, lo fuimos repasando resumidamente en esta tarde. Bueno, hay mucho para comentar también y lo invitamos a seguirnos a través de nuestras redes sociales, banderaverde.com.ar, como siempre, gracias a todos quienes estuvieron prendidos a la radio en esta tira diaria. Nosotros volvemos mañana, no estaremos el domingo, volvemos el lunes, sí, mañana no, volvemos el lunes, ahí está, gracias señor operador, volvemos el lunes con más Bandera Verde, buen fin de semana para todos.
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3: Hola, buenas noches, bienvenidos, bienvenidas a otra emisión, la número 28 de No es computable. Un programa hecho por Mileti Mann, quien les habla, y un programa muy especial porque conté con ayuda hoy, hice un poquito de trampa. La emisión de hoy va a solamente sonar música proveniente de la ciudad, bueno, de la ciudad no, del país de México, de varias ciudades distintas, y conté con ayuda de mi amiga y diseñadora, Vito, que le mando un abrazote. Después en redes van a poder encontrar la playlist, el tracklist y a quién responde cada canción. Pero me pareció prudente en el día de hoy dejar un poco que fluya y que la gente, la audiencia, mis amigos y mis amigas y mi familia escuchen directamente lo que preparamos hoy para ustedes y que lo disfruten sin interrupciones, sin que entre mi voz y diga lo que suena es. Así que les voy a adelantar un poquito así, muy por encima de lo que van a escuchar. Entre bandas actuales y bandas, algunas que tienen larga trayectoria en el país mexicano. Vamos a escuchar Perritos Genéricos, que es casi la excusa por la cual la portada del programa de hoy es un perrito tomando cervezas, que algunos van a poder ver en YouTube luego cuando esto se suba. Y que, bueno, mi amiga Vito lo diseñó ella. Perritos Genéricos. Vamos a escuchar Glory Hall con doble O, Glory. Un montón de música que yo desconocía por completo y que la verdad que me alegró mucho conocer y que voy a seguir investigando a lo largo de estos programas aquí en Radio Universidad. Va a sonar también Susie Ford, va a sonar Herbolaria, va a sonar Rosas, va a sonar Clinky, va a sonar Silverio. Y bueno, como les decía, podrán escuchar y encontrar luego todo el tracklist, la lista de canciones del programa de hoy. Así que sin mucho más que agregar, le envío un saludo a todos los artistas que participan del programa de hoy. Ojalá que les llegue, ojalá que su música también suene más en radio y en Argentina en general. Y bueno, que lo disfruten un montón.

Hola, ¿qué tal? Soy Herbolaria. Les saludo desde acá de la Ciudad de México y estoy muy emocionada porque van a sonar mis canciones en Radio Universidad de La Plata y en el gran programa de No es Computable. Un saludo a Milet. Y pues nada, me emociona mucho contarles que ahorita estoy presentando estos últimos sencillos que son Destino y A Flor de Piel. Estas canciones son parte de todo el universo de Herbolaria. A Flor de Piel es parte de mi próximo disco que se llama Me hicieron un amarre, pero nunca me soltaron. Y básicamente me emociona mucho saber que se va a presentar por primera vez acá en Ciudad de México el 27 de septiembre, pero me emocionaría mucho saber que suene por allá en estaciones de radio como esta. Y me emocionaría mucho ir para allá en algún momento a presentar mis nuevas canciones en Argentina. Desconozco Argentina, pero sé que hay muchas personas increíbles. Y pues nada, un abrazo y saludos.

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